pueden encontrar completo, pues, el dato, o los datos, pues, ¿no? Comisión Sexta Zapatista, México, 9 de agosto de 2026, a la Sexta Nacional e Internacional, a quienes firmaron la Declaración por la Vida, compañeroas, compañeros, compañeras, reciban nuestros saludos respetuosos. Les queremos informar lo siguiente. Uno de los objetivos principales de nuestro viaje y estadía en la Ciudad de México es reunirnos con los colectivos y colectivas de buscadoras y buscadores, no solo para escucharles y convertirnos en eco de su demanda de verdad y justicia, también para entregarles abrazo colectivo de los pueblos y comunidades zapatistas. Y con ese abrazo, tratar de hacerles saber al menos un poco de lo mucho que les admiramos, respetamos y queremos. Con el fin de que podamos reunirnos con todos los grupos de búsqueda de sus ausencias, sin distinción de geografía, calendario, color, raza, lengua, creencia religiosa, historia y simpatía política, que así lo desean. Hemos pedido al Centro de Derechos Humanos Fray Bartolomé de las Casas para que, con el apoyo de Red de Todos los Derechos para Todos y Todas, el PRO, y las diversas organizaciones no gubernamentales de defensa de los derechos humanos, nos ayuden a preparar y organizar dichos encuentros. El Fraiba ha respondido positivamente a nuestra petición y ha abierto un correo electrónico especial para los grupos, colectivos, colectivas, movimientos y organizaciones empeñadas en encontrar verdad y justicia para sus ausentes de México y Centroamérica. Propongan las fechas en las que podrían encontrarse con nosotros en la Ciudad de México durante el mes de diciembre de este año 2026. También que establezcan si necesitan algún tipo de apoyo para hospedaje y alimentación en el tiempo que permanezcan cuáles grupos, colectivos, colectivas, movimientos y organización de la Sexta y firmantes de la Declaración por la Vida serán generosas, pero en caso de que no, la delegación zapatista de la Gira por la Vida, Capítulo México, está dispuesta a compartir techo y alimentación con ustedes, incluso a reducir el contingente zapatista para que no haya nadie se quede sin hospedaje temporal. Los datos que el Fraiga nos ha dado son los siguientes. Es la que les dije que lo pueden encontrar en la página de Enlace Zapatista. También ahí ponen su
disposición de los siguientes números de celular, también ahí lo encuentran. El fraile nos indica que cada grupo que se contacte recibirá una especie de formulario para llamar, para llenar con los datos que les permitan sintetizar las informaciones que sean necesarias para programar los encuentros. Dos. Otro de los objetivos es reunirnos con grupos, colectivos, movimientos y organizaciones de la Sexta en la Ciudad de México y sus alrededores. Esto para poder acordar actividades y para ver las posibilidades de una segunda etapa de este capítulo de la gira por la vida. Pensamos que mientras estamos allá en la Ciudad de México, podríamos realizar algunas acciones para relanzar la Sexta en la geografía que llaman México. Para esto, los compas de la Red Universitaria Anticapitalista, RUA, nos apoyarán con la supervisión y sistematización de actividades que se propongan. Esto en los siguientes correos, son dos por si se cae una, ahí viene también en la página. Tres. Suponiendo, sin conceder, que alguien, alguno, alguna, alguna persona, grupo y colectivo, movimientos u organización quieren apoyar económicamente para los traslados de la delegación zapatista, los compañeros, compañeras y compañeroas del colectivo, llegó la hora de los pueblos, quienes tuvieron un desacato desempeño en ocasión de la precandidatura de la compañera del CNI, Marichuy, han abierto una cuenta donde se puede depositar o transferir lo que tengan a bien donar. Los datos ahí vienen también en la página. A nombre de la compañera Alicia Castellanos Guerrero. También ahí viene el número del banco. Damos todos los datos posibles para que la inefable e inenarrable Secretaría de Gobernación, siempre dispuesta a desenmascarar al extraño enemigo, no batallen para responder la pregunta que más le angustia, a saber, ¿quién diablo apoya económicamente a la movilización de abajo y a la izquierda? ¿Las desapariciones? Bah, esas no están en la agenda con los gringos. Es más, estamos dispuestos a convocar a un mitin frente a la Secretaría de Gobernación Federal e invitar a todas las personas que hayan contribuido de alguna forma de hacer realidad el abrazo zapatistas a quienes buscan verdad y justicia. Así, la Secretaría de Gobernación no necesitará distraer recursos en investigar a quienes demandan verdad y justicia. No podrá dedicarse ahora sí. Y podrá dedicarse ahora sí
a buscar a todas las personas desaparecidas y presentarlas con vida. O tal vez, al menos, sirva para que allá arriba se den cuenta de que México no es, afortunadamente, la 4T. Es algo más grande, más poderoso, con más raíces históricas de lucha, de resistencia, de rebeldía y de dignidad. Cuatro palabras: lucha, resistencia, rebeldía y dignidad, cuyo significado desconoce la 4T. Porque, muy a su pesar y de amistades que les acompañan allá arriba con A, la geografía llamada México les trascenderá, pervivirá y prevalecerá. Cuatro. Hacemos un llamado a las personas, grupos, colectivos, movimientos, organizaciones de la Sexta y afirmantes de la Declaración por la Vida a que se reúnan, discutan, promuevan y propongan actividades para este viaje. Cinco. Una de las muchas ideas que tenemos es una marcha manifestación con la bandera de todas las luchas y una demanda en común: verdad y justicia para las ausencias. Una de toda cada parte del todo levante sus demandas manteniendo sus identidades y diferencias y coincidan todos, todas, todoas en la demanda de respuesta a la pregunta más importante hoy en México y Centroamérica: ¿dónde están? 6. Llamamos a quienes no se rinden, no se venden y no claudican a abrazar junto con nosotros, los pueblos zapatistas, al movimiento más importante, más grande en dignidad, más heroico y consecuente de estos tiempos en México y Centroamérica, el de todas las personas que todo en contra no se resignen en la lucha por sus ausentes. Es todo. Desde las montañas del sureste mexicano, subcomandante insurgente Moisés, capitán insurgente Marcos, Comisión Sexta, México, agosto del 2026. Muchas gracias.

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0: Buenas tardes, buenas noches, buenos días, según la geografía donde se encuentran. Les voy a presentar un grupo de nuestros compañeros mayores, los que están en este lado y los compañeros que están ahí. Pónganse de pie un rato, compañeros, compañeras. Pónganse de pie. Estos son los compañeros, los que estuvieron y se mantuvieron desde en la organización de la lucha clandestina. Es un orgullo tenerlos aquí, a pesar con sus dificultades, de su vejez, pero aún nos acompañan todavía aquí con nosotros. Siéntense, compañeros. Compañeros, compañeras, hermanos, hermanoas, pues vamos a compartir la cruda realidad, lo que se vivió desde hace 80, 90, 100 años en estas tierras chiapanecas. En esos tiempos no existía para nada el calendario de los ricos empresarios. Nos estábamos muriendo de enfermedades curables, de un vómito, de fiebre, de diarrea, por parásitos intestinales. Nunca en ese tiempo no vimos una brigada médica que viniera de parte del mal gobierno para que llegara a visitar en las comunidades y dar atención médico. Nunca. Ni conocíamos qué es una vacuna. Los compañeros, los hermanos, los que se enfermaban así de gravedad, tendríamos que sacarlo cargando a pie varias horas hacia las cabeceras municipales. Muchos de nuestros enfermos fallecieron en el camino porque no había un medicamento que controlara para que pueda llegar a recibir atención médica en un centro de salud. Y así otras enfermedades, un sinfín de enfermedades que enfrentábamos en aquellos tiempos. Por ejemplo, algún hermano, alguien que se cortaba con un machete o con una hacha, lo que hacíamos con lo que nos heredaron nuestros abuelitos, con algún monte machacado para detener la hemorragia, y así se evitaba. Pero si fuera gravedad, de un tendón se corta y no hay cómo, se morían los heridos. No como ahora, que por cualquier persona que se corte con un cuchillo o con una navaja, ahora ya luego acuden en la casa de salud autónoma para que le dé atención médica, una limpieza, una sutura. Es muy diferente, pero ya es por el fruto de nuestra lucha. De igual manera, en esos tiempos, el grave problema que enfrentábamos era la falta de tierras para trabajar, para alimentar a nuestras familias. En la biosfera de Montes Azules, el gobierno federal declaró tierras nacionales, es decir, no habría ningún ser humano que pueda gestionar o que pueda solicitar para que resolviera las necesidades alimentarias. Y esto no es porque no había tierra. Las tierras tenían ocupado los finqueros, los terratenientes, los empresarios nacionales, transnacionales. Y claro, ¿cómo van a repartir las tierras si son los mismos funcionarios de los tres niveles de gobierno que tienen acaparadas extensiones de tierras? Un ejemplo, como el general Absalón Castellanos Domínguez, Tiene tierra por Tapachula, tiene finca por Margaritas y tiene fincas en el estado de Oaxaca. Y así otros funcionarios, ni se diga, son los mismos. Por eso es que por más que nos decían que hay que tener paciencia, que va a llegar su tiempo, que hay que oír a alguna organización oficial. Por ejemplo, había una organización que se llama CNC, tan bonito su nombre, Confederación Nacional Campesina. Se supone que ahí era el que atendía las demandas de los campesinos sin tierras, pero más aún así no fue así. Por eso les dejamos claro que ellos mismos nos provocaron el coraje que teníamos. Precisamente cuando nosotros encontramos la organización, nos tuvimos que organizar de manera clandestina entre hombres y mujeres. No porque así sería un gusto, sino que era una necesidad que nos obligó, porque no nos quedaba de otro. Por eso, nosotros en esos tiempos de la clandestinidad no dudamos si se puede o no se puede. Le metimos todo el esfuerzo con mucho ánimo, porque no es tan fácil soportar los maltratos en esos tiempos. Así como en serio estaba la opresión, el maltrato, en serio también agarramos, organizamos. Lo tuvimos que hacer de manera clandestina, porque no se podía decirle a cualquier persona que todavía no está claro en la situación en que se encuentra. Tuvimos que utilizar esas estrategias para seguir avanzando en esa, para desarrollar esa lucha. Y es por la cual estamos aquí ahora con ustedes actualmente. Le paso a otro compañero.
1: Bueno, compañeros, compañeras, compañeroas, hermanos y hermanos, hermanoas. Así como estamos escuchando lo que acaba de compartir pues el compañero, cuando en la lucha de la clandestinidad, es que sí, se estuvo buscando camino. Así como mencionó ese de que se probó pues así con otras organizaciones, llámese oficial o independiente, y se vio de que es el mismo porque el mismo mal gobierno lo empieza a controlar. Es ahí donde no tuvimos otro camino, seguimos buscando hasta encontrar esta lucha así de manera secreto, oculto o clandestino. ¿Por qué? No se puede decir donde quiera, no se puede platicar con cualquiera. Y eso aquí los compañeros lo saben muy bien, y eso es lo que fue la vida de resistir eso. No se hablaba de resistencia, pero eso, así como esta fiesta, así como estamos ahorita, ahí estamos metidos pues ahí entre medio. Ya sabe qué es lo que lleva y sabe qué es, con quién no puede decir lo que sabe. Ahí va en su mente viéndolo, ¿a quién se le puede decir? ¿Será que le digo? ¿Y será que no le digo? ¿Y si le digo, qué va a pasar? ¿Y si me responde? O sea, eso se tuvo que pensar bien si se puede decir o no se puede decir tal, si está ahí tu compadre, si está ahí tu tío, ¿quién será? Algún amigo. Y eso se tuvo que ver bien para decirle, porque no es como quiera. Porque si se dice como quiera, pues es ahí cuando el enemigo lo descubre. Ese es lo que el trabajo que se hizo pues en la lucha clandestina. Por eso es ahí donde la preparación de los 10 años, como sabemos, del 1983 a 1993, ese trabajo estuvo intenso. ¿Por qué? Hicimos el trabajo político y aparte la preparación. O sea, es ahí donde cuando entendimos este camino tuvimos que entrarle sin descanso, como se puede entender. O sea, no había ese descanso, ya sea de día, ya sea de noche. Pues ahí va uno a hacer el trabajo porque se necesita. Es ahí donde ese tiempo se tuvo que hacer y tomar esa responsabilidad conforme uno en uno va entendiendo, van agarrando ese trabajo. Pues es ahí donde vimos pues de buscar pues ese camino. Y también ahí cuando encontramos este camino es como que encontramos una semilla como que alguien lo dejó botado pues ahí en el monte en medio de espinal, y ese cuando lo encontramos empezamos a cuidar, a limpiar, a mantener hasta llegar a crecer. Y así pudo desarrollar esta lucha. Se tuvo que cuidar bien. Es ahí donde cada quien tuvo esa responsabilidad. Y también en ese tiempo vivíamos en medio de las fincas. Y sabemos que en las fincas el patrón pues, tiene su pistolero, tiene su guardia blanca, y es la que no se puede pasar como quiera, porque ahí si nos ven pasar, nos agarran, nos golpean, nos torturan o nos matan. Porque si llegan a descubrir, porque no puede pasar cualquier persona pues adentro de su finca. Por eso lo vigilan pues ahí. Ese es lo que nos tocó pues en ese tiempo, porque aquí estaban pues los patrones, los finqueros, es el terrateniente pues. Es ahí donde no fue fácil hacer el trabajo. Y así los demás, donde quiera que estábamos pues ya así, los compañeros y las compañeras que vivían en los pueblos, que vivían en las comunidades, o rancherías, o paraje, como se pueda llamar, igual, ahí estaban ahí entre metidos, pues, en medio de los que no entendían, pues, quiénes somos. Porque igual, pues, nos vigilaban, nos miraban, pues, donde llegábamos, pues, es ahí donde el vecino, pues, no fue fácil, pues. Y así estuvimos pues haciendo el trabajo. Pues es ahí donde lo que se dice imposible, lo hicimos posible. Es ahí donde sale la frase esa de imposible, lo hacemos posible. Porque es lo que hicimos de por sí. Entonces es ahí donde cada quien tuvimos que usar ese arte. No se hablaba de arte ese tiempo, Pero ya nos ponemos a decir ahorita que es arte porque nos obligó a pensar. Y fue la necesidad que nos obligó qué vamos a hacer en su momento. Donde quiera que vayamos, qué vamos a hacer, eso nos obliga a pensar en su momento qué cosa hacemos cuando nos pasa eso. Y es donde pensamos ahorita, no se hablaba de arte, pero es lo que hicimos. Por eso es ahí donde tuvimos que buscar cómo cubrirse, pues, para que el enemigo no lo descubriera.

con otro compañero. Así lo resolvimos las diferentes necesidades, ya sea en terreno o crear otros trabajos, ya sea abarrote, ya sea las compañeras se organizan a hacer pan, ellas mismas igual, así cada quien creamos pues varios trabajos colectivos. Es ahí donde pudimos resolver las distintas necesidades. Y también en ese tiempo pues nos dimos cuenta de que también los ricos, o sea el capitalismo, también ellos hacen un plan así clandestina, secreto. ¿Por qué? Porque hay cosas que plantean sin su conocimiento del pueblo. Ya una vez ya planteado, ya lo presentan al pueblo. Entonces es lo que nos dimos cuenta también en ese tiempo. Por ejemplo, la modificación del artículo 27. ¿Quién estudió? ¿Quién aprobó y quién lo modificó? Pues son los capataces, porque así lo pide su amo. En secreto lo planearon y luego lo dieron a conocer al pueblo de México. Otro ejemplo, el Tratado de Libre Comercio, en ese tiempo, es cuando México iba a entrar en el primer mundo. Ellos igual lo planearon porque así le conviene el amo, porque lo saben muy bien quiénes va a ser el beneficiado, para quién es ese primer mundo que ellos que tanto lo querían. Ese tiempo es cuando hablaban de eso, la firma del Tratado de Libre Comercio. Y no lo daban a conocer si el pueblo va a ser beneficiado. ¿Cuál va a ser su consecuencia que va a sufrir el pueblo? Eso nadie lo decía. No lo decían si es que el pueblo, ellos lo decían que ese es el desarrollo del pueblo. Ellos lo decían que es un bienestar para que se acabe la pobreza, la desigualdad, eso es, lo decían pues, más que es al revés. Mientras el pueblo se sume más a la explotación. Entonces eso, es ahí donde nos dimos cuenta de que cuando nosotros estábamos en la lucha clandestina, nuestra lucha es por la vida. Nuestra lucha es para que el enemigo no nos descubra. Eso fue lo que nos dimos cuenta. Eso fue lo que ahí, esa lucha que estábamos, no es solamente un grupo como lo hacen los ricos. La lucha clandestina es todos somos conforme vamos entendiendo. Hombres, mujeres, jóvenes, ancianos. Los que vamos entendiendo, vamos haciendo esa lucha clandestina, cuidándose donde quiera que estábamos. Y es así, nos pudimos crecer, desarrollar. Y también, en ese tiempo, cuando estábamos en la lucha clandestina, muchos de nosotros no sabíamos leer ni escribir, mucho menos hablar bien la Castilla. Pero eso no nos importó, porque la situación no está en un libro, la situación no está en un manual, más que la situación lo traemos cargado de por sí desde nuestros bisabuelos, abuelos. Hasta que encontramos este camino, nosotros dijimos los hijos,

0: No hay duda. No hay duda ni pretexto, vamos a decir eso de que no puedo. Porque ya estamos claros. ¿Por qué? ¿Por qué vamos a luchar? Porque entendimos su importancia de que, ¿por qué vamos a luchar? Entendimos su importancia, ¿por qué vamos a dar nuestro sacrificio? Hasta dijimos, hasta dar la vida si es necesario. Pues es ahí donde, sabe o no sabe leer, ni escribir, ni hablar bien la Castilla, así le entramos. No hubo duda. Quiero hacer ejemplo aquí, porque estamos escuchando el ejemplo que quiero dar, que escuchamos este tiempo. ¿Será que cabe duda eso de que hay desaparecidos, desaparecidas este tiempo? ¿Y será que se puede dudar de que hay descuartizados, descuartizadas día a día? ¿Se puede dudar eso de que hay madres buscadoras, padres buscadores día a día? ¿Y será que se puede dudar eso de que hay niños en la calle como estábamos escuchando estos días? ¿Y será que se puede dudar de que hay hermanos que viven solamente, viven donde tienen su casa? ¿Será que se puede dudar de que hay hermanos que viven peleando entre hermanos? Porque la cuarta transformación lo tiene pedaciado. ¿Será que se puede dudar ahí? Entonces, es lo que nos pasó nosotros en tiempo de la clandestinidad. Es lo que nos pasó. Una vez que entendimos eso, como que nos entró pues el coraje. Todo así como venían sufriendo nuestros abuelos. Una vez que entendimos nosotros, es como que nos entró el coraje, el encabronamiento, como se puede decir. Por eso lo agarramos de lleno, pues, el trabajo. Eso no hubo eso de que, ese pretexto. Y no hubo eso de que, no dijimos eso de que vamos a probar. Porque dijimos, vamos a entrarle, vamos a prepararnos. No hay nada eso de que solo vamos a probar. Porque el enemigo no está probando si nos va a explotar. No, el enemigo, así como nos tiene explotado, de verdad y cada vez más, si vamos a esperar otros 10 años más, ¿cómo vamos a estar? Es lo que dijimos en ese tiempo. Por eso aquí los compañeros lo saben muy bien que tenemos aquí al lado. Hay una compañera aquí que en tiempo de la clandestinidad empezó a hacer su trabajo. No sabe leer, ni escribir, ni hablar bien la Castilla. Hay una compañera aquí. Compañera. Esta compañera, desde el tiempo de la clandestinidad, así lo dijo. Y cuando vino el trabajo, gira por la vida, voy a ir, dijo la compañera. Ella llegó en Europa, dio plática en Celtán, dio plática así como están ahorita ustedes. Ese no dijo, no voy a ir porque no puedo hablar la Castilla. Sí voy a ir. Es que lo que vale mucho ahí es la decisión de hacer el trabajo. Entonces es ahí donde realmente lo tomamos pues en serio en ese tiempo. ¿Sí? Entonces eso fue, así lo traímos. Y también esos años, ese tiempo, cuando nosotros estábamos pues ahí en la lucha clandestinidad, o sea, no es este público todavía, también habían luchas, había guerras, ejemplo en Guatemala, en Salvador y en Nicaragua. Esas luchas, esas guerras, es justa, pero nosotros no lo hicimos tal cual como ellos lo hicieron. Porque aquí, como estamos, es otro cómo empezamos a hacer el trabajo. Antes del alzamiento, cada uno, cada una, cada pueblo, tuvimos que dar nuestras firmas y cada pueblo tuvo que hacer su acta de acuerdo. Hasta se juntó tambaches de actas. Si es su momento, si sentimos que ya estamos preparados, ese cada quien lo dijo y cada pueblo lo dijo. Así lo entendimos, así lo dijimos ese tiempo. Entonces fue así, es ahí donde nosotros todo en clandestino, pues nadie más lo sabía más que solamente nosotros, entre nosotros, pues. Entonces eso sería, pues, compañeros, compañeras, le doy paso a otro compañero.
1: Bueno, compañeros y compañeras, compañeroas, vamos a darle continuidad a lo que ya dijeron los compañeros. Así como ya explicaron los dos compañeros, que nosotros y nosotras pasamos a probar diferentes organizaciones sociales, luchas pacíficas, y no se encontró lo que nosotros padecíamos. Como por ejemplo, se hizo un movimiento y ya éramos nosotros y nosotras, nuestros papás, nuestras mamás, nuestros abuelos y abuelas, y son algunos los que están sentados en estos lados donde ya mencioné a los compañeros. Y aún así, no hubo nada. Entonces, vimos importante también a preparar y a organizar a nuestros jóvenes y jóvenes para explicarles la lucha y la organización donde estamos. Y también donde dimos de entender por qué luchamos y para qué luchamos. Entonces, donde también ¿por qué tenemos que dar la vida si es necesario? Entonces nuestros jóvenes y jóvenes sí lograron entender y comprendieron la situación en que vivíamos. Por eso no nos quedó otro camino, porque la misma situación en que vivimos nos obligó a organizar y a luchar. Y donde dijimos, vale más morir de pie que de rodilla. Le doy paso a otro compañero.
2: Compañeros y compañeras, el fruto de esta lucha que están ustedes de aquí, de México y del mundo, es lo que queríamos de nosotros, porque nuestra lucha es por la vida. Y ahí nos llegamos en alzamiento. Gracias, compañeros, compañeras.
3: Bueno, entonces, hermanos y hermanas, compañeros, compañeras, ya escuchamos lo que nos compartieron nuestros compañeros. Entonces, llegó ese tiempo en el que teníamos que mostrarnos públicamente para que entonces supieran quiénes éramos y por qué estábamos en ese mismo. 1994. Entonces, es por ello que en un amanecer de 1994 salimos violentamente a matar o morir, no porque así queríamos, no porque así quisimos, nos obligaron. Y entonces tuvimos que usar la violencia, porque nosotros no teníamos rostro, no teníamos nada, no existíamos para esa clase. Entonces, es por eso que tuvimos que salir violentamente. Nos cerraron las puertas, las ventanas, las rendijas, y las tuvimos que romper. Y entonces, son muchas las razones por las cuales nosotros tuvimos que usar la violencia. Entonces, papás, mamás, hermanos, hermanas, hijos, hijas, sabían que, y sabíamos que íbamos a regresar o no íbamos a regresar, pero no los impidieron, estaban conscientemente. Los compañeros y compañeras, milicianos, milicianas, compañeros insurgentes, insurgentas, eso lo sabían. Y entonces, pero ellos se fueron conscientemente. No eran hombres y mujeres que estaban locos, no eran hombres y mujeres que estaban perdidos. Ellos se fueron conscientemente. Y entonces, es por eso, entonces dieron la vida. Los compañeros, las compañeras, entregaron su cuerpo, su sangre, por esta gran causa justa. Y entonces, es por ello nos preguntamos, ¿por qué teníamos que morir o matar? No deberíamos de matar o morir. Entonces, nuestro plan era eso, de ir liberando nuestros pueblos, pero no sucedió así. Entonces, sucedió de otra forma. Era ir liberando pueblos para hasta llegar en la capital. Y entonces pensábamos que el pueblo de México también se iba a alzar en armas como lo estábamos haciendo. Pero no, no fue así. Sí se levantaron, pero mostrando de otra forma. Y entonces, y así pasó.
4: Tuvimos que hacer esto. ¿Por qué? Porque no nos quedaba de otro, como estamos diciendo. Gracias a ellos, a nuestros compañeros que dieron la vida en 94. Gracias también a ellos, por ellos estamos aquí. Por ellos estamos aquí, hombres y mujeres, los que nos encontramos aquí y también los que nos están escuchando. Pero el sistema capitalista, algunos seguimos creyendo ahora. Así como lo que estamos diciendo, tuvimos que hacer esto. Tuvimos que conquistar la justicia. No conocían qué es la democracia, ni mucho menos la libertad. Pero en esta preparación que tuvimos, es ahí donde entendimos que como pueblo necesitábamos esa justicia, necesitamos la democracia. Y es ahí donde entendemos esta libertad, la libertad donde estamos ahora, la libertad de cómo nos podemos organizarnos de diferentes grupos, colectivos, individuales, todo eso, esa es la libertad que hemos logrado. Por eso siempre decimos gracias a ellos que nos empezaron a despertar con nuestro pueblo, hombres y mujeres, y muchas gracias también a los que cayeron. después el 94. Nosotros decimos esto donde entendimos también más la palabra, es cuando le dimos a conocer al mundo nuestras demandas, porque le dimos de saber al pueblo de México y al mundo las demandas, por qué luchamos, por qué estamos luchando y contra quién estamos luchando. Eso fuimos entendiendo todo eso, hermanos y hermanas, porque así fue real nuestra historia, fue triste nuestra historia, porque la vida del pueblo no era una vida, no existíamos, y nadie nos dio esa libertad antes, nadie nos dio. Más de estos 500 años que ha pasado, nadie nos dio esta libertad donde estamos ahora, por eso nunca lo vamos a hacer a nosotros, a los caídos, a nuestros compañeros. Por eso ahora llevamos 30 años de nuestra lucha, de nuestra autonomía, y no es de matar, no es de morir, porque queremos la vida donde podemos tener la libertad, la vida donde podemos tener democracia, la vida donde tenemos que tener una justicia para todos, hombres, mujeres, niños y ancianos. Eso es lo que debemos de conseguir, pero tenemos que hacer un esfuerzo, tenemos que tener un sacrificio para conseguir esto, porque no es fácil, pero tenemos que lograrlo junto con nuestros pueblos. Por eso decimos, entendamos ahora, hombres y mujeres, nada de que esto que estemos peleando entre nosotras mismas, por ejemplo, nosotras las mujeres, no deberíamos de ver nada más o organizarnos nada más como mujeres que somos, o no deberían de organizar también solo puros hombres, no. No podemos hacer eso, sino que nuestra lucha nos dice que tenemos que estar hombres y mujeres en nuestra lucha, porque nos necesitamos en ambas. Así como la mujer lo necesita al hombre y el hombre lo necesita a la mujer, porque el principal enemigo solo lo tenemos uno, solo el sistema capitalista. Por eso no deberíamos de estar peleando quién es más chingón, ¿quién es más fuerte? Aquí no. Todos tenemos que organizarnos parejos entre hombres y mujeres. Tenemos que entendernos esto. Lo que hemos logrado es saber también cómo autogobernarnos como pueblo. Porque nuestra lucha ahora es combinada. Así como estamos ahora, estamos combinando nuestra lucha en vía pacífica, vía política, ideológica. Y eso es lo que debemos de entender eso, compañeros y compañeras, hermanas y hermanas. Si nos toca nuevamente el sistema capitalista, también tenemos que buscar también cómo defendernos, porque va a llegar también otra vez el sistema capitalista, nos va a cerrar las puertas, nos va a cerrar las rendijas nuevamente. Y es ahí donde tenemos que buscar cómo vamos a defendernos. A pesar de que estamos practicando todas las áreas de trabajo, tenemos que ver practicando ahí la justicia, la democracia, la libertad. Pero no vamos a quedarnos ahí también si el sistema capitalista nos vuelve a provocar. Tenemos que buscar la forma de cómo defendernos como pueblos y como hombres y mujeres. Los que están ahí arriba, ellos no lo van a cambiar. Aunque se cambie de nombre, aunque se cambie de color, pero ellos no nos van a entender, porque para ellos, nosotros somos una espina, somos un estorbo para ellos, pero también nosotros somos la mayoría, los que luchamos entre hombres y mujeres. Este es lo que decimos, compañeros, hermanos y hermanos, el que va a estar ahí en el poder no lo va a cambiar. somos nosotros que tenemos que ver la forma de cómo cambiar ese poder o ese lugar donde nosotros debemos de tener hombres y mujeres.
1: Entonces, lo que voy a continuar son las guerras. Hay guerras injustas y hay guerras justas. Entonces, son los que hacen el sistema capitalista día a día con sus cuatro ruedas de explotación, de despojo, de represión y de discriminación. Nosotros vamos en la lucha política, ideológica y pacífica. Es así, estamos luchando, pues, entonces, nuestros jóvenes y jóvenes le estamos diciendo, cruzándole, para que ellos y ellas van a seguir luchando también, porque es nuestro futuro.
5: Bueno, ya escuchamos cómo nació nuestra organización y cómo siguió, que trajeron más de 40 años, que nosotros ahí crecimos. Entonces, ahora no podemos decir que ya vamos a cumplir nuestro deber. No, compañeros y compañeras. Nos hace falta, para cumplir el deber, hombres y mujeres, para seguir este camino donde que ya estamos. Como ya escuchamos, cómo lo trajeron a nuestros compañeros que cayeron en 1994, trajeron con sacrificio, con dolor, con resistencia. Ese momento no sabíamos si es un resistencia fuerte que nos trajeron, crecieron nuestra lucha. Entonces, compañeros y compañeras, los que ellos que nos trajeron esta lucha, que entregaron su vida, estas nos dejaron este nuevo vida, esta es la que nos dejaron este el cambio, que aquí hay vida, hay cambio, lo que nosotros pedimos, la que queremos que así vivimos. Entonces, esa es la que lo vimos que trajeron con su sacrificio. Entonces, compañeros, es la que vemos este cambio que estamos ahora como estamos. Pero si realmente el mal sistema no le gusta como estamos ahora, que estamos viendo cuál es donde hay vida y cómo es la que queremos y cómo es la que nosotros decidimos, entonces el enemigo, o sea el sistema, no le gusta, nos tiene odio, nos tiene desprecio, porque lo miran que sí es la que queremos este cambio. Entonces nosotros decimos que no queremos la violencia, porque no es incluyente. ¿Por qué? ¿Por qué no queremos la violencia? Porque eso nos trae muerte. Hombres y niños y mujeres, la que sea, ellos no tienen delito, son inocentes. Ahí no hay vida. Entonces, por eso es la que decimos que no queremos lo que queremos, así como que estamos ahora compartiendo cómo es la que queremos que haya salida.
6: Hermanos, hermanas, buenas tardes. Pues vamos a continuar de lo que pues nos toca decir para ustedes, porque también aquí estamos viviendo en este lugar donde estamos viviendo, pero igual manera todos lo sufrimos, las consecuencias, cómo estamos viviendo en cada origen, donde cada quien estamos viviendo, hermanos, hermanas, hermanoas en general. Para nosotros, pues, se tuvo que prepararse en la política ideológica, pacífico e incluyente. Porque el pueblo de México y del mundo donde lo necesita. ¿Cuál es la que necesita? La vida, no a la muerte. Eso es lo que lo merecía, lo que nos estábamos buscando, caminando. día y noche. Da coraje. ¿Por qué? Porque no nos toman en cuenta, como ya lo dijeron los compañeros, y por eso nos da ese coraje en el corazón, porque no es una cosa como tan sencillo lo que estamos hablando, sino que una cosa tan fuerte para nosotros y para sí mismo en general. Entonces, lo que queremos decir, agarremos en serio todo esto de lo que estamos haciendo ahora. Por nosotros así lo sentimos, tenemos que agarrarlo en serio, porque ¿quién va a venir por nosotros? Es lo que nos tenemos en la mente de nosotros, eso como esto. Otro. Así como lo agarraron en serio en aquel tiempo, nuestro levantamiento, nuestro alzamiento, como se dice, en el año de 1994, se tomó en serio. No se trató nomás como salir a jugar, sino que, como ya lo dijeron los compañeros, dispuesto como dé lugar, salga como salga, con tal de que pues se fueron pues. Entonces, eso es lo que pasó en esos tiempos. Y ahora, como ya lo dijeron. Entonces, pues por último, lo que quiero decir, claro, vamos a fallar, vamos a equivocar, pero tenemos que corregirnos. Es lo que nos estamos haciendo nosotros. Pasa, sucede, pero tenemos que corregirnos mismos. Eso es lo que nosotros estamos practicando todos estos años, como ya lo dijeron los compañeros. Entonces, gracias por todo lo que pudimos decir. Hay tantas cosas que decir, pero aún ya no se quedan tantas cosas en la cabeza, hermanos, hermanas, de que hay un chingo lo que pasó los 30, 32 años, como ya lo dijeron los compañeros, pues es un chingo de cosas que nos vino pasando durante nuestros tiempos que estamos. Gracias, hermanos. Es todo, hermanas y hermanos.
7: Bueno, entonces, compañeros, compañeras presentes, y también a nuestros compañeros, compañeras, bases de apoyo que nos están escuchando, viendo, y también a nuestros hermanos, hermanas, compañeros, compañeras de México y hasta donde llega la transmisión. Ya lo escucharon lo que dijeron los compañeros y las compañeras, ¿no? Clandestino, secreto, como dicen, oculto, como lo dicen. Ese es el nombre. A esos compañeros, compañeras que están allí a mi lado izquierdo y las que están allí a mi lado derecho, son los abuelos y abuelas, ¿no? También tienen sus papás y sus abuelos, los bisabuelos, ¿no? Ahí se viene cargando lo pesado, lo horrible, lo cruel. Así se venía cargando. Y tuvimos que salir cargando eso, como bien lo dijeron los compañeros, las compañeras, ¿no? Nosotras los sin rostro. De esa manera que se tuvo que rescatar nuestro rostro, porque sí existimos también, y existíamos, y existimos ahora. Y no solo nada más nosotros, nosotras, también nuestros hermanos originarios en el mundo. Pero hay una clave aquí, compañeros, compañeras, que necesitamos que la ciencia y el arte lo trajéramos, ¿no? Los mismos compañeros, compañeras estuvieron diciendo, dijeron, comunidad. Éramos comunidades que estamos sufriendo como ahorita. Y no solo nada más nosotros, los zapatistas, los hermanos, hermanas de los pueblos originarios de México y en el mundo. Ahí tenemos ahí tienen cargado ahí ese dolor, esa tristeza, esa amargura a lo largo de su tiempo, de su vida, y que ahí lo tienen ahí. Están en comunidad, esa es la clave. Así como estaban en comunidad sufriendo, padeciendo todos los dolores que causa el sistema, así en comunidad se organizaron, porque existe comunidad. ¿Eh? Existe. El problema es que entonces comunidad de explotados, como dicen, de los cuatro ruedas del capitalismo, pero está en comunidad, sufriendo, padeciendo. Entonces es nada más el arte de que hay que saber voltear, ¿no? Eso de que entonces, ¿qué vamos a hacer con este dolor, con esta tristeza, con esta amargura? Y a la hora de que vas a estudiar eso, te vas a dar cuenta que quienes que te echan encima las cuatro ruedas del capitalismo, del sistema, te vas a dar cuenta, ¿ah? Y ahí vas a decir ahí que los explotadores o el sistema capitalista son poderosos. ¿Sí? Son poderosos, ¿no? Y de ahí es ahí donde tienes que tomar en cuenta nuevamente, ¿no? ¿Vas a organizarte o vas a resignarte? ¿Cuál te queda de esos dos? Sabiendo de que así, si vas a resignar, sabiendo de que así vas a dejar otra vez una generación más, y así generaciones y generaciones, como la que ha pasado con nosotros como pueblos originarios. Entonces, ahí donde salió eso, no. Así como estamos en comunidad, así tenemos que luchar. No nos vamos a dejar. Y a nosotros lo pensamos mucho, a todos los demás sectores de trabajadores que están pues en el campo y en la ciudad. Nosotros quisiéramos decirles, para empezar, si es que quieren empezar a organizarse, tienen que crear comunidad. No se va a poder así sin comunidad. Y si es que entonces, pero ¿cómo? La famosa pregunta, pero ¿cómo, no? Pues así como nosotros, que somos comunidades explotadas, humilladas, pisoteadas, saqueadas, igual los sectores de trabajadores están en comunidad, como comunidad de escuela, como comunidad de la fábrica, trabajadores, ¿no? Así. Y que cada quien lo tiene que pensar, qué es lo que tiene que cambiar, pues. Nosotros así lo pensamos, y nosotros es lo que creemos, pues, ¿no? Porque nosotros todavía hay comunidades que falta que se organizan, ¿ah? Y si entonces, no nos nos organizamos como comunidad? Como hace ratito dijeron los compañeros, nos van a obligar la situación. La situación es la que nos va a obligar. Antes no se escuchaba madres, padres buscadoras. No se escuchaba. Pero vino la mala situación del sistema. Hoy hay esa comunidad de madres buscadoras y padres buscadores por la situación. Porque no podemos dudar de que entonces de que el sistema capitalista un día va a decir, perdónenme, ya no les voy a explotar. ¿Ustedes creen eso, que va a pedir perdón para que ya no los explote los ricos en el mundo? ¿O ustedes creen de que entonces un día los ricos renuncio? No va a existir eso. Entonces, la clave está ahí, eso de que entonces se necesita comunidad de comunidades. Es lo que nos hizo de que nosotros pudiéramos hacer de lo que lo hicimos y de lo que estamos haciendo, porque somos comunidad. ¿Sí? Es nada más un nombre de la forma de cómo tuvimos que hacerlo clandestino. ¿Sí? Pero no quiere decir que es porque es este clandestino oculto secreto, es el poderío de cómo se hizo ahí eso, no, ya es la forma de cómo, la que hizo que sí se pudo hacer lo que se hizo, es porque somos comunidad. ¿Sí? Y porque de por sí queremos comunidad, pero con una vida nueva, con una vida diferente, para crear otro mundo. Y tiene que ser en comunidad. Como comunidad vamos a ir buscando cómo va a crearse una gran comunidad. Ahí nuestro trabajo nos va a ir enseñando, diciendo, se va a ir cambiando, ¿no? Pero cambio para ya de otro tipo. Es lo mismo, a lo largo del trabajo de lo en lo clandestino, como dijeron los compañeros, ¿no? Y bien lo dijeron, como al final del compañero dijo, de que hay un montón, hay muchas cosas que platicar de lo que fue el trabajo de clandestino, ¿no? Pero hay cosas que entonces, nada más para que se vea, cuando trabajamos como comunidad, sí nos podemos ayudarnos de uno a otro, cómo hacerlo. Dijeron los compañeros, ¿no? Cuando estaba pues así, los finqueros en las tierras recuperadas, o los terratenientes, ¿no? Ahí tenían su guardia blanca, o los pistoleros, como se decía, pues, ¿no? Pero los compañeros, los que hicieron el trabajo en comunidad de cómo hacer la lucha, lograron convencer de ser zapatista a los vaqueros de los terratenientes. El vaquero, el trabajador del finquero, y sin embargo sí lo lograron convencer, reclutar, como decíamos en aquel tiempo. Y no lo sabía el patrón. Pero es que entonces la fuerza de la comunidad, de ayudarnos unos a otros, cómo hay que hacerlo, es eso lo que dicen, que fue posible lo que se veía imposible. Pero es que eso, esa es la comunidad, uno solo no. Entonces, hay que saber entender.
8: eso, porque no nos queda de otra, como lo que dijeron los compañeros, ¿no? Es esa dos palabras, organizarte o resignarte. Y pero tienes que saber entonces qué es lo que vas a hacer como comunidad a la hora de organizarte. ¿Y qué te va a pasar como comunidad? Porque ahí lo tenemos cargado. ¿Qué te va a pasar a la hora de que te vas a resignar de lo que te está pasando? Te hace acomodar, ahora sí, de tomar la decisión, pues, ¿no? Y que no hay que dejar tirado. Como bien lo dijeron los compañeros, de que vas a ir a sembrar una cosa, es que lo tienes que trabajarla, tienes que demostrarla, el bien de la comunidad de lo que estás haciendo. Pero si nada más llegas y los tiras y no los trabajas, no se puede cosechar. Y no se va a poder ver, sentir de lo que quieres hacer, pues. Así que la participación de nuestros compañeros de decir que fuimos clandestinos, ¿no? Bien lo dijeron los compañeros, ¿no? Es nada más el momento de cómo empezar a trabajar, porque ahorita no somos clandestino. Ya se está yendo nuestras palabras en el mundo hasta donde llega la señal, pues, ¿no? Y está claro de que estamos queriendo vida. No queremos guerra, pues. No, no es guerra lo que estamos planteando acá. No les estamos diciendo, organícense clandestinamente. No, compañeros, compañeras. No. Pero de que es necesario organizarse, sí. Y de que es necesario tener comunidad para poder hacer la lucha, para poder organizarse, sí. No nos queda de otra. Le decimos comunidad porque entonces nos tiene tan individualizado el sistema. Y cada vez nos está haciendo así. Entonces, es un montón de cosas lo que se puede decir, como dijeron los compañeros, ¿no? Nada más un ejemplo, pues, ¿no? Antes, donde había una televisión, todos estamos un montón ahí en una televisión, ¿no? Comunidad ahí viendo televisión, ¿no? Ahorita ya no se necesita la televisión, ahí lo traen ahí. La televisión es celulares que tienen ahí. Eso ya nos individualizó, ya cada quien con su televisión ya, para ver ahí eso, ¿no? ¿Y cuántas cosas nos va a meter pues ahí en nuestra cabeza si no sabemos utilizar esa tecnología que está ahí? Ahí en eso no nos van a enseñar cosas ahí. Muy pocas cosas que nos enseñan ahí, ¿no? Si la hay, pues, ¿no? La realidad de nuestra vida, eso es lo que nos va a hacer que formemos la comunidad. Ahí lo ven, si quieren formar comunidad a lo que quieren luchar, a lo que plantean de lo que ven de la vida. Y si no la quieren crear comunidad, van a ser obligados, obligadas a la hora de que hay que enfrentar esa situación, de cualquier tipo de situación. Hasta ahí van a sentir de que se necesita una comunidad. ¿Eh? Es lo que hay que pensarlo, pues eso, ¿no? ¿Cómo vamos a crear esa comunidad, pues, ¿no? Gracias, compañeros, compañeras.

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0: desapariciones son crímenes de Estado. ¡No, no, no! ¡Nos son hechos aislados! ¡Las desapariciones son crímenes de Estado!
1: Son palabras futboleras. ¡A ver si así nos ven! ¡Nos escuchen! ¡Les meteremos todos los goles posibles a la impunidad! ¡Seguiremos jugando todas las copas necesarias hasta el regreso a casa de las personas desaparecidas! ¡No nos venceremos! ¡Nosotros les decimos ahora que el mundo está en México! ¡Que ahora el mundo nos ve! Vean nuestro dolor y reaccionen con nosotras. Sí nos importa el fútbol, claro que sí, pero más nos importan nuestros desaparecidos. Ojalá que cientos de miles de personas que gritarán por los goles de esta selección, gritarán también por justicia y verdad por nuestros desaparecidos. Ojalá que les doliera el hueco inmenso que hay en una sociedad con miles de niños, niñas, adolescentes, hombres, mujeres desaparecidos, tanto como les duele perder un partido. México está hoy en el ojo del mundo, pero no solo por el mundial, sino también por la violencia, por la guerra no asumida, por la crisis de desapariciones. El Estado tiene la oportunidad histórica de reconocer esta crisis y empezar a trabajar realmente para acabar con ella, y aceptar que el tema se trate en la Asamblea General de la ONU para poder llegar a soluciones profundas y duraderas, de cumplir con sus compromisos internacionales en términos de prevención, búsqueda, identificación e investigación. Pero sin embargo, el gobierno parece estar más interesado en dar buena apariencia, en bajar los números de los registros, en vez de encontrar a nuestras personas desaparecidas y hacer todo lo que esté a su alcance para que nadie más sufra de esta terrible tragedia que es la desaparición. En este presente adverso, con un Estado que niega la crisis y así nos niega a nosotras mismas, de nuevo estamos aquí para que se escuche el cansancio acumulado, el desgaste físico y emocional que vivimos. Porque mientras las autoridades dejan de hacer, o mientras solamente administran el problema sin mirar a resolverlo, nosotros no hemos dejado de buscar,

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La autogestión es el nombre de ese mundo que todos y todas inventamos cuando decimos no al patrón, no al gobierno, no a la policía, no al trabajo, no a la pasividad. Autogestión es participación. La autogestión es el nombre del mundo que late en nuestros corazones.

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3: Desde 20.
4: Pero yo voy muy rápido, entonces más como desde 30... 20.
3: No, ya más 19, 20.
4: Ajá. 18, 17, 16, 15, 14, 13. ¿Qué puede pasar en 20 segundos? ¿Cuántas palabras puedes decir en 20 segundos?
3: 8,
4: 7,
3: 4,
4: 6, 3, 2, 1.
3: Y
4: estamos al aire.
3: Sí. Todo parece indicar que estamos entrando una vez más a la frecuencia del 102.9 de FM, la Que Huelga Radio.
4: Como
2: buenas noches.
4: Saludas a Isaac, no lo pueden ver, pero está saludando desde su camiseta.
2: Bienvenidos a la Sonora.
4: Bienvenidos a Jack. Gatillaki, hola. Gatti Rose.
5: Hola, ¿cómo están? ¿Todo bien por acá? Estamos iniciando con un programa muy especial, al parecer, algo que no se ha hecho. Vamos a cantar, vamos a rapear, al parecer,
4: vamos a usar plumones.
5: Hay plumones.
4: Plumones de frutitas.
5: Plumones, sí, de frutitas.
2: Trataremos de ser ordenados en eso de quitarnos la palabra.
4: No.
2: Pero ¿qué va a haber hoy, Lola? ¿Qué hay en tu cabeza, en tu repertorio musical de esta noche del lunes 24 de agosto, ya casi septiembre, ya casi Navidad, ya casi fin de año, ya casi 2007? Para mí ya se me va así el año, después
4: pozole,
2: de septiembre, así me va a pasar.
4: Pan de muerto y un pozole, un pan de muerto y ya
2: un ponche.
4: Un ponche y ya se acabó
2: una
4: el año.
2: Una piñata y
4: ya estuvo. Ya quiero ese pozole. Aquí Zach sabe hacer pozole, es un experto pozolero.
2: No nos ha invitado ahí a su puesto, pero le quedan bien buenos.
4: Sí. Vamos a ir a una rolita ahorita para ir abriendo el apetito musical.
2: Yo traigo varias, también ahí. Como
4: ¿en serio?
2: En la cabeza.
4: A ver,
2: quiero dos. Muy ya bien, voy a irse las mandando acá a...
4: Me parece que no haya un
2: a los
4: cierto...
2: controles.
4: Ah, ahorita. Me parece que está muy bien que haya un cambio musical. ¿Qué tipo de música trae el Yagua? Porque además Yagua nos pone música.
2: Ah, pues
4: siempre.
2: Yo traigo una introducción un poco a lo que vamos, a nuestro mero mole. Pero, pues sí, con gusto, se los voy a ir dando de apertura.
4: Va, a ver.
3: Pues como quieran, si quieren ponemos lo de Yagua.
4: A ver, voy.
3: Si quieres, enséñale la rola. Y agarra, mejor pásale el...
2: Aventamos acá todo.
3: Sí, tiramos el micrófono a la basura.
2: Lola ya se enojó, ya se fue. Dijo, tengo que respirar 10 segundos.
3: Tengo que contar hasta 25 y...
2: Las miradas nerviosas parece que no le vienen bien a Lola. Pero bueno, démosle su espacio. Zach ya tiene la rola que yo venía pensando en el camino así con la Sonora Sureña para el día de hoy. Y pues vamos, buenas noches, esto es la Sonora Sureña.
3: Les recordamos que estamos transmitiendo en vivo y en directo hoy lunes 24 de agosto de 2026. Por favor, si están escuchándonos, no duden en comunicarse con esta emisora, la Que Huelga Radio, y en específico con este, su programa favorito, la Sonora Sureña.
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0: Y estamos de regreso en este programa favorito, La Sonora Sureña. ¿Qué escuchamos, Yagua? Cuéntanos.
1: Pues una canción que a mí me hace recordar un poquito así los tianguis, el caminar como en mis sueños en la ciudad. Se llamó Show Merolico, de un proyecto musical que se llama Huacal. Ya tiene sus años, esto es como del 2002. Huacal, Show Merolico, y un poco pues acá trae, ¿no?, grabaciones de la calle, también trae varios como varios sonidos o ruidos que podemos encontrar como en los tianguis. Acá pues lo trae un poquito en el fondo y pues con su ambiente, ¿no?, un poco que es electrónicoso, tiene ahí sus tintes de da un tempo al fondito como medio tun, tun, tun, tun. ¿A ti qué te sonó? ¿Qué te gustó? ¿Te gustó, Lola? ¿Qué te pareció la cancioncita con la que empezamos?
2: Me pareció muy bien, está muy buena. A mí sí me gustó como ese estilo. Además tiene como esa, o sea, como ese trasfondo electrónico dos milero, ¿no? O sea, sí suena muy dos milero, o sea, como ese sonidito lounge, chill, así, ese, como que es muy característico de una época. Está bueno, y pues la propuesta está chida. Ay, sí, por acá lo estaban criticando mucho, pero pero me parece que está chido. O sea, lo que dice en su página es que es como un proyecto antropológico, cómico, mágico, musical.
0: No le inventes cosas que no dice.
2: Sí, dice: "His anthropological recording of everyday environments transforms into electronic music". Así dice en su página.
0: Nada de mágico musical, nada de lo que dijiste es una traducción válida.
2: En mi cerebro así lo tradujo. Cada traducción es una
0: traición,
2: no una transliteración. Y entonces, pues está interesante pues, como esta propuesta, sobre todo porque es una propuesta, decían por acá, estos datos me los estoy fusilando de lo que decían estos muchachos, de hace 20 años, ¿no? O sea, no es como algo que sea de que salió ayer, sino es ya viejo. Y entonces, pues para la época está padre como esa, pues esa exploración de cómo, qué cosas se podían hacer o se pueden hacer con este tipo de sonidos, como más, como sonidos comunes o sonidos de la vida cotidiana. Y me estaba acordando justo ahorita que estábamos escuchando esto, de que hay como un, como esta música que hacen como de que hay algunos videos en YouTube que es como para que te relajes y te concentres, y había como estos videos de beats, o sea, decían como beat no sé qué, ¿no? Y había Mexican beats y justo pasaba eso, o sea, eran como estos música muy chill, como muy para concentrarte, y de repente sonaban los pregones, y también no sé, como que la imagen era como una persona muy mexicana con, o sea, como sentada en su escritorio y tenía un Boeing al lado y así.
1: Desde la oficina, extrañando el tianguis, ¿no? Por acá estoy viendo, y bueno, tal vez me adelantaría un poco, pero esta música o este tipo de proyectos se distribuyen bajo Creative Commons. Y yo le preguntaba a Machaca, o ahorita discutíamos un poquito sobre la producción, ¿no?, de Huacal. Yo decía, está bien chido, a mí me gustó en su momento, estaba muy padre. Y me surgió la duda en esto de que ahora pues los derechos de autor están muy cuidados. Tengo un buen de audios de la ciudad, ¿no? Y dentro de ellos hay voces de personas que no soy yo. ¿Me estoy robando la autoría? si yo hago mi musiquita ahora, algo así como estilo huacal, pero voy al tianguis y grabo a Carlos de la Paca, grabo al señor de la fruta, grabo a todos los que van pasando, ¿no? Tamales. ¿Me estoy robando la música? ¿Me estoy robando más bien los sonidos, las autorías de esto que yo grabe simplemente levantando acá mi grabadorita?
0: O sea, es una buena pregunta la que hace Yagua y creo que vale la pena como que reflexionar sobre ella. Yo pondría como sobre la base de esta reflexión la famosa frase de Pierre-Joseph Proudhon, la propiedad es un robo. El robo es cuando tú pretendes que esa grabación es de tu propiedad y lucras con ella. O sea, ahí es donde yo señalaría el robo, ¿no? La otra también podría tener que ver con esta visión que también nos hereda mucho de la vieja etnología, las prácticas etnográficas coloniales del siglo XIX, donde se reflexionó mucho qué tanto las fotografías, por ejemplo, eran un robo del alma de las personas. O sea, yo creo que la pregunta que haces gira un poco en ese tenor, ¿no? O sea, ¿qué implica? Por un lado, que tú tengas un dispositivo capaz de registrar oralmente, bueno, en este caso sonoramente, ¿no? O sea, como la voz de alguien o una sonoridad, ¿no? Y por eso también decíamos fuera del aire que era significativo, nos decía Lola, que este disco de Huacal es de 2002 o 2003, ¿no? O sea, entonces, hoy en día, pues cualquier persona, llámese Yagua o cualquier persona casi con su teléfono, puede hacer grabaciones de campo. Hace 25 años no era tan fácil, no era tan obvio tener un dispositivo capaz de hacer este tipo de grabaciones. No hablemos, por ejemplo, hace 50 o 100 años. Entonces, también tiene mucho que ver con esto, ¿no? O sea, con qué dispositivo se usa y con qué fines. ¿Y qué implica, por ejemplo? Bueno, para mí también habría una diferencia importante que hacer ahí, en si la persona o la grabación que se está haciendo es para que se escuche y se reproduzca y esté como de alguna manera invadiendo el espacio sonoro. Y otra cosa muy diferente sería una entrevista o la voz de una persona que no necesariamente está proyectando su voz para con ese fin, ¿no? Con un fin comercial, con un fin publicitario.
3: Sí, es muy muy interesante porque si pensamos solo en el acto de sacar el teléfono o la grabadora, pues puede existir, ¿no? Digo, existe el objeto que permite la grabación. ¿Con qué intención grabamos? ¿Con qué intención remixeamos, procesamos, enviamos a algún lado? Y bueno, pues o sea, la forma más sencilla de pensarlo es esta cuestión del derechos de autor, es decir, una persona que hace registros y que los registra a su nombre, ¿no? Como si fueran de su autoría. Y es la forma más burda que en la cual yo pensaría que se expresa esta discusión, pero incluso yo creo que puede ir más allá porque, o sea, por un lado, la voz, ¿qué sería? O sea, sería como un aspecto de la personalidad, o sería el contenido de lo que estoy diciendo, ¿no? Por ejemplo, pensando que ahora decían la cuestión de la entrevista. O sea, una entrevista puede ser registrada, puede ser grabada, pero no necesariamente la voz de la persona va a aparecer. Incluso podría aparecer solamente el contenido, ¿no? Como un texto publicado, como algo que expresa ese contenido, no a partir del timbre de esa voz. O sea, me pregunto si más bien el timbre es lo que podría definir un tipo como de personalidad, como personalidad que puede ser problemática de grabar. Y estaba también pensando.
2: Y también entra como esta discusión que ya habíamos tenido, por ejemplo, de ese capítulo de Black Mirror, donde utilizan como la imagen de Salma Hayek para hacer una serie, ¿no? Entonces como que justo esto que dices, como si estás teniendo propiedad como sobre la esencia de la cosa o sobre la cosa, o sea, ya sea como sobre una persona o sobre su voz o sobre su imagen, o el contenido, ¿no? O sea, porque en ese caso, o sea, el contenido era totalmente nuevo, ella no estaba haciendo nada en realidad, pero se estaba usando su imagen, y como que ahora es como una cosa súper, pues como de en debate en estos días, que hay como muchísimas más como formas de obtener o de reproducir y hacerse de esas, de captar esas cosas, ¿no? O sea, ya sea la imagen o la esencia de alguien más, como estas, no sé, estas entrevistas que hacen pues un chingo de TikTokers que se hacen súper famosos, o de live streamers, y que en realidad pues esa banda no está recibiendo nada de nada a cambio de sus historias, de su voz, sí, de su imagen, de su vida. O sea, como que es este debate como un poco de extractivismo, ¿no? Que se hace mucho siempre.
3: Sí, incluso pensando en esta cuestión de las personas de las redes sociales, pues al final termina habiendo o existiendo la posibilidad de que se reconstruya un tipo de contenido que sea el remix de todas las voces y los contenidos, ¿no? Que es todo esto de los tiempos de la IA. Hay pues empresas, bueno, a mí a veces me salen como esos anuncios de estas empresas que ya te dan el tú le das el prompt de lo que quieres que digan y te dicen digamos como una cierta voz en específico, definida de esta manera. O sea, ya hay, digamos, este servicio entrenado y que se ofrece, ¿no? Y aquí la pregunta, como con lo que estamos abriendo de las grabaciones, es que pues hubo gente detrás de ese entrenamiento, de todas las grabaciones que estuvieron ahí, así como hay gente detrás de estas grabaciones que sucedieron en el espacio público, ¿no? Y como espacio público es, bueno, ¿quién tiene la propiedad del espacio público? Digo, pues, no,
2: claro,
3: sé, es muy extraño.
2: Porque tú podrías simplemente sacar tu grabadora por tu ventana y captar lo que está sonando. Y si lo que está sonando es como, no sé, la voz de alguien, o sea, la voz de alguien con cierta, o sea, vendiendo tamales, o la voz de unas personas que están discutiendo ahí súper ensalzadamente, o sea, ¿de quién es eso, no? O sea, si tú con eso haces otra cosa, porque tú en realidad no estás como apropiándote, ¿no? Esas cosas están llegando, o incluso ni siquiera sacas tu grabadora de tu casa, tú estás adentro de tu casa intentando grabar algo y esos sonidos
1: estamos
2: se cuelan.
1: Estamos registrando, ¿no? Y se cuela. Pero ¿en dónde estaría yo cayendo yo ahí en un terreno difícil? O sea, yo solo grabé y se lo doy al mundo. Pero
2: cuando ya tratas
1: si intento
2: de ganar
1: yo
2: alguna
1: vender
2: ganancia,
1: mi primer disco, esa ahí sí ya me metería en problemas. Si grabo a todo el tianguis.
2: Sí, de hecho, pues hay como lugares, o no sé, en las empresas y lugares así, donde el uso de las imágenes y de la voz es como súper estricto, o sea, sí.
1: Porque yo pensaba, o sea, ahorita con todo lo que dicen, el problema es adjudicar alguna identidad o reportar alguna identidad que está registrada, por ejemplo, en un audio, ¿no? En mi grabación acá del tianguis, ¿no? Uh-huh. Si yo digo como, ah, pues esa fue la señora Chuchita,
2: O sea, no, en realidad, si tú tuvieras un papel donde la señora Chuchita te firma que dice, bueno, va, usa mi voz.
1: Si fui yo y usa mi voz, uh-huh, no me falla. ¿Puedo yo acá sacar unos morlacos?
2: Ajá. Uh-huh. Que de hecho es lo que usan, por ejemplo, en cine. O sea, que hay una persona asignada a ese cargo que es de, bueno, todos ustedes que están de aquí de mirones y van a salir como extra, fírmenme esta hoja.
1: Ajá. Su permiso,
2: que no
1: y su
2: se vayan
1: de derechos,
2: sin firmar,
1: ¿no?
2: Esta.
1: Ajá. ¿Para que no cobren después?
2: Sí, para que no los puedan demandar por uso de la imagen.
3: De hecho, no estoy seguro si por ahí también lo hicimos y no se dieron cuenta, firmamos una sesión de no, o sea, digo,
2: sí, para poder hacer
3: para poder participar en en esa cosa. Entonces, o sea, esa sesión de derechos está en todos lados, o sea, e incluso está como una protección para, digo, obviamente Lola está mencionando el ámbito de las empresas y todo eso, pero incluso las instituciones culturales todo el tiempo están grabando algo y generando contenidos, y es contenidos se muestran públicamente, no necesariamente están orientados a obtener un beneficio como lo sería un disco o algo así, pero están obligadas a hacerlo porque el marco pues sigue siendo el mismo, exactamente el mismo que el del disco y que el de la industria. Es decir, hay propiedad.
0: Sí, creo que un ejemplo muy como claro y específico de esto que está preguntando, por ejemplo, Yagua, es la grabación del Fierro Viejo. O sea, la grabación del Fierro Viejo también tiene, o sea, hay múltiples grabaciones del Fierro Viejo. No hay solo una. Ajá. Pero esa que está imitando Yagua es una muy específica de una chica que se llama Marimar Terrón.
1: Es como de estos pioneros, ¿no? Que también como salieron a rescatar un poco la autoría.
0: No es tan pionera, o sea, pionera en eso.
1: Ajá, claro.
0: Porque ya, no, o sea, el punto es que ya existía la dinámica de grabaciones en cassette, de lo que uh-huh. llaman perifoneos, que es usar una grabación para promocionar un producto, ¿no? Que es una especie de pregón. Y justamente ahí está como que historia muy específica de la familia Terrón, que es el papá, que aparte, o sea, que hay toda una dinámica de trabajo infantil, porque el papá graba a la niña, que era menor de edad, obviamente, y la hace grabar el mensaje del Fierro Viejo. Y luego, pues, ya que tiene la grabación, se dedica a hacer la dinámica de pepenar eso, ¿no? De ponerla en una bocina y estar juntando el Fierro Viejo y etcétera. Pero luego también esta grabación se empieza a reproducir, en esos tiempos en cassettes. Y ellos platicaban, hay un capítulo muy famoso de Aquí nos tocó vivir con Cristina Pacheco, donde cuentan eso, donde va Cristina Pacheco a entrevistarlos ahí a Chalco, a su casa, y cuentan cómo grabaron eso y cómo pues no obtuvieron ganancias de que esa grabación, o sea, de que ese cassette se haya reproducido N cantidad de veces. Y hace un par de años que salió esta película de Emilia Pérez, que es bastante pésima.
1: Nunca la vi, te la debo, machaca.
0: No, pues qué bueno, no okay. Te la recomiendo. Pero el chiste es que la película de Emilia Pérez empieza con un remix de la grabación del Fierro Viejo.
1: Ah, sí, órale. Sí.
0: Pero en este caso sí le pagaron regalías a la familia Terrón, porque la familia Terrón llevaba años y años y años con un abogado buscando la forma de cobrar regalías o de cobrar derechos de autor por esa grabación. No lo lograron en gran medida con lo que ya había sucedido, y, o sea, porque al final, y es un poco, tiene que ver con la pregunta que haces, o sea, ¿cómo le puedes cobrar a alguien que está realizando un trabajo precario por usar un cassette que pues, se le compró a alguien que vendía cassettes de eso en 10, 50 pesos, 100 pesos, lo que fuese dependiendo la época, o ahora en un USB, ¿no? O sea, porque hoy en día pues puedes bajar la grabación, la descargas en un USB y la pones en tu grabadora, ¿no? Entonces, el chiste también tiene que ver, por ejemplo, si estás pensando en hacer esto que nos comentabas,
1: ¿saltar el estrellato con...?
0: Ajá,
1: con
0: ¿qué clase de poder podrían tener las personas que tú estás grabando para exigirte que tú les pagues regalías de lo que estás ganando? Entonces también hay una lógica muy del mercado capitalista, de cómo funciona, de que, bueno, o sea, tú podrías hacer eso y podrías salirte con la tuya de quizás no tener que pagarle a nadie, dependiendo de cuál es la posición social de esas personas, ¿no? O sea, si vas y grabas a un Pirurris ahí todo fresota y haces un remix con su grabación. Por ejemplo, platicábamos hace unos programas de cómo hicieron un remix con una grabación del mundial de uno de los árbitros diciendo como así en el bar, como esto fue foul y no sé qué, y alguien hizo una grabación. Ahí pues el árbitro es muy conocido y pues fue un evento público, entonces tiene muchas chances de poder irle a cobrar al DJ que está si está sacando dinero, está vendiendo canciones con su voz. Pero si a alguien como nosotros nos graban de repente diciendo cualquier mamada en el metro y alguien saca un remix de eso, quizás sería muy difícil para nosotros poder ir a pelear ese derecho de autor o esa autoría o esa propiedad intelectual, justamente porque ahí te metes en todo lo que son como las maquinarias de los derechos como, o sea, de propiedad que están como protegidos por industrias, ¿no? Sí. Entonces, si tú no tienes ese poder, ¿qué es lo que ha pasado siempre con las letras de las canciones y así? ¿No? ¿Cómo ven si pasamos como una rola?
1: ¿Otra? Vamos, voy a pensar mejor en usar el Creative Commons. No voy a vender nada cuando me haga famosa, pero vamos a una canción, Zach.
2: Pero yo solo quería aclarar que la palabra de la que no me acordé hace rato era lo-fi, que son estas grabaciones que hay en YouTube.
1: ¿De baja resolución?
2: Sí, pero que son justo eso, pero como ruidos y sonidos. Eso. Y pues sí, o sea, en realidad también es como un cierto uso del espacio público, ¿no? O sea, sí estarías usando, por ejemplo, el sonido de un pregón, pero ese pregón está usando el espacio público para desarrollarlo.
1: Ya estuvo.
2: Vamos a ir a una rola y ahora volvemos. Están escuchando su programa favorito, Sonora Sureña.

0: Estamos de vuelta en la Sonora Sureña. Escuchamos a Guacalo otra vez con Instrucciones para Soñar, también de su álbum del 2002, siguiendo acá con estas remembranzas, ¿no?, de la ciudad, de los audios que escuchamos día a día en los tianguis, y mis ganas de hacer algo con los sonidos que tengo, que no precisamente son míos, ¿no? Y estábamos como platicando de eso, la importancia de la identidad, ¿no? Tanto como reconocerla, como apropiarse de ella, como en esta cuestión de escucha, de sonoridades, que pues estamos en un medio radiofónico, y estamos como un poco reflexionando alrededor de qué se escucha acá en la ciudad monstruo, o qué escuchamos en realidad, ¿no?, en nuestro entorno, ahora sí que esté donde esté. ¿Qué te pareció de la rola de Machaca?
1: Pues a mí decíamos, bueno, platicábamos fuera del aire de específicamente de esta producción de Guacal, que es fue en su momento medio pionera de esta dinámica de hacer con esto que hoy se conoce ya muy en el medio artístico como paisajes sonoros, mezclar ese tipo de grabaciones de campo, como decía Yagua, con algún ritmo, ¿no? En este caso, pues un ritmo muy popero, ¿no? Muy como electrónico, trip hopero, podríamos decir. Que pues justo Lola decía que señalaba cómo ahora se hace mucho estas compilaciones de lo-fi, ¿no? O sea, ahora puedes encontrar como lo-fi de la Ciudad de México, y entonces hay como que este ritmo como cadencioso que se supone que nos ayuda a concentrarnos o a trabajar, porque justo no se mete mucho en esta como en nuestra concentración, en nuestro ritmo de trabajo. Lo-fi es baja fidelidad.
2: ¿Es como baja frecuencia?
1: Es fidelidad.
3: Tienes
1: que aprenderlo, no lo has aprendido.
3: Ya sé. O sea, justo va con la premisa.
1: Sigue hablando.
3: O sea, justo va con la premisa de esta cosa de que son ruidos. O sea, de que es música hecha con ruido.
0: Le preguntaba a Lola que qué significaba en español o cómo se podía traducir.
3: Ajá, o sea, justo es eso. O sea, como que el lo-fi, baja fidelidad, porque baja está fidelidad. Tomando estas madres de hacer música con ruidos, con glitch, con muchos como
0: pisos. ¿Mal grabado dispersos también aplica?
3: Sí, también.
0: Ok.
3: Y pues de ahí viene como esa idea de hacer pues música con cualquier cosa. Y en este sentido como que lo llevan a diferentes contextos, justo. Hay como de México, de Egipto, de no sé qué. Y entonces tienen como su, ahí su...
0: Que yo también siento,
3: su caché particular.
0: Ahorita que lo que decía Machaca, que también fue un poco esta apertura de hacerse aliado de la tecnología para potenciar la creatividad, creo. Porque ya no había como tal una generación completamente nueva o inédita, sino que vamos a nuestra escucha cotidiana, ¿no? En lugar de yo ponerme a componer mi rola, así bien inspirada, con letra, musiquita y todo, pues mejor voy a la calle y hago de mi experiencia cotidiana el soundtrack, ¿no? O sea, como que ahí la musiquita... Se me hace curioso, como la tecnología también siento que vino a cambiar el foco de dónde se da la creatividad, ¿no? Si desde uno o en la interacción con ciertos artefactos que potencian.
4: Y lo que decía Machaca, el acceso a una grabadora, que las grabadoras pues llevan existiendo mucho tiempo, pero ¿quién accedió a una grabadora hace 50 años, 70 años, hace 20 años?

0: O sea, y la posibilidad de que la fidelidad de un teléfono no sea tan alta, obviamente, como una grabadora, pero tampoco sea tan baja como cualquier. Pues piensen en cómo se escucha la telecomunicación del celular, ¿no? O sea, la resolución es lo suficientemente baja como para que sea económico y lo suficientemente alta para que se entienda lo que dice la voz, pero no es algo que tenga alta fidelidad, como cuando haces una videollamada o como cuando escuchas la grabación de una persona, ¿no? Entonces, es muy interesante. Creo que el tema de la fidelidad me gusta, y también siento que en estas como grabaciones que hemos hecho puede quedarse la defensa de la baja fidelidad. O sea, porque, o sea, ¿qué sería entonces la alta fidelidad como a lo que se aspira para tener como la grabación perfecta, y lo que solamente puede existir así de algo que funciona como material relevante? ¿Y qué pasa cuando no es? O sea, pienso en estos cassettes del Fierro Viejo, cuántas veces se han regrabado y se ha ido perdiendo la calidad, ¿no? En cada nueva grabación, en cada reproducción. Es como una idea incluso que muchas personas manejan en términos poéticos, la degradación de las grabaciones como una o de los audios como un motivo para hacer música, para hacer piezas sonoras y así. Entonces, eso creo que es muy interesante.
1: Sí, justo, o sea, pensando en lo que preguntaba Yago hace rato de qué era lo-fi, lo-fi es lo contrario de lo que se conoce como hi-fi, que es lo que estaba. No, no, decía Zach que el hi-fi, dame cinco.
2: Ajá.
1: No, eso no. Suena parecido,
2: La
1: pero el hi-fi es la alta fidelidad. Y
2: Oh.
1: entonces high de alto o elevado, ¿no? Y fi otra vez de fidelity. Y justamente en algún tiempo, o sea, básicamente, si pensamos en el siglo XX, en la producción de estos aparatos de reproducción sonora, lo que de grabación y de reproducción sonora, lo que se buscaba siempre era el hi-fi, la alta fidelidad. De hecho, o sea, esto viene de una leyenda que solían tener los aparatos, tanto
2: Claro,
1: los
2: sí.
1: micrófonos, las grabadoras, como los reproductores de sonido, ¿no? O sea, por ejemplo, los discos, los vinilos, venían en high fidelity, ¿no? Y eso muchas veces implicaba un proceso de grabación en un estudio, en el que cada instrumento, por ejemplo, era grabado independientemente y luego se hacía una mezcla que te permitía decir, hay una high fidelity porque puedes escuchar, si tú aparte, o sea, como esto está grabado de una manera tal, como bien profesional, si tú tienes unas bocinas que pueden reproducirse en estéreo o que pueden direccionar el audio, pues vas a poder tener en alta fidelidad lo que estaba del lado derecho, lo que estaba del lado izquierdo, lo que estaba.
2: Claro.
1: Hoy en día el sonido surround, ¿no? El sonido
2: Sí.
1: que está alrededor.
2: Bien chistoso, ¿no? Al final antes era como buscar respetar el espacio de cada instrumento dentro de todo el espacio sonoro y ahora te vamos, sí, es como suena todo junto, ¿no? O sea, como ha habido un cambio muy interesante entonces en el sonido.
1: Sí, por eso tiene una dimensión irónica el hecho de que, por ejemplo, lo que nos contaba Lola, ¿no? O sea,
2: Que se venda
1: que
2: el
1: la
2: arte. Ah.
1: gente, o sea, se ponga a escuchar en audífonos de súper alta definición, con cancelación de ruido, para poder trabajar sonidos lo-fi, que al final están reproduciendo lo que para muchas personas son ruido, ¿no? O sea, lo irónico de las grabaciones que dice Lola es que, o sea, son sobre todo para gente que ya no vive en México, pero que extraña que sonaba el ruido de los camotes, ¿no? Que sonaba el tamalero, porque es lo que reproducen, ¿no? Incluso el Fierro Viejo con un ritmito con un bajo, con un drum and bass ahí de fondo. Pero es muy irónico porque justo, o sea, ese lo-fi es o sea, el sonido constante para muchas personas que representa no necesariamente ni alta ni baja fidelidad, sino, o sea, un odio, o sea, como recalcitrante bastante hacia el sonido de la calle, ¿no? El sonido de lo popular. O sea, como tú decías, como esto claro. que hace Guacal, de hacernos esta mezcla con sonidos del tianguis, con sonidos... O sea, para mucha gente, o sea, eso de ir a pensar pensar cosas al tianguis...
2: Sí soy.
1: O sea, sí somos, pero... O sea, no necesariamente la gente, por ejemplo, que te dice, yo vivo al lado de donde se pone el tianguis cada miércoles, aprecio ese sonido que tú vas a buscar claro. para pensar cosas, ¿no? Entonces claro. hay una dimensión subjetiva interesante, ¿no? Que tiene que ver con, o sea, lo absurdo primero de que hubiese una idea de alta fidelidad y que eso era, ¿no? O sea, por ejemplo... y también esto que de Guacal no es ni siquiera muy nuevo, ¿no? O sea, desde la época renacentista había un compositor que se llamaba Clément Jeannequin, que hizo una obra que se llama Los Gritos de París, Les Cris de Paris, donde fue registrando, en este caso escribiendo, que eso era lo que existía en términos de tecnología de reproducción musical, lo que decían los pregoneros que vendían cosas en las calles de París, y a partir de eso estuvo produciendo óperas, ¿no? O sea, como generando partituras en donde ubicaba esas sonoridades como el equivalente del pregón de los tamales, el pregón de cualquier persona que está haciendo la cháchara o que está pidiendo cosas, el ropavejero, en la frutera, etcétera. Entonces, bueno, vamos a ir con una rolita y seguimos hablando de esto.
2: Esto solo dejo ahí al final, que nos dimos cuenta que no suena igual eso que decías, ¿no? Como las sonoridades de las calles. Por ejemplo, entre nuestras casas, ¿no? En mi barrio es como que el pregón es un poquito diferente. Y regresamos ahí un poco a hablar de esa diferencia, ¿no? ¿Por qué no suena igual? Me cambiaron el audio.

0: Y ya estamos de regreso aquí en la Sonora Sureña.
1: Escuchamos, ¿qué escuchamos, Machaca?
0: Escuchamos la hermosísima voz de Celia Cruz con el tema de El Yerbero o El Yerberito Moderno, que justamente reproduce un pregón de El Yerbero. Pero le da, o sea, está como que...
1: Lo vive.
0: Ajá, se lo apropia, ¿no? Y justo estábamos pensando, o sea, en términos de qué implica, solo en estos tiempos ya había la posibilidad de grabar el sonido de alguien que hacía esta venta, esta vendimia, pero en este caso pues retoma el pregón, ¿no? La letra por letra, palabra por palabra, y pero lo canta y le da un ritmo, ¿no? Porque también hay todo un tema interesante en relación a la música tropical y a la historia como de las sonoridades latinoamericanas y muy específicamente del Caribe, de cómo los pregones, estas formas de vender cosas a través de estos gritos en la plaza pública, pues en estos lugares del Caribe, en Cuba, en Puerto Rico, en Colombia, son muy característicamente rítmicos. Cosa que a veces no necesariamente ubicamos tanto en nuestros pregones clásicos de, por ejemplo, la ciudad monstruo, ¿no? De la Ciudad de México. Que el fierro viejo, los tamales, la gente que, por ejemplo, vende patitas y mollejas, etcétera,
1: Claro.
0: tienen una cadencia, obviamente hay un ritmo, pero no necesariamente ese ritmo busca ser rítmico en el sentido como que podemos ubicar en esta canción de Celia Cruz.
1: Claro, porque también, o sea, ahora ya uno escucha el audio de todo lo que pasa, ¿no? En nuestro barrio, pero en mis tiempos, o sea, anteriores al auge de estas grabaciones y de la tecnología y de los primeros celulares por allá, pues los que pasaban a vender los tamales, el pan, que el detergente, el ropavejero, cantaba o se anunciaba, ¿no? Yo los recuerdo así anunciándose a viva voz, ¿no? Y el único que como que no canta, pero trae su silbido, bueno, también no es el único, pero yo recuerdo el que afila, al
0: El
1: afilador,
0: afilador.
1: como que eran muy particulares, que yo sabía cómo sonaba, ¿no? Pero que en casa de mi abuelita sonaba, o sea, pasaba otro señor y cantaba diferente, ¿no? O sea, como que hacía el gritito diferente. Cada quien se apropiaba de su canto, ¿no? Acá sí se tiene, Zach siempre tiene bajo control la rola, Machaca, relájese. Y si no, pues ahí le gritamos,
2: Si no,
1: le
2: no puede cantar también.
1: Pero sí, ¿no? O sea, yo por ejemplo sí recuerdo, ¿no? Que por ejemplo en mi casa, en casa de mi abuelita, en casa de otra tía, sonaban diferentes, o sea, los señores cantaban diferente, ¿no? Los que se anunciaban, y era muy particular. Ahora me pregunto qué tan homogeneizado también está este tipo de... He visto que hay gente que le pone su musiquita de fondo, o sea, que le mete producción también, porque trae bocina y la aprovecha.
2: ¿Sabes cuál sí no cambiaba? Creo que el de los helados, ¿no? La música de los helados.
0: Ah, bueno, pero ese ya es como más una herencia de la dinámica gringa, o sea, de que el camión de los helados es gringo. O sea, es bien interesante porque como que cada, o sea, por ejemplo, no podríamos encontrar un referente de los tamales en Estados Unidos, ¿no? O sea, que se haya pasado acá. Otro, por ejemplo, que es interesante es esta de Tintán, ¿no? Del panadero con el pan, que es toda una película. Y es una película que, o sea, donde producen un pregón que no necesariamente existía. O sea, había panaderos que vendían el pan, que podía haber en algún lugar uno que tuviera un pregón característico en el que cantara o que dijera algo. Otros que solo usaban la clásica corneta, que todavía se usa, ¿no? Para anunciar que llega el pan, el triciclo, la motocicleta, la persona que trae el pan. Pero hoy en día se usa mucho la grabación de Tintán, ¿no? De panadero con el pan.
1: Sí, pues se como que resurgió, ¿no?
0: Sí, porque se puede. O sea, porque antes no era tan obvio sacar la grabación de la película, aunque todo el mundo la podía identificar, ubicar más o menos. Pero hoy en día es muy fácil sacar el pedazo del video de YouTube, pasarlo al audio y tenerlo en tu USB, ¿no? También es lo mismo con las grabaciones de los tamales oaxaqueños. O sea, antes tenía que haber como un mercado muy específico. Ahora tampoco se necesita demasiados conocimientos de hackeo de redes o yo qué sé, para poder bajar un video de YouTube como audio, ¿no? Y poder reproducirlo.
1: Claro. Aunque si uno tiene bocina y un micrófono, podría cantar su anuncio, ¿no?
0: Claro, pero también en estas dinámicas comerciales hay una ley del menor esfuerzo, siempre.
1: Chale.
0: O sea, justo el hecho de usar una grabación es para no tener que estar tú gastándote la voz y las cuerdas vocales todo el tiempo diciendo lo mismo.
1: Claro, o sea, son también, muchas horas de trabajo.
0: También mentalmente es un... O sea, se busca la eficiencia, ¿no? Vamos a ir, ya tenía saca acá la del afilador, que...
1: Escuchémosla.
0: Exacto. Esperemos que disfruten esta tropicalidad. Les recordamos que estamos transmitiendo completamente en vivo y en directo. Ya casi son las 10 de la noche. Hoy lunes 24 de agosto del 2026. Esperemos que se le estén pasando bien y que si tienen alguna rola... pregonera o no, nos la manden, también se las ponemos con mucho gusto, se las pones acá, si nos
1: mandan. Sí, aún les quedan ahí unos minutos para hacer su petición y que eso llegue a nuestro conocimiento de alguna manera.
0: Vamos con esto y regresamos.

0: ¿Qué escuchamos, Zach? Escuchamos el afilador de Grupo Carabo. Clásico, ¿no? Un clásico. Y aquí lo interesante es hasta qué punto, porque mencionábamos fuera del aire, antes de que empezara esto y cuando abrimos un poco la discusión, que tanto un pregón puede funcionar como una melodía. No tanto, porque lo que dijo Machaca me parece muy interesante, de estos intentos de transcribir el mundo real, el mundo cotidiano en una partitura, que es algo lo que han hecho muchas personas o intentado hacerlo, motivos, pero también cantos, incluso melodías populares que terminan siendo apropiadas y igual y nadie se acordó de la original y solo trascendió la transcrita por no sé qué compositor austriaco o francés. Y eso es muy interesante porque al final pues funciona como una especie de melodía desde mi perspectiva y hay una discusión muy interesante. Eso pasa cada cierto tiempo entre esas personas que les gustan como problematizar los sonidos y así. La pregunta sería si un pregón se puede escribir como música. Y es muy fuerte la pregunta porque entonces eso ya implica ponerle una rejilla al pregón. Entonces como expresión sonora se aleja de la música, pero como intención de un motivo principal se mantiene. Y era lo que hablábamos, que pasa cuando la ciudad es esta textura que está de fondo y al frente pues están las voces de las personas como si fueran las melodías de la ciudad o las melodías cantadas por las personas sin que necesariamente hagan referencia a una melodía plenamente musical, ¿no? Sino una melodía tan reapropiada por las personas que termina siendo algo no necesariamente musical, o sea, como algo que no se puede transcribir, que sería parte de toda esta discusión de la musicología y etnomusicología que hablábamos alguna vez, bueno, no en este programa, pero que hemos hablado, pues que implica estudiar, tocar, reflexionar sobre lo que se puede escribir y de lo que no se puede escribir. Entonces siento que es interesante pensar que los pregones son esas melodías que no se pueden escribir y que existen como motivos principales de la ciudad, como las voces, como lead vocals, como le ponen así en los discos, ¿no? Cuando a las personas que cantan y que están al frente de ellos, como ¡ah!
1: ¡Guau!
2: Hay un libro que me gustaría recomendarles, está muy interesante. Ya es viejo, es de los 80s, es de un cubano, un periodista cubano, se llama Cristóbal Díaz Ayala, es de 1988. El libro está editado en Puerto Rico y se llama Si te quieres por el pico divertir, historia del pregón musical latinoamericano. Y está interesante justo en relación a lo que dice Zach, de cómo podemos o no pensar el pregón en términos musicales, y un poco lo que les decía con el ejemplo de lo de Celia Cruz, de cómo si pensamos los pregones en determinados contextos, específicamente en el Caribe, encontramos como una musicalidad muy clara, ¿no? O sea, tanto lo que escuchábamos del Yerberito, pero por ejemplo, no sé si igual también la podríamos poner o no, esta canción que es un clásico, por ejemplo, del jazz, que se llama El Manicero, es un pregón, ¿no? O sea, es como un vendedor de cacahuates. Y eso se supone que tiene que ver mucho con la sonoridad de las calles de La Habana o de Santiago de Cuba, ¿no? O sea, pero también después el manicero se vuelve una sonoridad que entra a través del mundo del jazz, por ejemplo, a los estadios de béisbol, ¿no? Y entonces sonaba mucho esto, de hecho la canción en inglés se llama The Peanut Vendor, ¿no? El vendedor de cacahuates, de maní, y es también muy muy conocida en los estadios de béisbol. ¿Por qué? Porque ahí había vendedores de cacahuates, ¿no?
1: Claro, era parte como del espacio y del show.
2: Exactamente. Pero, por ejemplo, en este libro, por eso lo traía a colación, algo de lo que habla es como, si pensamos en el mundo occidental, uno de los pregones muy característicos de las ciudades industriales, o sea, como más importantes, pensando, por ejemplo, en Londres, en París, era el pregón de los que limpiaban las chimeneas, que en muchos casos pues tenían que ver con trabajo infantil, eran niños, ¿no? Porque pues tenían que ser personas chiquitas, porque se metían a... Y no sé si ustedes recuerden la referencia, pero en Mary Poppins, que es una película ya como de medio siglo, del siglo pasado, desde Disney, uno de los amigos de Mary Poppins es un limpiador de chimeneas. Y hay toda una canción en Mary Poppins que canta el limpiador de chimeneas, que es como chin chimini, o sea, que habla de las chimeneas. No, entonces hay toda una construcción de algo, de un oficio que al final por la necesidad se tenía que pregonar, que se vuelve musical a partir de que Disney se apropia de esa experiencia.
1: Y que también creo que tiene que ver con como con el apropiarse del oficio en ese caso, como anteriormente, ¿no? Como también era una forma de enunciarse y había que apropiarse de esa labor, ¿no? Como al cantarla y anunciarse de una manera que atrajera al cliente al final de cuentas, ¿no?
2: Sí, o sea, porque justamente estamos pensando en una tecnología que es la voz alta, que existe,
1: la voz fuerte.
2: Sí, que existe desde antes de la electricidad. La high voice, que existe antes de la electricidad. O sea, este tipo de prácticas, o sea, se remontan a antes de la dinámica, por ejemplo, de la revolución industrial.
1: Claro.
2: O sea, todos estos servicios, o sea, pensando, por ejemplo, en el ropavejero, ¿no? Que pasaba y decía, ropa vieja que vendan, ¿no? Que ya no usen, etcétera.
1: Y el chacharero.
2: El chacharero, o sea, incluso pensando, por ejemplo, la misma vendimia en Mesoamérica Central y del Sur, de los tamales, ¿no? Los productos derivados del maíz.
1: Los tamales.
2: ¿No? O, por ejemplo, algo interesante que no es necesariamente una voz alta en términos vocales, de que sale de las cuerdas vocales de una persona, pero funciona parecido, es la sonoridad de los camotes, ¿no? O sea, este carrito...
1: Ah, que es la chimenea la que suena,
2: ajá,
1: ¿no?
2: es un mecanismo termodinámico, pero que nos hace... ¿De aquí de México? Los carritos sí se hacen en un pueblo que se llama Malacota, en el Estado de México, que es una zona camotera, rumbo a Puebla. No.
3: Los traen, ¿no?
2: Sí, los hacen ahí. De hecho, va a ser el la fiesta patronal. Entonces llevan a bendecir los carritos.
1: Y regalan...
2: Regalan plátanos y camotes. Sí. San Antonio Malacota, me parece que se llama. Hay que buscar. Y justo, o sea, la mayor parte de los carritos los manufacturan ahí mismo. Porque tampoco es una tecnología tan obvia de reproducir si no tienes como bastantes conocimientos de trabajo en la hoja de lata y de ligeras como que ideas de cómo hacer que silbe, ¿no? El mecanismo, ajá, la presión del agua y todo eso, porque, o sea, no es solo como un, o sea, es el principio de la máquina de vapor, ¿no? Pero no es un ferrocarril, ¿no? No es una máquina de tren. Pero es parecido, o sea, y remite a ese tipo de transporte, etcétera, ¿no? Pero justo es una sonoridad que si no sabes que viene de... San Lorenzo. San Lorenzo Malacota, en el Estado de México. Y ahí es donde se hacen la mayoría... También hay gente que los hace... con sus propios conocimientos, pero la mayoría de las personas que venden camote los consiguen allá o vienen de allá, ¿no? Un poco como esto de el origen en Tlaxcala de la mayor parte de los vendedores de tacos de canasta.
3: No, yo creo que los... 13, ni
1: no sé si ya pasó, ya se nos pasó la fiesta, pero me parece que yo alguna vez vi en un reportaje en el que hay camiones que los traen para que vengan a vender a distintos puntos de la ciudad y van y vienen.
3: Ah, sí, sí.
1: Van y vienen los camotes. Los camotes.
3: Como gremios, ¿no? O sea, como los de los helados, se supone que también, ¿no? Ajá, que los van y los dejan. Así tú, esta es tu cuadra, esta es tu colonia.
2: Claro, porque también tiene que, para que sea negocio, tienes que manejar tú la dinámica de la competencia, ¿no? O sea, no te conviene tener como a todos los camoteros concentrados en un área, sino decir como tener un mapa y como tú, a ti te toca el sector sur,
3: suroriente.
2: Y sí, más o menos, bueno, obviamente depende de la zona, ¿no? También depende de la zona los precios y así.
1: Sí, por mis barrios, que es un poco más ese del oriente, sí, es muy tradicional, ¿no? El camotero en todos lados, si los ves.
2: Por aquí, por donde grabamos el programa, suena seguido los camotes. O sea, me toca verlos a veces cuando llegamos. Camotes.
3: Y enfrente, justo enfrente, hay como un semillero de papas, de carritos de papas y de carritos de mango.
2: De papas a la planta. También de pan, o sea, yo he visto los de pan que salen. Bueno, no vamos a revelar nuestra ubicación.
3: Los manguitos son buenos.
2: Pero bueno, ¿cómo ven que damos una rola?
1: Machaca. A mi barrio no llegan.
2: ¿No llegan los mangos?
1: No llegan los manguitos, no llegan.
2: Los mangos sí son, creo que. Yo no he escuchado grabaciones.
3: Yagua vive en Polanco, se acaba de delatar ella sola.
2: O sea, pura jicaleta preparada, ya sabes.
3: No, las jicaletas son en el tianguis.
2: Puro azulito mamador.
1: Ahí tengo que ir al tianguis, o sea. Lo que te estoy diciendo es que ya es como demasiado distribución de productos que ya no llegan a mi barrio.
3: Ah, ya. O sea, no
1: les importa porque dicen que ni compran tanto. Tal vez por las escuelas, sí. ¿No? Como en las como cercanas, pero no son los que pasan como dándose el rol en toda la colonia, calle por calle, no.
3: O sea, por ejemplo, de aquí salen, pero aquí no venden. O sea, quién sabe a dónde van. ¿A dónde se dispersan? Pero aquí en esta
1: casa. Lola los regentea. Tiene su negocio acá.
3: Tengo una flotilla.
1: Distribuciones de diversas.
3: Y va a pasar.
1: Gran luego te mando negocio. Mi CV, sí. Lola.
3: Vamos a una rola. Están escuchando su programa favorito, La Sonora Sureña.
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0: Ya estamos de vuelta.
1: Qué buena rola.
0: Sí.
1: Más con más de estos tiempos, más de estos tiempos, como un poco más moderno.
0: Más psicodélico.
1: Escuchamos a Gallo Negro, pero ¿cuál?
2: Se llama El Mercado de los Brujos. Es de 2012. Sí, ahí en la descripción de YouTube dice: cumbia salvaje retrata los sonidos tropicales y callejeros de la Ciudad de México, que intrigaban a sonido gallo negro, melodías enigmáticas, pedidas entre puestos ambulantes, bailes y transporte público. Y bueno, o sea, está muy chida la rola, igual vuelve a resaltar el tema de las grabaciones de campo. Y qué implica como incorporarlas, ¿no? En este caso, lo que es muy evidente que se está retomando en esta rola, además de los sonidos de sonido gallo negro, es la grabación clásica del merolico, ¿no? Que podemos identificar mucho con los tianguis, ¿no? Con estar ahí en la zona de la Merced, en el centro, ahí Eje 1 en Circunvalación. Bueno, yo siempre la escucho por ahí cuando paso en la bici.
0: Sí.
2: Y bueno, yo se las ponía en parte ya no para criticar este tema de las grabaciones de campo y el extractivismo que hay que tener en mente, sino en específico del merolico, del tema del merolico, porque es una referencia interesante. ¿Saben por qué se llama merolico?
0: No.
2: ¿A qué le suena merolico?
0: Merolico de como de merodear, ¿no? Merolico.
1: ¿Qué te suena más?
0: Merodeando.
3: Merolico. El merolico. Meroloco.
0: Merolico. Merolico. Merolico. No sé. Dinos.
2: Ya les digo. Bueno, en la época, en los primeros años del Porfiriato, en la Ciudad de México, se cuenta la historia de que llegó un europeo, un doctor europeo, que se ponía a promocionar sus servicios y sus ungüentos y sus pócimas que traía de Europa en la calle. Y decían que esa persona se ponía a hablar y hablar y prometía así como las mil maravillas y que hasta hacía como trucos de que se cortaba una mano y luego le volvía a crecer. O sea, cosas así bien locochonas. Y esta persona se llamaba Juan Rafael de Meroliuk. Ese era el nombre.
0: El merolico. O sea,
2: el merolico original se apellidaba Meroliuk. Y entonces merolico muy probablemente es como la forma en la que se mexicanizó, españolizó ese apellido de origen judío-polaco. Entonces esta persona, en 1879, hay registro de que hacía esta actividad que no ocurría. No, o sea, de que un doctor se pusiera a vender y a promocionar.
0: Es que no conocía a nadie, tenía que...
2: Claro, o sea, pues tenía que hacer su business.
0: Vender.
2: Y justamente fue una persona que estuvo también enmarcada en ser una estafadora, ¿no? O sea, que eventualmente como que vendía un montón de remedios,
0: carnal.
2: Y desaparecía. Y entonces ya no había quien reclamarle que su ungüento pues no regeneraba la piel o no lo que sea, ¿no? O sea... Y entonces, ese es el merolico, o sea, por eso es esa referencia de que cuando tienes una grabación, o una persona, porque también, igual esto existe antes de que hubiera grabaciones, es el concepto de una persona que, de la forma tan fluida que habla, tan clara que te habla, va a ser capaz de venderte hasta cualquier pócima, producto para la piel, para la, o sea, para estar sano, para estar delgado, o... la cosa que va a acabar con las cucarachas o que va a quitar todas las plagas, ese es también
0: merolico. Son los principales merolicos que yo topo de mi barrio, como que uno basado en como remedios a base de plantas, combinaciones de plantas, ungüentos a base de plantas.
2: Pero, por ejemplo, el que yo sí he visto en vivo es el que vende peladores. Y entonces, ya sea... Ajá, entonces tiene así que... papas, zanahorias, un montón de cosas que está pelando, ¿no? Y eventualmente...
0: El mejor pelador del mundo.
2: Y te está vendiendo... Ajá, ese habla muchísimo.
0: El que usa el de peladores. Las papas a la francesa que te encantan.
2: Y que te las hace
0: ese pelador.
2: Ese es un merolico también.
4: También el de las cobijas, ¿no? Que están en las ferias. O sea, que hay como un güey que está, hable y hable y hable, vendiendo cobijas. Eso es más moderno. Pero igual, o sea, es como un vato que está hablando un chingo, un chingo. Y que trae todas las cobijas, la de Peso Pluma, la de no sé quién.
1: También por mi barrio, yo llegaba a escuchar a temporales. O sea, que eran como, iban una vez al año, una vez cada cierto tiempo, como gente que venía de otro lado con su provisión, sobre todo como que frutas de temporada, y iba a venderlos. Entonces como que gritaba en las calles, se agarraban como alguna zona. Uh-huh. No sé si igual ya los distribuían a alguien, ¿no? Nah. Pero también tocaba, que había por temporadas. Y ahora que recuerdo uno, el triángulo, el que trae el triángulo de las galletitas deliciosas. Yo le mando un saludo a mi proveedor de galletas de esas que traen como distintivo. A un señor trae su como, es como una lata grande en donde conservan las galletitas, que son como tipo obleas, muy sencillas, horneadas muy rápido, como si se hubieran hecho en una crepera, no sé. Y traen un triángulo y lo tocan. Tin, tin, tin, y ahí van por la calle. Y son varios. Ajá, las obleas.
4: Yo nunca las he probado.
1: ¿No? Típicas. No, esas son los merengues. No, ahora que los recuerdo, el señor de los merengues. Muy buena voz el señor de los merengues. Lo sigo escuchando. O sea, fácil. Yo lo llevo escuchando como 30 años. Y mis respetos, al que vende los merengues, que se aventa unas buenas vocales.
2: Aquí por casa de Lola hay uno de merengues que lleva más de 40 años, o sea, vendiendo los merengues, y grita. Y entonces grita con una voz que, o sea, no es que sea necesariamente agradable, pero es potente, o sea, como que... Ajá, o sea, no hay forma de confundirlo, no hay forma de no ubicar que va a pasar los merengues, y quizás está relacionado también con que vende un postre, ¿no? O sea, como que es algo muy, incluso adictivo, ¿no? O sea, porque hay gente que sí le genera como una cuestión de que un sonido te abre el apetito, ¿no? O sea, como que te prende las neuronas y que se conecta con
1: y
2: el estómago.
1: Y pasan en las tardes, o sea, tienen su horario de pasar. Si de repente era como el antojo y ya llevo el de los merengues ahí en la reunión dominical. Y yo, a mí me gustaban los que eran un conito como de galleta, y ajá, adentro traían el merengue, ajá, ajá, que sí es de pulque, ¿no? Sí, es como...
2: Sí. Ese, o sea,
1: justo yo, me supe que era todo como ya grande, ¿no? Si lo hubiera sabido de niña, no sé, porque sinceramente no me encanta el pulque, pero... ¿Es de pulque? Sí, es un dulce, ajá, el merengue, lo que es rosita o blanco tradicionalmente, tiene pulque. Es como su base, sí, y es como muy dulce, y luego traen una galletita que se parece a esa de los...
2: Un barquillo,
1: pero de esto que se parecen a los... a este... Ay, los que traen un dulce de...
2: Ajá, como las obleas.
4: Ah, sí, ya, no, como... Ajá, no, lo como... que se hace con
1: un dulce de piloncillo.
2: Sí.
1: Estos tradicionales de las fiestas.
2: Sí, que son como unas galletas. O sea, como... Bueno, vamos a ir con una rola en lo que se le ocurre a Yagua, y ya nos vamos a despedir porque Zach ya también está diciendo que...
1: Y ya, ¿no? Ya
2: tenemos
1: como que nos
2: que dar
1: un poco,
2: por concluida
1: pero...
2: esta sesión de la Sonora Sureña. Vamos a ir con esta rola y nos despedimos. Sí, vamos con la rola y nos despedimos. Esperemos que estén disfrutando esta emisión de la Sonora Sureña a través del 102.9 de FM, la que huelga radio. Les recordamos que esta transmisión está siendo completamente en vivo y en directo hoy, lunes 24 de agosto de 2026. Vamos con esto. Sí.

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Tú te levantas temprano y agarras un pecero que te va a dejar en la estación. Y ahí vas a descubrir que se te olvidó alguna pendejada y vas a tener que regresar a pie, volar y ya tarde. Y ahí vas de nuevo. El río de gente y tú bailando en medio. 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

0: Ah, sí, ya regresamos, ¿no?
1: Ay, de hecho estaba como abierto. Hola, hola, hola, ya regresamos. Y así despotricando.
0: Sí, en vivo y en directo.
1: Como no, pasa. No dijo nombre. Por lo menos no estamos inscritos. Es la que. O bueno, o ya no estamos inscritos. Tal vez sería la. Bueno, o sea, el comentario básicamente era, sí, o sea, hay personas que dicen que es la música, ¿no? Ajá. Y pues decirlo, reforzarlo en unas comunidades académicas, en unas comunidades musicales que llevan años haciendo las cosas, pues no va a dejar de hacerlo, ¿no? Cómo plantear otro tipo de sonoridades. Y por eso me gusta la idea de la ciudad, porque a veces siento que tiene esta parte armónica que incluso todo el mundo siente, ¿no? En algún momento, o sea, hay una armonía ahí en la ciudad que dices, okay, por eso puedo seguir transitando, viviendo aquí. Y la disonancia total, que es la parte donde dices, esto es una ciudad monstruo, o sea, ya ni siquiera estoy avanzando, estoy estancado, siento que es fuerte la cuestión de la ciudad, y por eso es un buen motivo, o sea, es un motivo general, ¿no? O sea, como de pensar, de reflexionar, y obviamente de hacer música y hacer una exploración sonora. Siento que es lo que puede llegar al ruido, pero por eso la contraparte que estoy diciendo es, podría llegar a algo armónico que ni siquiera imaginamos cómo existe, porque no sería la armonía musical, sino sería un tipo de armonía de otro tipo. Pero son días extraños, o sea, siento que, o sea, no sé si lo han sentido o lo han vivido así alguna vez, incluso el rechinido de las cosas. Ajá. Que empieza a dar como notas, ¿no? Y eso creo que es así, claro. Como de, aquí ya hay un motivo y luego cómo se va mezclando con otras cosas y así. Bueno, esta regla me recordó a eso. Se siente así luego, ¿no? O sea, como una ilusión de cosas. Y ilusión también.
0: Ilusión e ilusión, ¿no? O sea, como esa, o sea, como que transposición de... O sea, por eso, todas esas como frases que decías, era lo que me estaba como también, como que abriendo la cabeza en esa, o sea, como en esa lógica que estábamos diciendo de qué, o sea, qué podíamos hacer con este audio o con esta transmisión de esta noche para ustedes, que les repetimos, está siendo completamente en vivo, ya nos estamos despidiendo, es una noche más con ustedes que nos encanta pasar en La Que Huelga Radio. Esto fue, está siendo y seguirá siendo cada lunes, La Sonora Sureña. Hoy estamos transmitiéndoles en vivo 24 de agosto del 2026 a través de su programa favorito, La Sonora Sureña. Esta temática, ¿no? Que giró en torno a la sonoridad urbana, ¿no? Como que la dinámica de, no solo el pregón, como esta grabación que dice un producto que se vende, sino como este eco de cómo se habla en una ciudad, ¿no? O sea, el comercio al final de cuentas termina siendo la primera razón por la que se crean los medios de comunicación que utilizamos hoy en día, ¿no? O sea, tanto estos micrófonos y el internet con que nos pueden estar escuchando o con el que nos comunicamos.

0: especialmente, ¿no? O sea, porque también podemos hablar de la publicidad radiofónica, la televisión, o sea, todo se basa también en sonoridades, en configuraciones de cómo estamos hablando este español para vendernos cosas, ¿no? O sea, pueden ser productos muy específicos del hogar, o frutas y verduras, o pueden ser ideas, ¿no? O sea,
1: Claro,
0: puede
1: la
0: ser
1: comunicación.
0: el discurso político, ¿no? O sea, la forma en la que, por ejemplo, en el caso mexicano, el PRI se fue metiendo en la cabeza de las personas, ¿no? O sea, como la construcción de México, el Estado-Nación, el partido político, ¿no? O sea, la planadora, el carro completo, que al final hoy en día es lo que también se trasladó, como esta aura, ahora que se habla mucho en términos de eso, hacia Morena, ¿no? O sea, y que Morena como que ha buscado emular, ¿no? O sea, que la gente como que asocie un color, ¿no? O sea, como que una forma de hablar, ¿no? O sea, pausada y lenta y aburrida, como de López Obrador y Sheinbaum, para hacer un discurso político, ¿no? Entonces, estamos como que en eso, pero bueno, vamos a ir cerrando este programa. Antes de irnos, queríamos comentarles que escuchamos, antes de irnos, la rola Lento Río, de La Lengua. No habíamos alcanzado a decir que es un video que se grabó en 2010, mientras ellos están como construyendo la canción en medio del mercado de Santo Domingo, bueno, de la plaza de Santo Domingo, ahí en el centro,
2: Los arcos, ¿no?
0: justo en los arcos, sí, como dice Zach, en los
1: Y ya no es
0: puestos.
1: como era, ¿no? Ya fue.
0: Pues no, y aparte es un espacio que había sido durante mucho tiempo más o menos lo mismo, ¿no? Este lugar donde se fabricaban los documentos escritos. Muchos hablaba siempre de, necesitas hacer un diploma falso, pues ve a Santo Domingo y te lo hacen ahí, ¿no?
1: Imprentas, sí. Imprentas en general.
3: Sí, y ahora ya está súper fresa, ¿no? O sea, como que uno de los edificios que está ahí principales es como un hotel boutique y está
1: Según yo
3: ya
1: ya cambió un
3: súper,
1: poco,
3: súper.
1: ya casi no hay imprentas, de hecho ahí, y no me acuerdo si era porque el edificio estaba un poco dañado, pero ya estaban cerrando. Y
3: Sí.
1: la Plaza de Santo Domingo pues fue también un poco
3: Porque cambió de giro también, ¿no?
1: actualizada.
3: O sea, como que lo que dice Machaca, como que si necesitabas un documento falso, tenías que ir a Santo Domingo. Y luego como que ya
1: Se
3: dijeron,
1: hizo
3: no, no, no, esto
1: demasiado
3: ya no.
1: evidente.
3: Ajá, y entonces dejaron de hacer eso o lo hicieron como más bajita la mano y empezaron a vender solo invitaciones, como invitaciones para 15
1: Sí,
3: años,
1: porque
3: bodas.
1: ahí en corto está también los vestidos
3: Ajá,
1: de
3: entonces era
1: celebración.
3: como lo siguiente, ¿no? Porque, o sea, se suponía que como que el giro era documentos falsos, pero también antes era escribir cartas, ¿no? O sea, la gente iba ahí a que le escribieran sus cartas, o sea, la gente que no sabía escribir y que venía a trabajar, ajá,
1: Mecanografía.
3: ajá, y ya, entonces ellos podían hacerlo, no solo como que eran la
1: Sí.
3: guía de esa época, ¿no?
1: Claro,
3: De, a
1: porque
3: ver,
1: tiene que ver con
3: tengo una novia, se llama así,
1: con esa
3: escribe algo
1: reproducción,
3: chido,
1: con la reproducción de esos mensajes de
3: entonces.
1: la comunicación, ¿no? Te invito, te mando una carta, ¿no? Esto también como había
3: Saludos cordiales.
1: muchas recetas o muchas como tarjetas de venta, también pues de los comercios y imprentas en general, ¿no?
3: Sí.
1: Y pues ya, ¿qué más? También los certificados, machaca.
3: Si ya
1: Título
3: vamos a imprimir, si
1: universitario.
3: ya vamos a imprimir, que se
1: Vamos a
3: imprima
1: imprimir
3: lo que
1: chido
3: sea.
1: lo que sea. Excelente trabajo, pero bueno.
3: Sí.
1: Eso es otra cosa. Ah.
3: Ya cambiamos de tema. Bueno,
1: Ya
3: vamos a ir con
1: vámonos.
3: eso, porque Zach ya nos está barriendo los pies, ya
1: Ya.
3: apagó las luces, ya.
1: Ya vámonos. Muchas
3: Esperamos que
1: gracias.
3: nos escuchen el próximo lunes.
1: Sí, gracias por escucharnos.
4: Sí, había una rolilla que quería poner y tiene que ver con esto del la grabación de campo y cómo pues se puede mezclar con pues sí, con una intención más musical, o sea, cerrando un poco el ciclo de huacal, porque desde que existió huacal, bueno, desde que lo pusimos, me sonó mucho como a este otro proyecto, es casi lo mismo, solo que pues menos explícito, pero igual de citadino.
1: Vamos con esto, nos despedimos de la Sonora Sureña en esta emisión de lunes. Pues gracias, buenas noches.
3: Los esperamos el próximo lunes, como casi todos los lunes, por ahí de las 8 de la noche.

0: aislados, las desapariciones son crímenes de Estado. No, no, no, no son hechos aislados, las desapariciones son crímenes de Estado.
1: Son palabras futboleras. A ver si así nos ven. Nos escuchen. Les meteremos todo.

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0: Ayotzinapa.
1: Buenos días, buenas tardes y buenas noches. Esta es la edición de Nebulosa del 10 de agosto de 2026. Por verdad y justicia para Ayotzinapa. A unas cuantas semanas de que se cumplan 12 años del crimen de Estado en Iguala, el gobierno federal se empecina en proteger a las Fuerzas Armadas y no atina en dar un rumbo a las investigaciones para dar con el paradero de nuestros 43 compañeros ausentes. Cada semana, cada mes que pasan, cada reunión que sostiene con las familias, el gobierno reporta avances supuestamente relacionados con las indagatorias, pero nada sustancial. Nada sobre los folios del ejército, nada sobre los vínculos de las Fuerzas Armadas con el crimen organizado, nada de reanudar la asistencia internacional. Solo vaguedades y promesas que no se cumplen. Y a pesar de ello, con dignidad, las familias y los compañeros de los desaparecidos perseveran en la lucha por verdad y justicia para Ayotzinapa. Estas son algunas de las acciones llevadas a cabo entre finales de junio y el 9 de agosto de 2026. Tras las jornadas de lucha por la inauguración del Mundial de Fútbol, tuvieron lugar las movilizaciones mensuales en Guerrero y Ciudad Monstruo. El jueves 25 de junio hubo una marcha en Chilpancingo y el viernes 26 se marchó del Ángel de la Independencia al Hemiciclo a Juárez para exigir a la presidenta Claudia Sheinbaum que se avance en las investigaciones y que se entregue la documentación en poder de las Fuerzas Armadas. El martes 7 de julio se anunció la decisión de la Suprema Corte de Justicia de revisar los recursos que interpuso la Fiscalía General de la República contra una decisión de un juez de Tamaulipas que, desde 2018, ordenó la creación de una comisión de investigación para la verdad y justicia del caso Iguala, en la que participen la Fiscalía General de la República, la Comisión Nacional de los Derechos Humanos y las víctimas. Durante 6 años se ha escamoteado el cumplimiento de dicha sentencia y ahora se pretende que la Suprema Corte la eche abajo. Al respecto, el abogado de las víctimas, Isidoro Vicario, señaló que el mecanismo de investigación extraordinario es necesario, puesto que la Comisión para la Verdad y Acceso a la Justicia, creada por decreto del expresidente López Obrador en 2018, ha perdido el rumbo del caso. La Fiscalía no avanza en las averiguaciones, señalando así el estancamiento de tales indagatorias. El jueves 16 de julio, en una clásica maniobra de manipulación, la presidenta Sheinbaum informó que la oficina en México del Alto Comisionado de Naciones Unidas para los Derechos Humanos propondrá a expertos independientes que revisen la investigación sobre la desaparición de los normalistas de Ayotzinapa, afirmando dolosamente que el grupo interdisciplinario de expertos independientes ya no existe. En los días siguientes, la abogada colombiana Ángela Buitrago, integrante de ese grupo, desmintió a la presidenta y afirmó que ha sido el gobierno mexicano quien no ha permitido el retorno de las y los expertos a México. El 24 de julio se conoció una nueva sentencia de 105 años de prisión contra Santiago Mazari Hernández, alias El Carrete o El Señor de los Caballos, ex capo del grupo criminal Los Rojos. Esta persona ya había recibido otra sentencia de 20 años, acusado de delincuencia organizada y delitos contra la salud. Como en varios otros casos, las autoridades judiciales no consignan a los supuestos participantes en el crimen de Iguala por desaparición o desaparición forzada, restando fuerza a las investigaciones. Así, aunque se dice que la detención de Santiago Mazari tiene relación con la desaparición de los normalistas, su condena es por otros delitos. El domingo 26 de julio, familiares, normalistas y grupos solidarios marcharon en Ciudad Monstruo e hicieron un mitin en el hemiciclo a Juárez. Entre otras cuestiones, las y los oradores destacaron la necesidad de que haya avances reales que permitan establecer el paradero de los 43 normalistas y recordaron que hay varias líneas de investigación que no han sido esclarecidas, como el uso de los teléfonos de los estudiantes después del día en que desaparecieron, la detención de 17 jóvenes que fueron llevados a barandillas municipales la noche del 26 de septiembre de 2014, así como la ya traída y llevada entrega de documentos del ejército. Y en la excepción que confirma la regla, El jueves 6 de agosto se conoció la detención de Ángel Eladio Aguirre Rivero, quien fue gobernador de Guerrero en 2014. Se le acusa de destruir evidencia relacionada con la desaparición de los 43 normalistas de Ayotzinapa, en particular de las grabaciones del ataque cometido contra los estudiantes frente al Palacio de Justicia Estatal, documento fundamental para establecer la identidad de los atacantes y de los vehículos en que fueron secuestrados los normalistas. Ángel Rivero es el segundo político del régimen priista que es presentado ante la justicia, y lo que es más relevante, al exgobernador se le acusa, esta vez sí, de desaparición forzada. Es cierto que una golondrina no hace verano, pero también lo es que son este tipo de detenciones las que pueden proporcionar información sobre el paradero de nuestros compañeros ausentes. Más allá de los laberintos gubernamentales, la determinación de las madres y padres de Ayotzinapa nos muestran el camino que lleva a la verdad y a la justicia: luchar, perseverar y nunca doblegarse ante el gobierno. Porque vivos se los llevaron, vivos los queremos.
0: Noticias en defensa de la Madre Tierra.
2: Sinaloa, en defensa de la Bahía de Huira. Como hemos informado, la empresa Gas y Petroquímica de Occidente pretende construir una planta de amoníaco en la Bahía de Huira, en Sinaloa. Como tantas otras promesas rotas, el gobierno federal apoya dicha obra y se confronta con la población. Como parte de su estrategia de desgaste, el martes 14 de julio se anunció la instalación de mesas de diálogo, sin ninguna legitimidad, puesto que la presidenta ha dicho que la planta se hará a cualquier precio y que incluso está construida el 95%, afirmó Sheinbaum el 30 de julio. Frente a la cerrazón gubernamental, las acciones de resistencia se mantienen. La más importante es el campamento de denuncia frente a la planta de amoníaco, organizado por el movimiento Aquí No. A finales de julio se convocó a una campaña gráfica contra la planta de amoníaco, recibiendo las obras hasta el 12 de septiembre y montando la exposición en el campamento entre el 24 de septiembre y el 17 de octubre de 2026. Invitamos a leer el reportaje titulado Megaproyecto de Topolobampo, la punta del iceberg de algo más complejo, publicado en el portal avispa.org, y a mantenernos movilizadas en defensa de la vida. En San Luis Potosí no habrá fracking. Y mientras en escala nacional el gobierno federal calienta motores para lanzar proyectos piloto de fracking, el martes 21 de julio el Ayuntamiento de San Antonio, San Luis Potosí, aprobó en sesión pública la prohibición total y definitiva de la fractura hidráulica y de cualquier proyecto extractivo o de uso de explosivos en esta región de la Huasteca. El acuerdo está fundamentado en actas de asamblea de no consentimiento, invocando su personalidad jurídica como sujetos de derecho público constitucionalmente reconocidos. Este es un punto alto tras intensas movilizaciones sociales. Es así como se va acotando a los megaproyectos de muerte. Y también en el noreste, la resistencia al fracking se organiza. ¿Acaso la Huasteca quede, por ahora, a salvo de la explotación de combustibles fósiles no convencionales? En cambio, el noroeste ya fue designado como zona de sacrificio por el gobierno mentiroso. Por ello, las movilizaciones se multiplican. Organizadas por el Frente Noroeste Sin Fracking, el sábado 15 y el domingo 16 de agosto, tuvieron lugar marchas y mítines en varias ciudades, entre ellas Monterrey y Saltillo. En el pronunciamiento dado a conocer durante esta jornada de lucha podemos leer: proteger una región no puede justificar el sacrificio de otra. Si los impactos sociales, ambientales y territoriales hacen inviable el fracking en Tampico o Misantla, los mismos criterios deben aplicarse en Coahuila, Nuevo León y Tamaulipas. Durante décadas, Coahuila, Nuevo León y Tamaulipas han sostenido buena parte del desarrollo industrial y energético del país, mientras nuestras comunidades cargan con contaminación, deterioro ambiental, daños a la salud, accidentes y una creciente disputa por el agua. No queremos que ese modelo se profundice bajo nuevas promesas de empleo, inversión y supuesto desarrollo. Los beneficios serían temporales, pero los daños al agua, la salud y la vida permanecerían durante generaciones. Con las comunidades, pueblos e individuos movilizados, exigimos fracking ni aquí, ni allá, ni hoy, ni nunca.

una hoja de periódico y un mensaje para la presidenta con A. La señora Claudia Sheinbaum repite una y otra vez que en México somos felices y que al país le va réquete bien. La sección Estados del periódico mexicano La Jornada, publicación afín a la llamada Cuarta Transformación, le dio un desmentido rotundo el sábado 4 de julio de 2026. La nota principal reza: restos hallados en Rancho de Veracruz son de la periodista Roxana Guzmán. Localizan muerto a activista ambiental en Guerrero sobre la muerte de Manuel Alejandro Moreno Serna. Identifican cuerpo de ingeniero secuestrado en enero en Sinaloa. El cadáver estaba junto con los restos de 10 mineros. Tres titulares que refieren tres geografías del terror y la realidad de un país que se desangra. No, señora Sheinbaum, no se puede ser feliz con tanta muerte alrededor mientras los gobernantes celebran sus negocios. ¿Hasta cuándo?

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2: Buena jornada, auditorio de Radio Informaremos. Les saludamos nuevamente esta mañana de lunes 24 de agosto del 2026 desde la XHSBE Choloyan Radio en Tlaxcalancingo, Puebla, para revisar juntos y juntas la agenda semanal de nuestros pueblos. Radio Guayacocotla, Radio Guaya, la voz campesina, celebra 61 años de caminar junto a los pueblos de la Sierra Norte de Puebla y Veracruz. Discriminación y racismo siguen existiendo en nuestras comunidades. La gentrificación ha llegado a los pueblos que están cerca de la capital poblana. Sentencia pone a discusión los límites del uso de la figura de violencia política en razón de género en el caso de Radio Teocelo. Quédese con nosotros y nosotras y escuche la información que generan las y los comunicadores comunitarios y académicos.
4: Radio Guayacocotla, la voz campesina, celebra 61 años de hacer comunicación junto a los pueblos de la Sierra Norte de Veracruz. Desde el 15 de agosto de 1965, esta radio ha acompañado las voces y las luchas de los pueblos nahuas, tepehuas y otomíes, convirtiéndose en parte de la vida comunitaria de esa región. Mónica López nos comparte una nota sobre la importancia de Radio Guayacocotla y sobre estos 61 años caminando junto a las comunidades.
5: Desde Radio Guayacocotla en México les saluda Mónica López y bueno, pues esta tarde platicando con una de nuestras corresponsales a propósito del 61 aniversario de Radio Guayacocotla. Y Yiria, si pudieras platicarnos, bueno, para ti, ¿qué significa Radio Guayacocotla y ser corresponsal de Radio Guayacocotla?
6: Pues de entrada es una alegría, es un compromiso, es una pues nos ayuda a llevar comunicación de los territorios donde nos toca reportear, contar no solamente lo malo que sucede, que claro que hay muchísimas cosas, muchas problemáticas, sino también las alegrías, también las cuando se gana, y eso nos ayuda como a alimentar esperanzas, ¿no? De cuando hay alguna problemática en nuestros territorios y otras formas de resolver pues también los problemas que seguro se espejean en otras partes.
5: ¿Por qué es importante que existan medios como Radio Guayacocotla en México?
6: Bueno, yo creo que es importante porque hay comunidades en todo el país, ¿no? Y hay la radio es la que está llegando a donde no llega el internet, a donde no llega la tele, llega la radio. Es importante porque son voces que necesitan ser escuchadas y necesitan pues hablar, ser escuchadas y también escuchar, ¿no? Escuchar cómo se vive en otros lados, cómo se resuelven cosas en otros lados. La radio es la que va a llegar siempre, ¿no? Siempre se prende la radio para trabajar, para hacer, para es parte de la conversación.
5: Oye, Yiria, y por último, ¿qué le deseas a la radio en estos 61 años?
6: Pues larga vida, resistencia, que siga alcanzando, ¿no? Como dice su lema, que su voz alcance lejos, que llegue, que vaya uno a donde vaya, que siga haciendo ese puente con los migrantes y las migrantes, y con todo aquel que necesite, ¿no? Una voz, un eco que alcance su voz.
5: Bueno, pues ella es Yiria Ninel, corresponsal de Radio Guayacocotla, y esta es la palabra a propósito del aniversario 61 de esta que es una de las radios comunitarias más antiguas de México.
7: La pérdida de identidad en las comunidades puede ser causada por distintos factores, desde avergonzarnos por hablar nuestras lenguas indígenas, usar nuestra vestimenta tradicional, incluso consumir la alimentación de las abuelas y abuelos. Pero también desde lo exterior tiene que ver con la discriminación y el racismo. Eso nos comparte Bardomiano, joven artesano del municipio de Huitlalpan, Puebla.
8: Desafortunadamente, todavía hay discriminación hacia nosotros. El hecho de que si usamos el huarache o los abuelos que todavía existen y todavía usan la indumentaria típica, pues todavía hay esta discriminación. En mi caso, yo siempre hago propósito a ponerme mi huarache para ver si la gente me sigue discriminando. A lo mejor no lo dicen, pero yo sí me doy cuenta con la mirada. Y afortunadamente tengo una profesión, pero no por eso yo me olvido de mis orígenes. Al contrario, yo no uso la indumentaria, pero sí mis huaraches hacen notar que sí, que vengo de una familia totonaca, y lo hago a propósito para que la gente me siga discriminando. El hecho de que hablamos nuestra lengua, justamente eso hace que en tiempos de campañas, pues buscan traductores, intérpretes, para poder comunicarse con nuestros abuelos y papás, para que en este caso los candidatos puedan expresarse y las personas confíen en estas personas y otorguen su voto. Sin embargo, cuando pasan las elecciones, las personas que fueron candidatos ya no vuelven a usar su lengua y llegan a tener un puesto o cargo en la presidencia, o en este caso si es presidente o presidenta, ya no buscan la necesidad de tener un intérprete o traductor. Y a través de esa manera se da esa discriminación, porque cuando tenemos necesidades y nos queremos acercar para solicitar un servicio, pues nos niegan ese acceso, por lo mismo de que, porque no respetan nuestra identidad cultural, empezando desde nuestra lengua.
7: De igual forma, el trabajo de las personas campesinas, artesanas y de otros oficios son desvalorizados, ya que no se tiene el conocimiento del esfuerzo que implican dichas actividades.
8: Además, también el hecho de que los campesinos tienen otra manera y estrategia de trabajar la tierra, y por ejemplo, cuando ellos, que la mayoría se dedican a la cosecha del café, no les pagan el precio justo del café. Sin embargo, los revendedores pues sí se llevan una buena ganancia, mientras que los campesinos pues no, por lo mismo de que y por lo que también no tienen esas mismas herramientas o máquinas a comparación de otro productor que tiene más facilidades, y no valoran el esfuerzo que hay de lo que se obtiene al cosechar el cierto producto. Y también pasa con lo mismo con las artesanías. Cualquier tipo de artesanía siempre rebajan los precios y no se dan cuenta del proceso que implica al realizar este tipo de arte.

0: El despojo de los territorios hacia los pueblos originarios no solo se presenta con proyectos de extracción, sino también con proyectos de invasión, como lo vienen haciendo las inmobiliarias, y en la cual ha causado el deterioro de la organización y vida comunitaria. Escuchemos a Berta Meléndez, del municipio de Cuautlancingo, Puebla.
1: Pues allá de los pueblos cholultecas, de la región cholulteca y de los volcanes, son pueblos que prácticamente estamos muy cercanos a la capital poblana. Y entonces, el estar cerca, eso ha llevado una problemática muy grande, precisamente la gentrificación, ¿sí? Ahora sí, las inmobiliarias, ahorita la gente que vive en el medio urbano y que ahorita pues quiere emigrar ya a los lugares donde o habitado por los pueblos originarios, como Zacatepec, Choscla, sí, Cuautlancingo, yo soy de Cuautlancingo. Entonces, ese es un problema muy grande ahorita, que es la gentrificación y las inmobiliarias que están despojando a los pueblos de su tierra, de su territorio, sobre todo estas empresas transnacionales. Y al despojar a los pueblos, pues es terrible porque trae la pérdida de identidad, el tronar el tejido social desde adentro, rompe con las costumbres y las tradiciones de un pueblo. Al llegar gente de fuera, que llega a cada comunidad y pues no desconoce de las costumbres, cuando ya vive allá empiezan las molestias, de que se molestan cuando la gente sale a las calles con sus imágenes, sus costumbres, que siguen las mayordomías, etcétera, se apropia de la comunidad, empieza ese choque cultural. Y aparte, al llegar gente de fuera, se entusiasma más que nada, hasta se avergüenza de decir que son de tal comunidad. Por ejemplo, en mi comunidad de Cuautlancingo, ya se dicen de la capital poblana, y ya, pues el modernismo, el falso modernismo que el sistema capitalista, el desarrollo que lo único que está trayendo es esto. La idea es acabar con los pueblos originarios, ya, porque los pueblos somos una molestia tremenda para el sistema capitalista.
0: De esta manera, los pueblos originarios continúan en resistencia ante diferentes amenazas hacia su territorio y hacia la vida en las comunidades y pueblos.

0: sentencia pone a discusión los límites del uso de la figura de violencia política en razón de género ante la libertad de expresión. Visiblemente conmovido por el resultado, Elfeo Riveros, decano del periodismo comunitario desde Radio Teocelo, calificó como un logro que el pasado miércoles 12 de agosto la Sala Superior del Tribunal Electoral del Poder Judicial de la Federación haya determinado que no cometió violencia política en razón de género, como fue acusado. Ahora se sabe que injustamente por la política veracruzana Mara Chama. Entrevistado por La Cooperacha, el juego destacó el hecho de que los magistrados también determinaron que casos como este no se podrán repetir contra más periodistas de medios indígenas, comunitarios y afromexicanos. Además que los tribunales locales y federales deberán delimitar correctamente qué sí es violencia política en razón de género y cuándo esta figura legal no podrá utilizarse como argucia para silenciar o aplastar nuestra libertad de expresión. Luego de dicha audiencia pública, la Sala Superior del Tribunal Electoral del Poder Judicial de la Federación revocó la sentencia de la Sala Jalapa y en vía de consecuencia la resolución del Tribunal Electoral de Veracruz. Los tribunales que previamente habían sentenciado a Elfego y obligado a pagar multas, ofrecer disculpas públicas y colocarlo en la lista de personas violentadoras, situaciones que el periodista jamás debió haber vivido. La abogada Mariana López Lima, integrante de la organización Redes por la Diversidad, la Equidad y Sustentabilidad ACE y asesora legal de Elfego durante el proceso, coincidió que fue un gran logro que se haya aclarado las cosas, tanto para el honor y la vida digna del periodista de Radio Teocelo, pero además, sin proponérselo, Elfego fue el estandarte de un movimiento de organizaciones, radios comunitarias e indígenas y abogados, que han logrado un precedente a nivel nacional, pues el próximo comunicador comunitario que se enfrente a una situación similar tendrá un precedente al cual acudir para defenderse, subrayó la abogada. El periodista comunitario, titular del programa Cabildo Abierto, por el cual fue reconocido con el Premio Nacional de Periodismo en 2004, recordó cómo vivió el proceso legal que inició en 2024, con una primera acusación de violencia política en razón de género a raíz de un spot que, sin decir nombres, cuestionaba malas prácticas políticas y nepotismo. Comenzó una pesadilla para mí y mi familia. Aquella primera sentencia ensució mi nombre, mi trayectoria y mi credibilidad ante compañeros de la radio y las audiencias. Lamentablemente, no pudimos quitarnos esa acusación y nos castigaron. Comenzaron las noches de insomnio, depresión, estrés y ansiedad. Cuando terminamos de cumplir las sanciones impuestas por el tribunal en 2025, viene otra cometida de la misma persona, de la misma familia, que durante las elecciones municipales de Veracruz inventó que por una entrevista que me hizo La Jornada Veracruz estaba incurriendo en reincidencia, es decir, que otra vez por aludirla como candidata, ella perdió las elecciones. Curiosamente, califica el FEGO, los magistrados del Tribunal Electoral de Veracruz y la Sala Regional Jalapa del Tribunal Electoral del Poder Judicial de la Federación, le dieron la razón a la política veracruzana. Esto me desgastó y no fue fácil procesar la difamación, la intriga, las amenazas, la guerra sucia en redes sociales para poder pagar otra multa, otra disculpa pública y volver a quedar en la lista de hombres que supuestamente buscan impedir llegar a mujeres a los cargos públicos, recordó Riveros. Elfego se siente afortunado por el acompañamiento y asesoría legal recibida, tanto en 2024 y 2025, por colectivos, organizaciones y medios comunitarios e indígenas para echar abajo esa campaña negra en nuestra contra, así como para salvaguardar el derecho a la información para las audiencias y la libertad de expresión que puede ejercer sin miedo y sin censura una radio comunitaria independiente e insumisa ante el poder. Reconoce de manera especial a Redes AC y a la abogada Mariana López Lima, quien coordinó la defensa. La abogada López Lima, por su parte, subrayó el alcance de la sentencia. Afirma que si no se hubiera juzgado el caso de Elfego, quedaría muy laxa la interpretación sobre violencia política contra las mujeres y cada que alguien hablara de una candidata, constituiría automáticamente violencia política en razón de género. En espera de que se publique la sentencia para realizar el estudio de fondo, destacó que el Tribunal Electoral del Poder Judicial de la Federación puso sobre la mesa cuáles deben ser los criterios para identificar los límites entre crítica, la libertad de expresión y la violencia política en razón de género. Afirmó que señalar nepotismo o nexos familiares en un tema de ejercicio periodístico no constituye violencia política en razón de género. Además, cuando se habla de un periodista comunitario, se debe juzgar desde una perspectiva intercultural, explicó. Ambas personas entrevistadas cierran la charla destacando lo que significa la sentencia para los medios comunitarios. No únicamente logramos hacer justicia para el fuego, sino para la comunicación indígena y comunitaria en el país, subraya López Lima. El Fuego Rivero es la segunda. La lucha sigue por la libertad de expresión y el fortalecimiento de los medios de comunicación indígenas, comunitarios y afromexicanos. Información de La Cooperacha.
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2: Gracias por continuar con nosotras y nosotros en Radio Informaremos, con información de Radio Francia Internacional. Científicos exploran el cementerio de residuos radiactivos del Atlántico.

0: y hay bidones que están completamente destruidos, abiertos, y hay el contenido de los barriles está vertido en el fondo marino directamente.
1: El geólogo marino Javier Escartín, del Centro de Investigaciones Científicas francés, vuelve de una misión sin precedentes. A 1,000 kilómetros de las costas francesas, junto con su equipo de investigadores, se sumergió a miles de metros de profundidad en una zona del Océano Atlántico llena de barriles de metal que contienen desechos radiactivos. Durante el siglo XX, varios países occidentales vertieron en el mar estos bidones que contenían material que procedían de los laboratorios de la industria nuclear. Hoy esta práctica parece impensable, pero era común hasta los años 90, cuando se pensaba que el abismo era una zona lejana y sin vida. Décadas después, la misión de exploración marina francesa NOTSUM, dirigida por Javier Escartín, ubicó primero estos barriles. Y durante los últimos meses se realizó la segunda fase de esta misión, que consistió en acercarse a estos bidones con un submarino a 4,000 metros de profundidad para estudiar cómo se propaga la radiactividad en un entorno marino. Así nos lo cuenta Javier Escartín, de regreso de esta misión.
0: La misión NOTSUM tenía las dos campañas. La primera era principalmente hacer el mapeado, pero también muestreamos sedimento alrededor de la zona de estudio para evaluar la actividad, la radioactividad de los sedimentos, para poder planificar la segunda parte, que es la que hemos realizado este año, y es que ha consistido en bajar con un submarino Nautil de la flota oceanográfica francesa para poder hacer muestreos a proximidad de los barriles. Entonces hemos muestreado sedimento, agua y fauna, el ecosistema marino que se desarrolla sobre los barriles, porque actúan como arrecifes.
1: ¿Usted ha podido bajar en este submarino Nautil y a cuántos metros de profundidad?
0: Sí, he podido bajar. He podido hacer dos inmersiones con el submarino Nautil. Hemos realizado un total de unas 25 inmersiones en total. La zona de trabajo es profunda. Estamos en la llanura abisal del Atlántico y las zonas más profundas eran de alrededor de 4.750 metros.
1: ¿Qué es lo que se ve a esta profundidad? ¿Qué es lo que fue lo que descubrió? Porque nos trae unas fotos espectaculares, pero bueno, como estamos en radio, vamos a tratar de describir un poco lo que ha podido ver con sus propios ojos en este submarino Nautil a tanta profundidad.
0: Primera observación es que sorprende es la vida que se desarrolla sobre estos barriles, que actúan como arrecifes y por tanto son sustratos en los que puede crecer esponjas, corales, anémonas. Entonces tenemos un ecosistema muchísimo más rico de lo que se podría esperar en estas zonas en cuanto a diversidad. Y luego el segundo aspecto es observar estos barriles que habíamos detectado en las imágenes de sonar. Ya teníamos algunas fotos realizadas el año pasado con un submarino, con el robot autónomo Ulix, pero verlas directamente, el estado de degradación junto con la vida que se desarrolla, es una visión extrañamente fascinante, digamos, por el impacto como por el aspecto ecológico.
1: ¿En qué estado están estos los bidones que ha podido observar?
0: Hemos constatado que el estado de degradación es muy variable. Hay bidones que físicamente parecen enteros, pero todos están oxidados. La mayor parte son bidones en metal, en la parte externa, y este metal está completamente oxidado. Y hay bidones que están completamente destruidos, abiertos, y el contenido de los barriles está vertido en el fondo marino directamente.
1: Eso es un poco preocupante, porque contienen material radiactivo que se vertió al océano pensando que no planteaba ningún problema, ningún riesgo de contaminación. Recordemos un poco, ¿no? Los niveles de radiactividad que han podido medir, ¿son o no preocupantes?
0: A ver, las medidas que hemos podido realizar a bordo se han hecho pensando en la radioprotección. La radioprotección tanto para el personal, los equipos y para el tratamiento de las muestras, ¿de acuerdo? Entonces no son medidas de cuantitativas finas para realizar la ciencia. Esto hay que guardar, tenerlo en mente. Entonces no hemos encontrado ningún material que ponga problemas para tratarlos a bordo. Hemos constatado que hay radiactividad, que los niveles de radiactividad del material, particularmente cuando son trozos que vienen de los barriles, por ejemplo, cuando muestreamos animales, a veces hay pequeños trozos de metal con el animal que recuperamos, y eso sí que muestra una actividad importante. Lo que pasa es que tenemos volúmenes muy pequeños y podemos tratarlos correctamente. Hay que tener en cuenta también que los niveles de radioactividad de los materiales que se vertieron, al menos por las declaraciones, son lo que se llama residuos de media y baja radioactividad. No se trata, digamos, de uranio radioactivo utilizado en los reactores, ¿de acuerdo? Entonces, el impacto, sí, hay una contaminación del medio ambiente. Los niveles absolutos son relativamente bajos cuando pensamos en seguridad humana. Lo que no conocemos es el impacto en los ecosistemas, ¿de acuerdo? Porque es un aspecto que es muy poco conocido. Aunque sea radioactividad, niveles de radioactividad medios o bajos, hay un contacto a largo plazo. Hay anémones que han crecido durante años sobre los barriles que contienen material radiactivo. Entonces, la fase siguiente de la investigación es estudiar todas estas muestras, tanto los sedimentos, los barriles, las anémonas, por ejemplo, y ver cuál es el posible impacto sobre estos ecosistemas. Lo que está claro que con respecto al hombre, porque cuando se hizo estos vertidos se pensó en el impacto a la población humana. Son zonas que están alejadas de las costas, estamos a gran profundidad, no hay actividad económica, no hay pesca. Entonces la población humana está relativamente aislada de este foco de contaminación.
1: Usted nos dice que la biodiversidad está presente, ha crecido, ha proliferado incluso en estos barriles desechos radiactivos olvidados durante hace varias décadas. ¿No pensaría que si los organismos vivos se desarrollaron en estos bidones radiactivos es que no son tan peligrosos, ¿no? Y almacenar desechos radiactivos en la naturaleza, pues parece que no tendría tanto impacto. Me hago un poco de abogado del diablo. Ustedes como científicos,
0: sí,
1: ¿cómo reaccionan a esta idea?
0: Es simplemente una constatación. Tenemos muchas situaciones parecidas. Si pensamos en Chernóbil, es una zona contaminada, pero como se ha abandonado, ha sido reconquistada por los ecosistemas locales. Puede haber impactos y se están estudiando, pueden ser a largo plazo. Entonces, para mí, a primera vista, es un contraste, digamos, pero es corriente ver este tipo de situaciones.
1: Y eso no quiere decir que pues no hay que evitar arrojar este tipo de desechos en entornos naturales.
0: Por supuesto, o sea, esto estamos constatando la situación actual. Esto no valida para nada que se tengan que realizar estos vertidos, porque hay otros impactos. Una cosa es que el desarrollo de la vida sobre estos sustratos duros y otra cosa es el impacto que estamos realizando sobre el medio ambiente, y que en este caso concreto de los residuos radiactivos en el fondo del mar, vamos a evaluar con el análisis de las muestras en los próximos meses.
1: La siguiente fase del estudio serían estudiar las muestras que han tomado, que han recogido en el lecho marino, en estos bidones, organismos vivos.
0: Sí, o sea, para dar una idea de lo que hemos realizado, habíamos dicho que el año pasado cartografiamos más de 3.500 barriles. Cuando bajamos con un submarino son operaciones complicadas. Solo hemos podido analizar, estudiar en detalle 5 o 6 zonas de barriles, alrededor de barriles concretos. Entonces tenemos que estudiar muy finamente todas las muestras. Tenemos sedimentos cerca de los barriles, tenemos agua recuperada en la proximidad del barril, tenemos diferentes tipos de animales y de la biosfera, del ecosistema. Y tenemos que evaluar los tipos de radionúclidos, su concentración, para comprender cómo se transmiten desde el barril hasta el sedimento y se reprocesan en el ecosistema y son asimilados o no por los organismos que viven allí. Y eso es significa muchísimos análisis durante los próximos años de cientos de muestras que tenemos.
1: Y esto, además del interés científico mismo de saber, de entender cómo evoluciona la radiactividad en los organismos vivos, en el agua, en el fondo marino, ¿qué utilidad podrían tener además estos datos para, no sé, actividades económicas o gestión de los fondos marinos?
0: Hay un primer aspecto, es que todos los datos se van a comunicar de forma pública a medida que vayamos haciendo los trabajos científicos y podrán ser utilizados por los organismos competentes, digamos, para hacer regulación de medio ambiente. Por ejemplo, estoy pensando en la Comunidad Europea, diferentes organismos de diferentes países nacionales que podrán establecer las medidas necesarias sobre esta zona en particular. Nosotros estamos haciendo ciencia, pero esta ciencia puede informar la fase siguiente, digamos, de gestión de esta zona, ya sea prohibición de trabajar en la zona o hacer un seguimiento si se considera que es pertinente. Eso pertenece a estos organismos. Eso es el primer aspecto. El segundo aspecto es, este tipo de trabajos no ha sido realizado con anterioridad en estas grandes profundidades y nos ha obligado a desarrollar nuevas técnicas de muestreo, de cartografía, de trabajar en el fondo marino a gran profundidad, 4.000, 5.000 metros. Y esto es una experiencia y un saber hacer que puede ser muy útil en el futuro. Hemos visto lo que ha pasado con Fukushima, ha habido que es que se han hundido, que podrían estar con cargas peligrosas, ya sea radioactivas o químicas u otras. Entonces, todas estas técnicas pueden ser útiles para otro tipo de estudios de impacto ambiental en el futuro.
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1: Saludos desde Amnistía Internacional.
2: Esta semana destacamos las siguientes noticias.
1: La comunidad palestina de Zanuta debe poder regresar a su pueblo.
2: Esta comunidad, en la Cisjordania ocupada, lleva siendo objeto de desplazamiento forzado desde 2023 por la violencia de los colonos respaldados por el Estado. Está formada por 250 personas, entre ellas 100 niños y niñas, y la policía y el ejército israelíes han eludido de forma reiterada facilitar un regreso seguro. Las autoridades israelíes deben garantizar sin más demora el retorno rápido y seguro de la población palestina de Zanuta a su comunidad. Además, deben eliminar rápidamente los puestos de avanzada de colonos ilegales establecidos en las tierras de Zanuta. Por otro lado, Amnistía Internacional ha denunciado que las exportaciones de armas de India a Israel podrían constituir complicidad en el genocidio en curso en Gaza.
1: Siria debe suspender ley de delitos informáticos de la época de al-Assad hasta que sea reformada.
2: Amnistía Internacional ha documentado 5 casos de periodistas y activistas que entre enero y junio de 2026 permanecieron detenidos durante periodos de hasta 7 días por sus opiniones expresadas en Internet en aplicación de la Ley de Delitos Informáticos de 2022. Estas 5 personas fueron arrestadas en virtud de disposiciones contenidas en la ley que criminalizan la expresión pacífica en Internet a través de delitos definidos de forma general y poco precisa como menoscabar el prestigio del Estado, menoscabar la posición económica del Estado y difamación electrónica. 2 de ellas se enfrentan a un proceso penal que podría acarrearles severas penas de prisión.
1: El exilio del artista afrocubano Luis Manuel Otero Alcántara reafirma años de injusticia.
2: Su llegada a Estados Unidos pone fin a años de prisión injusta y ratifica el daño causado por las autoridades cubanas y la responsabilidad del Estado por haberlo encarcelado únicamente por ejercer sus derechos humanos. Luis Manuel Otero Alcántara fue condenado el 24 de junio de 2022 a 5 años de prisión por cargos como desacato, desórdenes públicos y ultraje a los símbolos patrios, en un proceso vinculado a sus expresiones artísticas, publicaciones en redes sociales, críticas al gobierno cubano y participación en protestas pacíficas. Amnistía Internacional lo declaró preso de conciencia y exigió reiteradamente su liberación inmediata e incondicional.
1: Documentos de Shell ponen de manifiesto la existencia de un oleoducto que es una ruina, pozos desaparecidos y unos costes de desmantelamiento de 10.900 millones de dólares.
2: La petrolera debe responder por decenios de contaminación en el delta del Níger después de que unos documentos internos de la empresa hayan revelado infracciones de las normas y costes de limpieza no satisfechos que amenazan con hacer que las comunidades afectadas tengan que pagar el precio. Shell conocía los riesgos de una estructura envejecida y con fugas, incluido un antiguo oleoducto descrito como una ruina.

Bueno, pues aquí continuamos enlazándonos a través de Radio Que Huelga en el 102.9 de FM, en quehuelga.net/radio.org. Y desde aquí estamos transmitiendo para todos los amigos a través de Radio Que Huelga en el 102.9 de FM.

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1: 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El informativo de Guerra y Paz con Amy Goodman.
2: El secretario del Tesoro de Estados Unidos, Scott Bessent, dijo el jueves que su país impondrá las sanciones más duras de la historia contra Irán, después de que el presidente Trump prometiera librar una guerra económica y de aislamiento a una escala sin precedentes. En declaraciones al canal de televisión CNBC, Bessent afirmó que la presión económica que aplicará a Estados Unidos evitará la necesidad de volver a recurrir a un enfrentamiento militar directo con Irán. Bessent señaló que estas nuevas y contundentes sanciones provocarán el colapso del gobierno iraní y advirtió que otros países podrían enfrentar severas consecuencias económicas si continúan comerciando con Irán.
3: Vamos a acudir a todos nuestros aliados y este va a ser el mayor aislamiento económico coordinado en la historia del mundo. Vamos a decirles, o están con nosotros o contra nosotros.
2: El Ministerio de Relaciones Exteriores de Irán calificó la amenaza de nuevas sanciones como algo ilegal e inhumano. El portaaviones estadounidense USS George Washington ha llegado a Medio Oriente para relevar al USS Abraham Lincoln, cuya tripulación ha sufrido problemas de baja moral, fallas en las tuberías, comidas racionadas y de mala calidad, y escasez de suministros básicos. Según se informa, el Lincoln se dirige a la ciudad californiana de San Diego después de un despliegue récord de más de 270 días en alta mar. En Yemen, combatientes hutíes y fuerzas gubernamentales han intercambiado decenas de ataques, lo que ha generado preocupación ante la posibilidad de que el país se encamine nuevamente hacia una guerra civil a gran escala por primera vez desde el Acuerdo de Paz de 2022 mediado por la ONU. Las fuerzas gubernamentales se adjudicaron 81 ataques en 24 horas, mientras que los combatientes hutíes afirmaron haber empleado drones para atacar con éxito un aeropuerto y una instalación petrolera en Arabia Saudí. La crisis humanitaria en Sudán continúa agravándose. Más de 200.000 personas se han visto obligadas recientemente a abandonar sus hogares en la región de Kordofán ante la intensificación de los ataques entre el ejército sudanés y el grupo paramilitar Fuerzas de Apoyo Rápido. Los ataques con drones han alcanzado infraestructura esencial de suministro de agua y electricidad en la ciudad de El Obeid. Asimismo, las inundaciones generalizadas en el estado de Darfur del Norte han profundizado la crisis de desplazamiento de población, dado que las lluvias torrenciales causaron daños en cientos de viviendas. Cientos de manifestantes marcharon el jueves por las calles de la capital de Túnez para exigir la destitución del autoritario presidente Kais Saied, la liberación de activistas de la oposición y periodistas actualmente encarcelados y el restablecimiento de la democracia. Las protestas se producen al tiempo que Túnez enfrenta el deterioro de los servicios públicos, una crisis de asequibilidad y la escasez de algunos suministros básicos y medicamentos. Muchos de los manifestantes corearon «El pueblo quiere la caída del régimen», una popular consigna del levantamiento conocido como la Primavera Árabe, que derrocó en 2011 al dictador Zine El Abidine Ben Ali, quien llevaba más de 20 años en el poder.
3: Hemos vuelto a un estado en el que la gente tiene miedo de decir la verdad o de defender sus derechos. Tenemos miedo a las diferencias de opinión. Tenemos miedo a los debates y las discusiones. Creo que hemos vuelto a los mismos conceptos que existían durante el régimen de Ben Ali. Es exactamente la misma historia. Hemos vuelto al concepto de que la gente teme al gobernante y hemos regresado a muchas ideas que no nos llevaron absolutamente a ninguna parte.
2: En Mali, un grupo paramilitar controlado por Rusia está acusado de haber llevado a cabo la ejecución sumaria de 9 civiles.

0: civiles, incluidos cuatro menores, durante una incursión ocurrida en julio en una aldea de la región central de Mopti. La organización Human Rights Watch afirma que unos 100 combatientes del grupo paramilitar respaldado por Rusia denominado Cuerpo Africano, acompañados por varios soldados malienses, irrumpieron en viviendas, sacaron a la fuerza a sus habitantes y separaron a hombres y niños para someterlos a golpizas e interrogatorios. Según se informa, los combatientes mataron a 6 civiles que intentaron huir y detuvieron y ejecutaron a otros 3. Desde 2021, la junta militar que gobierna Mali ha recurrido a mercenarios rusos en su lucha contra grupos armados islamistas. En los territorios ocupados de Cisjordania, grandes grupos de colonos israelíes armados irrumpieron este viernes por la mañana en viviendas palestinas de la localidad de Sair, al noreste de Hebrón, donde mataron a un joven palestino y dejaron a un hombre de 70 años con graves heridas de bala. Los sobrevivientes del ataque afirman que los colonos prendieron fuego a al menos una vivienda. En otro incidente, ocurrido durante la madrugada del viernes, colonos israelíes incendiaron una cantera en las colinas del sur de Hebrón y causaron graves daños a excavadoras y equipamiento para cortar piedra. Naciones Unidas informa que los ataques de colonos israelíes contra palestinos han alcanzado un máximo histórico en 2026, con un promedio de más de 6 ataques por día, al tiempo que el gobierno israelí continúa aprobando nuevos asentamientos ilegales. Visite democracynow.org/es para ver la entrevista que mantuvimos con Louis Reedy, un hombre palestino estadounidense que viajó el lunes desde Estados Unidos a la aldea palestina de Qusra, en la Cisjordania ocupada, para ayudar a sus familiares a defender su casa que colonos israelíes han estado rodeando desde hace más de una semana. En el estado de California, Aisha Wahab, del sector progresista del Partido Demócrata, ganó unas elecciones especiales para ocupar el escaño en el Congreso que dejó vacante el desacreditado excongresista Eric Swalwell, quien renunció a su cargo en medio de acusaciones de conducta sexual inapropiada. En 2018, Wahab se convirtió en la primera persona estadounidense de origen afgano en ser elegida para ocupar un cargo público en Estados Unidos. Ahora será la primera persona de ese origen en ocupar un escaño en el Congreso, en el que representará parte del área este de la Bahía de San Francisco hasta que la nueva legislatura inicie su mandato en enero del año que viene. Estas fueron las palabras expresadas por Aisha Wahab al dirigirse a sus simpatizantes en la noche de las elecciones.
1: Vimos muchos anuncios negativos que distorsionaban nuestro historial. Hablaban de nosotros de manera negativa, diciendo que no somos lo bastante buenos o que no somos lo bastante estadounidenses, y sugiriendo que, por ser yo una estadounidense de origen afgano, musulmana, mujer de color y relativamente joven, no tenemos cabida aquí. Pero los votantes de este distrito se han pronunciado.
0: Aisha Wahab ganó con el 53% de los votos frente a la demócrata Melissa Hernández. Las encuestas situaban a Wahab con una ventaja de 2 dígitos a principio de agosto, antes de que el Comité Israelí-Estadounidense de Asuntos Públicos, AIPAC por sus siglas en inglés, destinara más de 6 millones de dólares en anuncios y propaganda electoral por correo dirigidos contra ella. Asimismo, el AIPAC y sus supercomités de acción política canalizaron al menos 3 millones de dólares a la campaña de Hernández, según el medio político. Wahab y Hernández se enfrentarán nuevamente en las elecciones de noviembre para decidir quién representará al distrito en el Congreso número 120 que comenzará en enero. Agentes del FBI incautaron un teléfono celular y una computadora portátil del excongresista Eric Swalwell después de que éste fuera detenido brevemente el sábado en el aeropuerto de San Francisco. Al día siguiente, agentes federales registraron también la vivienda de Swalwell en la ciudad de Washington, D.C., en el marco de una investigación de derechos civiles relacionada con denuncias de agresión sexual. Asimismo, Swalwell enfrenta investigaciones por parte de la Oficina del Fiscal de Distrito de Manhattan y del Departamento del Sheriff de Los Ángeles. La cadena de noticias CNN informa que, como parte de esa investigación, el FBI ha contactado a al menos 4 mujeres que acusaron a Swalwell de conducta sexual inapropiada grave. La agencia de noticias Reuters informa que un puñado de multimillonarios y compañías están impulsando un volumen récord de gastos en las contiendas para el Congreso de Estados Unidos previo a las elecciones de mitad de mandato de noviembre, con empresas de criptomonedas, apuestas e inteligencia artificial inyectando una gran cantidad de dinero en campañas electorales. Hasta el momento, grandes empresas estadounidenses han gastado más de 500 millones de dólares en las contiendas para la Cámara de Representantes y el Senado de Estados Unidos. Ese monto ya supera el récord anterior de 461 millones de dólares que grandes empresas gastaron durante todo el ciclo electoral de 2024 y no incluye millones de dólares en contribuciones adicionales anónimas realizadas por organizaciones que ocultan las identidades de sus donantes. El presidente Trump se encuentra este viernes en la ciudad de Myrtle Beach, en el estado de Carolina del Sur, para apoyar la campaña de la senadora republicana Darlene Graham, quien fue designada para ocupar el escaño que dejó vacante su hermano Lindsey Graham tras morir repentinamente en julio. Darlene Graham se enfrentará el martes al congresista republicano Ralph Norman en la segunda vuelta de unas elecciones primarias especiales para el Senado de Estados Unidos. Los críticos han calificado a Graham de peligrosamente incompetente tras su mal desempeño en un debate que tuvo lugar a principios de esta semana.
1: Senadora, ¿Taiwán y el Mar de la China Meridional son asuntos de seguridad nacional para Estados Unidos? Si su respuesta es afirmativa, ¿por qué considera que lo son? Lo siento. ¿Podría repetir la pregunta? ¿Taiwán y el Mar de la China Meridional son asuntos de seguridad nacional para Estados Unidos? Si su respuesta es afirmativa, ¿por qué considera que lo son y de qué manera? Voy a ser sincera aquí. No sigo los asuntos de seguridad nacional que... No estoy tan informada sobre asuntos de seguridad nacional, así que... Pero sí, apoyo a las Fuerzas Armadas.
0: El gobierno de Trump ha deportado a 20 inmigrantes a Liberia como parte de un nuevo acuerdo de tercer país. Según este acuerdo, Liberia recibirá hasta 1.200 inmigrantes expulsados de Estados Unidos que no tienen vínculos con el país. El primer grupo llegó el jueves al Aeropuerto Internacional Roberts, ubicado en las afueras de la ciudad capital, Monrovia. Según lo informado por el periódico The Guardian, como parte del acuerdo, Estados Unidos accedió a ampliar de 12 a 36 meses la validez de las visas de visitante para los ciudadanos de Liberia y prometió unos 124 millones de dólares en ayuda. Entre los inmigrantes deportados a Liberia habrá personas oriundas de América Latina y el Caribe. En noticias relacionadas, el periódico The Atlanta Journal-Constitution informa que el Servicio de Inmigración está intentando deportar a una mujer iraní a la República Centroamericana, un país con el que esta no tiene vínculos y al que el Departamento de Estado de Estados Unidos ha considerado demasiado inseguro para viajar. La mujer se encuentra actualmente detenida en el Centro de Detención de Stewart, una cárcel para inmigrantes situada en el estado de Georgia. El Servicio de Inmigración y Control de Aduanas de Estados Unidos detuvo a un coordinador de receptores de ligas menores de los San Diego Padres en un aeropuerto de la ciudad tejana de El Paso cuando se disponía a regresar a su hogar en el estado de Arizona. Oswaldo Pirela, quien es oriundo de Venezuela, tiene una solicitud de asilo en trámite y un permiso de trabajo válido. Pirela reside en la ciudad de Phoenix junto con su esposa y sus dos hijas, ambas nacidas en Estados Unidos. En el pasado, Pirela jugó para el equipo de ligas menores de los Texas Rangers. Su hermano, Jorge Pirela, escribió en redes sociales: las personas que han trabajado y vivido junto a él pueden hablar de su carácter, su ética de trabajo y el impacto positivo que ha tenido en quienes lo rodean. El Departamento de Seguridad Nacional de Estados Unidos está defendiendo las tácticas de hostigamiento desplegadas contra las personas que han criticado su mortífera campaña represiva contra los inmigrantes. Este es el argumento central en la demanda que David Strieber presentó contra el Servicio de Inmigración y Control de Aduanas, ICE por sus siglas en inglés, por violar sus derechos amparados en la primera enmienda de la Constitución de Estados Unidos. Strieber es un ciudadano estadounidense que se encontraba de viaje en Finlandia cuando dos agentes de inmigración se presentaron en junio en su casa de la ciudad de Rochester, en el estado de Nueva York. Según se informa, los agentes le entregaron a su esposa una notificación de advertencia debido a un correo electrónico que Strieber había enviado meses antes al exdirector interino del Servicio de Inmigración, Todd Lyons, en el que lo comparó con un nazi y lo llamó un ser humano monstruoso. El periódico The New York Times está informando que el propietario de una importante productora de azúcar dominicana, acusada de someter a condiciones de trabajo forzoso a los empleados de una de sus plantaciones, tiene vínculos estrechos con el presidente Trump. El propietario de Central Romana, José Fanjul, un empresario cubano-estadounidense conocido como Pepe, hizo una donación a la campaña presidencial de Trump de 2024 y contribuyó en la financiación del nuevo salón de baile que el mandatario estadounidense está construyendo en la Casa Blanca. Apenas unas semanas después de que Trump regresara a la presidencia de Estados Unidos, el gobierno estadounidense se revocó una medida que impedía la importación de productos de dicha empresa. El martes, la organización independiente sin fines de lucro, Corporate Accountability Lab, emitió un informe en el que concluye que la empresa sigue manteniendo condiciones laborales y de vivienda abusivas. El informe reveló que muchos de los trabajadores de la plantación de ascendencia haitiana reciben salarios miserables, trabajan una excesiva cantidad de horas extras y son objeto de intimidación y amenazas por parte de los directivos de la compañía.
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0: Hola compañeras, compañeros, compañeres de la Que Huelga Radio, las mujeres que luchamos por la libertad y que actualmente llevamos a cabo un plantón de más de 300 días a las afueras del Palacio del Gobierno, todas nosotras integrantes del colectivo Haz Valer Mi Libertad, a través de este medio les enviamos un cálido y combativo abrazo y asimismo expresamos nuestras más profundas felicitaciones por estos 25 años de escuchar casos como los nuestros, casos de injusticia y de darles una amplia voz. A través de este programa se amplifica la voz de los inocentes, se amplifica el llamado a la justicia, a la libertad, el derecho a la protesta. Y creemos que es un espacio muy importante este programa de la Que Huelga Radio. Y agradecemos su existencia, agradecemos que hayan visitado el plantón de las mujeres que luchamos por la libertad y que a través de su medio muchas más personas se hayan enterado que en el Estado de México no se castiga el delito, se castiga la pobreza, se castiga el pensar diferente, se castiga la protesta. Y por eso nosotras estamos muy agradecidas porque el corazón solidario que ustedes nos mostraron nos dio esperanzas de saber que se puede escuchar en otras latitudes, en otros espacios, en otros lugares, estados, pues la voz de nuestros presos inocentes. Les enviamos un cálido abrazo nuevamente y siempre expresaremos nuestro profundo agradecimiento y agradecemos sobre todo que ustedes existen, que están aquí y que escuchan muchas causas y que esas causas toman un eco importante a través de su programa. Un abrazo y seguimos en comunicación.
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0: a las madres de las y los desaparecidos que han sido desaparecidas o que han perdido la vida o les han arrancado la vida por buscar a sus seres queridos.
1: Vamos a leer cada uno de los nombres. Les pedimos que al final podamos decir la palabra justicia. Marisela Escobedo Ortiz.
2: Justicia.
3: Leopoldo Valenzuela Escobar.
2: Justicia.
3: Nepomuceno Moreno Núñez.
2: Justicia.
3: Sandra Luz Hernández.
2: Justicia.
3: Bernardo Carreto González.
2: Justicia.
3: Cornelia San Juan Guevara Guerrero.
2: Justicia.
3: José de Jesús Jiménez Gaona.
2: Justicia.
3: Miriam Rodríguez Martínez.
2: Justicia.
3: José Iván Orozco Medina.
2: Justicia.
3: Pablo Iván Miramontes Vargas.
2: Justicia.
3: Zenaida Pulido Lombera.
2: Justicia.
3: María del Rosario Zavala Aguilar.
2: Justicia.
3: Francisco Javier Barajas Piña.
2: Justicia.
3: Gladys Aranza Ramos Burrola.
2: Justicia.
3: José Nicanor Araiza Dávila.
2: Justicia.
3: Ana Luisa Garduño Juárez.
2: Justicia.
3: Jorge Ulises Cardona Zavala.
2: Justicia.
3: Brenda Jazmín Beltrán Jaime.
2: Justicia.
3: Grisel Pérez Rivera.
2: Justicia.
3: Rosario Lilian Rodríguez Barraza.
2: Justicia.
3: Blanca Esmeralda Gallardo.
2: Justicia.
3: María del Carmen Vázquez Ramírez.
2: Justicia.
3: Teresa Magallán Ramírez.
2: Justicia.
3: Griselda Armas.
2: Justicia.
3: Angelita Almeraz León.
2: Justicia.
3: Noé Sandoval Adame.
2: Justicia.
3: Jesús Isaac Castillo Mireles.
2: Justicia.
3: Magdaleno Pérez Santos.
2: Justicia.
3: Teresa González Murillo.
2: Justicia.
3: María del Carmen Morales.
0: Si nos están escuchando, si están escuchando los nombres de las madres que han perdido la vida, levanten su puño, levanten el puño. Si están escuchando los nombres de las madres que han sido desaparecidas y asesinadas, acerquen su puño a su corazón. Las hacemos presentes y las seguimos nombrando.

El cuarto disco se llama Educate Yourself y bueno, es un disco que es muy particular porque viene en formato mixtape. Bueno, tiene 15 canciones y está pensado así, ¿no? Como para que la gente lo ponga en la casa y se quede bailando 2 horas.

0: los precios al alza de los alimentos pueden devolver a 100 millones de personas a la pobreza extrema en Asia. Los más pobres de la región Asia-Pacífico gastan 60% de sus ingresos en comida y 15% en combustible.
1: Asia corre el riesgo de sufrir revueltas sociales después de que los precios del trigo y el arroz se duplicaron en el último año,
0: obligando a la población a gastar más de la mitad de sus ingresos en comida. Si los precios de los alimentos crecen 20%, 100 millones de personas en Asia podrían verse forzadas a la pobreza extrema. Un aumento del 43% de los precios mundiales de los alimentos generó violentas protestas en Camerún y Burkina, así como marchas en Indonesia tras reportes de muertes de hambruna. Para contrarrestar los crecientes costos, diversos gobiernos han introducido ayudas o restricciones a las exportaciones, pero eso solo ha exacerbado el incremento de los precios en los mercados mundiales. Los más afectados son los segmentos más pobres de la población, especialmente urbana. La región asiática tiene 3 veces más población que Europa, unos 1.500 millones de personas que viven con menos de $2 al día. El arroz es el alimento básico en el sureste asiático y su exportación por los países de la región tiene un impacto fundamental en la cotización mundial, ya que representa 50% de la totalidad de las exportaciones de todo el mundo. La escasez de grano amenazaría la estabilidad,

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Gracias, qué huelga. Y gracias a todas las radios libres del mundo. Saludos a la que huelga y cuando se enlaza también con las radios libres de Oaxaca, pues estamos muy informados con ellos. Gracias, que huelga, por estar al lado de las luchas de nuestros pueblos, no solo de México, sino todos los pueblos del mundo.

también aquí que están con nosotros los pueblos, nuestros pueblos y los pueblos del mundo. Y estamos en la defensa del agua. Defender el agua es defender la vida. Felicidades y abrazos.

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0: Les damos las gracias a las compañeras que hicieron lectura del comunicado. Se va a estar difundiendo a partir de este momento en las redes sociales y en los distintos canales. Y ahora entramos en el momento de la voz de las familias. Todas las familias que llegaron de los distintos estados, que han puesto su salud, su tiempo, sus recursos para poder estar aquí en el centro del país y que sean escuchadas, les pedimos que escuchemos con atención, con empatía, compartiendo su furia, compartiendo su causa a las personas que ahora van a utilizar el micrófono. Y le recordamos a los familiares que quieran hacer llegar un mensaje, que se acerquen por acá atrás, en las escalinatas vamos a estar tomando nota de la lista.
1: Vamos a empezar esta ronda de palabras con el señor Gustavo, que es papá de Abraham y viene desde Nuevo León.
2: Buenas tardes, mamás. Buenas tardes a todos, papás. Yo soy papá de Abraham. Y boludo. Pídela, ¿no? Pero... quiero decirles que si hay mucho que celebrar, ¿saben por qué? Porque ellos aún están en sus corazones. ¿Saben por qué? Porque lo tuvieron 9 meses en su vientre. ¿Saben por qué? Porque tienen la palabra más hermosa, que es decir te amo. Y si no fuera por esa palabra hermosa, no estuviéramos aquí. Mi hijo va a cumplir el 14 de este mes 2 años. Y no va a abrazar a su mamá, a sus abuelas, a su hermana que ama tanto. Pero yo estoy aquí en representación de ellos. No me he cansado. Aunque tus fuerzas que tú tienes son las que hoy me han levantado para venir. Nuestros hijos hicieron una pausa en el firmamento. Pero hoy nos dijeron, nos llenaron de gloria, para que viniéramos a celebrar y saber que ellos siguen aquí. Nos enojamos, nos peleamos, hasta en los mismos colectivos hay eso. Y eso no nos ayuda. En días pasados estuvimos con el gobierno y le decía a la secretaria de Gobernación que no sean empáticos, que no sean empáticos porque no entienden esa palabra, que sean servidores públicos para que hagan su trabajo, que es lo que tienen que hacer. Y en voz de todos los papás, las mamás, las familias que no han llegado, pero que saben que les amamos, que saben que sus zapatos son hoy mis zapatos, que sus lágrimas son mis lágrimas, porque un padre, al igual que una mamá, sufre, llora, y muchos de ellos, aquí estoy yo. Le agradezco mucho a Dios, porque hoy conozco a tantas mamás buscadoras, las que llenan de amor, de esperanza este país, las que dicen sí se puede, aquellas madres que han entregado su vida rascando en una fosa clandestina su tesoro. Y que le ha dicho, regresemos a casa, bebé, mi niña hermosa. Esas son ustedes. Desde el que día cambió mi historia para estar aquí. Y no bajar la guardia. Y decirles que ellos y ellas les aman a todas las madres que están aquí y las que no pudieron estar. Para ellas, ese amor, esa alegría, esa fuerza, esa esperanza de decirles a ellos, a los servidores públicos, que no estamos solos y no nos vamos a cansar, porque vivos se los llevaron. ¡Vivos los queremos! ¡Porque vivos se los llevaron!
3: ¡Vivos los queremos!
2: ¿Hasta cuándo?
3: ¡Hasta encontrarles!
2: ¡Dios las bendiga! ¡Un abrazo! ¡Feliz Día de las Madres! ¡Felicidades a todas!

Buenas noches, queridos compañeros de la Que Huelga. Sé que ya es 15 y que su mensaje decía que enviáramos este audio cumpleañero antes de este día, pero no me quería, no quería perder la oportunidad de enviarles este mensaje cumpleañero celebrando su 25 aniversario. Un mensaje pues que recuerda la perseverancia, la constancia, la lucha, la congruencia de estos años y de recordarnos todo el tiempo de que los espacios autogestivos, disputados y defendidos pues hacen sentido y siguen siendo un espacio para difundir nuestras ideas, para combatir la hegemonía cada vez más vasta del capital y la hegemonía cada vez más abrumadora de los medios de comunicación. Uno de los recuerdos que viene a mi mente de compartir con ustedes, como me vienen dos recuerdos importantes, aunque hay muchos, pero dos me vienen a la cabeza. Uno que es alguna vez que regresábamos de un encuentro con los zapatistas, y eran unos audios sobre las grabaciones. Uno de los compañeros venía en un... veníamos todos en un en un camión de redilas, y en un pequeño espacio muy chiquito, y veníamos 30 compañeros en una camioneta de redilas con el frío de regresar de la realidad. Un compañero en medio ahí del tumulto y de los baches y de la neblina sacó la computadora para ir pasando y editando los audios para que estuvieran lo más pronto posible disponibles en la página y que se difundiera el mensaje de los compas. Verlo así, en esas condiciones, en esa dificultad para trabajar, pues hace recordar las condiciones en las que seguro han trabajado y las mil anécdotas que tendrán sobre los audios que han ustedes sacado y la audioteca tan vasta que han de tener. Y el otro recuerdo que tengo muy claro es que el primer semestre que di clases en la Facultad de Ciencias, los compañeros nos ayudaron, nos capacitaron para hacer toda una serie de cápsulas que reflejaban parte de las de ciertos grupos de agroecología. Y que después hicimos una transmisión para su difusión y digamos el conocimiento de estas experiencias. Fue importante para mí porque era el primer semestre que daba clases en la UNAM y pues recibí de los compañeros siempre apoyo, acceso, ganas de compartir y sobre todo una convicción importante y defensa de que lo que hacíamos importa, vale la pena y sigue valiendo la pena. Pues eso, un abrazo solidario, fraterno, y ojalá sigan siendo muchos años más. Lo seguimos escuchando, seguimos conectándonos cuando podemos, pero seguimos escuchando y seguimos atentos. Muchas gracias por todo, muchas gracias por estos años.

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Compañeros y compañeras, reciban un fraternal saludo de parte de los compañeros y compañeras que participamos en un esfuerzo colectivo llamado La Voz de Villa Radio, parte de la Organización Popular Francisco Villa de Izquierda Independiente. Hace aproximadamente 20 años tuvimos la fortuna de conocerles, de observar en su esfuerzo de comunicación a compañeros y compañeras comprometidos. Entre muchas cosas que observamos en ustedes fue el ejemplo de que la comunicación se puede hacer desde abajo, que esa forma de comunicación puede preservar la memoria, con su mismo nombre, la Qué Huelga Radio, la cual invita a reconocer la lucha digna por la educación en este país. No pocas veces nos hemos encontrado en talleres, encuentros, movilizaciones y más. Deseamos que siga siendo así, que frente a las dificultades que el sistema capitalista representa para proyectos autónomos e independientes como el suyo, que hoy cumple 25 años. Que la resistencia y la dignidad sigan siendo la bandera de lucha que haga frente a la mentira de gobiernos y políticos. Que las ondas hercianas y los algoritmos sigan retumbando con la voz de las luchas dignas. Reciban de nuevo un abrazo colectivo de las y los compañeros que, como ustedes, intentamos dignamente compartir nuestra palabra para generar puentes y crear organización anticapitalista. ¡Felices 25 años! 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

0: Esta es la edición semanaria de Noticiero Latino. Les saluda Chelis López con los temas de la semana. Del sueño americano al regreso a México. Hoy le presentamos la historia de una autodeportación. Caso de tuberculosis en reclusorio para migrantes llega a una corte de Colorado. ¿Cómo enfrentar el duelo tras la pérdida gestacional y la infertilidad? En lo que va de la segunda administración Trump, más de 270 mil mexicanos han sido repatriados, algunos después de vivir décadas en Estados Unidos. Aunque la mayoría enfrentó el proceso de deportación, hay ejemplos de familias mixtas que regresaron voluntariamente por el miedo constante de ser detenidos o separados. José López Zamorano habló con una pareja que decidió regresar a México y nos presenta su historia.
1: Recibidos con música de mariachi y son huasteco, Julio y su esposa Licha nunca se imaginaron la bienvenida que les esperaba en el pueblo mágico de Pahuatlán, en Puebla, en marzo pasado, luego de vivir 27 años en Carolina del Norte.
2: Llegué como un emigrante humilde, no llevaba yo alhajas, no llevaba yo carro, yo entré a la cancha caminando con mi camisa abierta y con mi esposa y enfocarme derechito a la iglesia a dar gracias a Dios.
1: Julio recuerda ese momento cuando cruzó la plaza donde jugó su deporte favorito, el básquetbol, como uno de los días más emotivos de su vida.
2: Llegó el mariachi, cantó, guapangueó y hasta me puse a bailar de emoción con mi esposa el guapango ahí a un lado de la iglesia.
1: A sus 76 años, a Julio lo movió la edad. La nostalgia por su pueblo donde nació, creció y vivió medio siglo, pero también el ambiente migratorio en los Estados Unidos.
2: Miedo, porque ya no era de que agarrara delincuentes, sino que agarraba parejo, gente que de veras con el sueño americano ir a trabajar.
1: No fue, sin embargo, una decisión fácil, porque tuvieron que dejar a la familia en Carolina del Norte.
2: Es un poco difícil. Mi esposa se le fue un poco difícil porque ella vio crecer a todos nuestros nietos y parte de bisnietos.
1: Sin embargo, regresó con el orgullo de que junto con su esposa cumplieron sus metas y formaron una familia que se mantiene unida pese a la distancia.
2: Mi sueño era lograr ese sueño grande de tener una casita para ya no pagar renta. Y yo decía yo, Señor, si me das esa fuerza, yo creo que sí te cumplo.
1: Con sacrificios y esfuerzos, un trabajo en la cocina de un restaurante y otro en una empresa de lavado de ropa, lograron pagar su casa en solo 17 años. Antes de volar a México, sus compañeros de trabajo les dieron una conmovedora despedida.
3: Y por eso te digo, paisano, que no te cantina y cantina, así pienso pasarme los años.
1: El caso de Julio y de Licha no es único. Desde el inicio de la segunda administración Trump hasta mediados de agosto, México ha recibido a unos 272 mil paisanos. En respuesta al éxodo, el gobierno de la presidenta Claudia Sheinbaum puso en marcha el programa México te abraza, una estrategia coordinada de 34 dependencias e instituciones federales, además de gobiernos estatales. Sergio Salomón es el comisionado del Instituto Nacional de Migración.
4: A su llegada se les da la bienvenida, se les proporcionan alimentos, se hace una revisión médica inmediata, se hace una entrevista, se les proporciona una llamada telefónica, se les da su carta de repatriación, se entregan sus pertenencias.
1: Mark Waymullen, el secretario de Seguridad Nacional, presumió recientemente las cifras de detenciones, deportaciones y autodeportaciones.
5: Total removals, 3 million.
1: De un total de 3 millones de remociones, 1.4 millones de extranjeros se han ofrecido voluntariamente a ser deportados, es decir, personas que dijeron nos vamos del país y lo hicieron por iniciativa propia. Desde su casa en la Sierra Norte de Puebla, Julio y Licha disfrutan de la familia y de los amigos, aunque han tenido que ajustarse a la vida en México, como la falta de aire acondicionado y las subidas y bajadas de la sierra. Pero tienen un mensaje para sus paisanos en Estados Unidos.
2: Pues es hora de que ellos también tomen esa decisión de regresar a su pueblo, pues sean centroamericanos, sean mexicanos, regresar a su pueblo.
1: Para la edición semanaria del Noticiero Latino, desde Washington, José López Zamorano.
0: Centro de Detención de Inmigrantes de Aurora, en Colorado, confirmó al menos un caso de tuberculosis, lo que desató una intensa batalla política y legal. El gobierno estatal demandó ante una corte a la empresa encargada de las operaciones de la cárcel, tras negarse a una inspección sanitaria del lugar. Jesús Sánchez Meleán platicó con uno de los detenidos y nos presenta su testimonio desde Denver.
6: 12 personas resultaron positivos con ese testigo. Y después lo pusieron en cuarentena, eran por 3 días.
7: Ese es el testimonio de un detenido en el centro de migrantes que administra la empresa carcelaria Chio Group en Aurora, Colorado, quien nos pidió anonimato. Aunque dice que él dio negativo, pasó 4 días bajo una cuarentena preventiva obligatoria.
6: Y después supuestamente le hicieron un examen de radio a las personas que habían sufrido tuberculosis en su vida.
7: El detenido relata que, tras dar positivo, sus 12 compañeros fueron devueltos a la sala general con la vaga explicación médica de que el resultado era solo porque ya habían tenido la enfermedad en el pasado. Sin embargo, la versión oficial del gobierno federal sobre este brote de tuberculosis es rotundamente distinta. En su reciente visita a Colorado, el secretario de Seguridad Nacional, Mark Wayne Mullin, desestimó las acusaciones, catalogándolas como rumores falsos e insistió en que solo existió un único caso activo, el cual ya fue deportado del territorio estadounidense. Esto dijo Mullin.
8: Hubo un caso, mientras lo registramos, tenía síntomas de ello. Esa persona ya no está en las instalaciones.
7: Pero las autoridades locales exigen respuesta. El Departamento de Salud del Condado de Adams, la ciudad de Aurora y el estado de Colorado consideran que la empresa GIO no es transparente. Este miércoles 19 de agosto, el estado de Colorado demandó a la empresa GIO en vista de su negativa a permitir una inspección sanitaria tal como lo establece la ley estatal HB 23-1100. La querella presentada por el fiscal general Phil Weiser ante la Corte del Distrito de Colorado de Adams llegó después de un ultimátum que dio Colorado a GIO sin haber recibido información sobre los presuntos detenidos que resultaron positivos de las pruebas de tuberculosis. La acción del fiscal contra GIO fue celebrada por Andrea Loyo, directora de Casa de Paz, organización que custodia el trato que le dan a los migrantes detenidos.
9: GIO no puede estar sobre la ley y no puede estar sobre nuestro gobierno.
7: El debate también adquirió tintes partidistas. El representante demócrata Jason Crow denuncia la opacidad de la administración federal.
10: GIO y ICE continúan bloqueando a las autoridades de salud del estado y del condado. No les permiten el acceso a las instalaciones, lo cual francamente es abominable.
7: Mientras tanto, el representante republicano Gay Evans defiende firmemente el manejo del centro y la supremacía de la jurisdicción federal.
11: La Constitución de los Estados Unidos dice que en aquellas áreas donde el gobierno federal tiene jurisdicción, la ley federal es suprema.
7: Mientras en la opinión pública y los tribunales se disputan la soberanía constitucional, la preocupación sobre la salud de los más de 1.400 internos atrapados tras las rejas en Aurora es real. Nos dice uno de los que viven esta emergencia en carne propia.
6: Lo que se necesita básicamente aquí es una revisión de todos los sistemas de salud, los sistemas higiénicos, compartiendo con un lugar cerrado donde están enterradas millones de virus y bacterias, una que se contagia.
7: Para la edición semanaria de Noticiero Latino, desde Denver, Colorado, Jesús Sánchez Meleán.
0: La infertilidad y la pérdida gestacional afectan a miles de madres en los Estados Unidos. En el condado de Monterey, en California, existen grupos que ofrecen apoyo emocional a mujeres que atraviesan estas experiencias. Daniela Rodríguez conoció a 2 madres que participan en estos proyectos y describen la ayuda que han podido recibir.
12: Bianca Nava, mamá y terapeuta, me explica lo difícil que fue buscar apoyo emocional cuando a principios del 2026 sufrió una pérdida gestacional.
13: Aquí en Monterey County no hay nada para apoyar infant loss.
12: A las 32 semanas de embarazo, Bianca tuvo complicaciones con su placenta. Según ella, se resolvió y los doctores le dijeron que podría tener un parto vaginal, pero al día siguiente, los doctores le dieron malas noticias sobre su bebé.
13: Me dejaron saber que su latido paró.
12: Ese día, Bianca se quedó con muchas preguntas, pero sobre todo con un profundo dolor.
13: Perder a un bebé ha causado pérdida de mi identidad. No eres la misma persona que antes. Es muy, muy difícil.
12: Fue entonces cuando encontró el apoyo de una doula, especializada en acompañamiento durante el embarazo, el posparto, infertilidad, pérdida gestacional y pérdida infantil.
14: Having that extra support helps you.
12: La doula Vanessa Ortega dice que tener ese apoyo adicional hace una gran diferencia, y eso es precisamente lo que ha tratado de brindarles a Bianca y a todas las familias con las que trabaja. Para ayudar a Bianca a navegar el duelo, Vanessa también la visitaba en su casa.
14: I saged her house, palo santo, copal.
12: Limpié su casa con salvia, palo santo y copal. También preparó un jarabe para ayudar a reponer la sangre de mis pacientes, y se lo llevé a ella, dice Vanessa. Bianca encontró en Vanessa el soporte necesario para ser escuchada en su dolor.
13: Apoyo me ayudó mucho en normalizing lo que estaba sintiendo.
12: También Leslie García Maya conoce la importancia de ese apoyo de primera mano. Tras enfrentar un camino de 8 años de infertilidad, hoy es cofundadora de The Bloom Collective en el condado de Monterey, en California, una comunidad de apoyo para personas que atraviesan ese proceso y muchas veces la pérdida gestacional.
15: When I was going through my own experience,
12: cuando Leslie enfrentó la infertilidad, no sabía que existían comunidades de apoyo.
15: It's so important, especially when you're going through it.
12: Hoy asegura que acompañarse entre personas que viven lo mismo hace toda la diferencia. Según la Organización Mundial de la Salud, una de cada 6 personas experimentan infertilidad durante su vida reproductiva. Además del impacto físico, estudios muestran que la infertilidad también está relacionada con mayores niveles de depresión, ansiedad y estrés. Por eso, la doula Vanessa dice que, aunque la infertilidad y la pérdida gestacional son experiencias diferentes, el dolor que provocan puede sentirse igual de profundo. Por eso, les brinda el mismo acompañamiento.
14: So I treat everything the same because those feelings are valid.
12: Para Bianca y Leslie, la infertilidad y la pérdida gestacional fueron experiencias muy solitarias. Enfrentar el duelo y seguir adelante no ha sido fácil, pero hoy ambas han decidido alzar la voz para que ninguna otra mujer tenga que pasar por ese dolor en soledad.
13: Me gusta hablar, y así es como yo me agobio, platicando, compartiendo, ofreciendo información, y hay personas que quieren estar en su burbuja, y eso también está bien. Es la etapa que sé cualquier persona, just know que no está sola, and it's okay.
12: Y Leslie dice que la salud emocional y mental al tratar de concebir es tan importante como la salud física. Por eso Leslie brinda el apoyo para esas mujeres que lo necesitan.
15: We're making a difference.
12: Para la edición semanaria de Noticiero Latino desde Monterrey, California, Daniela Rodríguez.
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0: Este 10 de junio nos encontramos en la marcha de familiares de personas desaparecidas en México y tenemos la oportunidad de hablar con otra compañera. Buenas noches, compañera.
1: Hola, buenas noches. Mi nombre es Socorro Gil Guzmán y busco a mi hijo Jonathan Guadalupe Romero Gil, que fue detenido y desaparecido por policías municipales el 5 de diciembre del 2018 en Acapulco, Guerrero. Y actualmente represento a la colectiva Memoria, Verdad y Justicia Acapulco, Chilpancingo, Guerrero.
0: ¿Nos puede contar, compañera, cómo surge el colectivo? ¿Cómo es que deciden organizarse para la búsqueda de sus familiares?
1: Pues durante 3 años buscaba yo sola junto con mis hijas y empezamos a hacer actos de memoria y de visibilización en el Zócalo de Acapulco, invitando a la gente por medio de las redes sociales, y así empezaron a llegar compañeras y empezaron a insistir en que se formara una colectiva, y pues me pusieron a mí como su representante. Y aquí me tienen, porque yo no quería ser la representante, porque la verdad es muchísima responsabilidad, trabajo. Y digo, de por sí uno trabaja muchísimo y estar al cargo y al pendiente de las familias, como ahorita que venimos a las marchas. Y pues aquí ando, sigo buscando a mi hijo y sigo ayudando a las compañeras para que este día de hoy se hiciera posible venir. Pues tuvimos que botear para poder tener dinero para pagar una urban que nos trajera hasta acá.
0: Esto que comenta también es importante que lo escuchemos, porque todo el movimiento que hacen ustedes como comité es autogestivo, quiere decir, a ustedes nadie les paga o no reciben dinero, en realidad todo sale de sus bolsillos, me imagino.
1: Así es, mucha gente tiene la idea que nos pagan, que recibimos dinero de algún partido político, cuando no es cierto. Nosotras nos mantenemos solas como podemos, boteamos en nuestras actividades, boteamos en las redes sociales para que la gente que pues tiene empatía, que nos puedan ayudar, lo hacen. Y así fue como juntamos los recursos para poder venir hoy este día, que la verdad nos salió un poco cara la urban, porque venimos desde Acapulco, y pues para que nos viniera a dejar y mañana nos va a venir a traer. Y pues yo llevo 7 años y medio buscando a mi hijo, la fiscalía me desapareció las pruebas de mi carpeta, fui amenazada, perseguida y desplazada del estado de Guerrero junto a mis 2 hijas.
0: Compañera, esto que nos está narrando desafortunadamente es algo muy común para muchas de las familias que finalmente reciben amenazas y no reciben apoyo por parte del gobierno. A estas personas que están iniciando apenas la búsqueda de sus familiares en Guerrero, ¿cuáles son las recomendaciones que usted le haría?
1: Pues que siempre que tengan a un familiar desaparecido, que no quisiéramos que esto pasara, pero sabemos que sigue pasando, entonces conforme les desaparezcan a un familiar, por favor, busquen ayuda de los colectivos, no de las autoridades, porque las autoridades no les ayudan en nada. Busquen a las mismas familias para que puedan arroparse y apoyarse y para saber qué hacer, porque realmente nosotras cuando nos pasa esta situación, pues no sabemos a dónde ir, a quién recurrir, y las autoridades solamente nos revictimizan. Y entre las familias pues nos sentimos arropadas, acobijadas, y entre nosotras nos apoyamos.
0: ¿Aproximadamente cuántas personas desaparecidas hay en Guerrero, compañera?
1: Pues las autoridades no han querido dar las cifras oficiales, pero nosotras creemos que hay alrededor de 8,000 personas desaparecidas en el estado de Guerrero, más aparte las que no tienen una denuncia, y sí hay mucha gente que no levanta denuncia por miedo, porque los amenazan, o porque saben que la fiscalía de todas maneras no hace nada y se dedican a buscar solas. Nos hemos encontrado con familias que no tienen denuncia, pero que siguen buscando y no quieren ir a la fiscalía.
0: Claro. Y bueno, pues nada más para terminar, compañera, quisiera preguntarle, esperemos que donde quiera que esté Jonathan nos esté escuchando, ¿qué mensaje le daría?
1: Híjola, yo sé que mi hijo ya no está vivo. Encontré sus restos en CEMEFO. Están por darme los resultados y yo sé que si me escucha desde el cielo, pues sabe que lo amo y que no necesito decirle palabras para que lo sepa. Siempre supo cuánto lo amaba, siempre se lo decía yo en persona, en mensaje, y pues decirle que lo quiero muchísimo, que lo amo y que yo sé que algún día nos vamos a volver a encontrar. Creo que no fue posible en esta vida, pero yo sé que en la otra vida me está esperando y que algún día lo voy a volver a abrazar y que le voy a decir cuánto lo amo y que en ese abrazo recuperaremos todos estos abrazos que no nos dimos. Y muchísimas gracias a todas las personas que hicieron posible este día, este viaje, y que estuviéramos presente hoy aquí en este lugar.
0: Muchas gracias, compañera, y bueno, mucha fuerza.
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Bienvenidos, bienvenides, bienvenidas a la Internacional Sonora, la sección de actualidad global de El Salto Radio, el programa donde tocamos temas como derechos humanos, refugio, conflicto, paz, fronteras, racismo y antirracismo. Y esta vez vamos con el número 34, vamos con Marruecos. Bueno, hay que decir que en este verano sofocante continuamos aquí y que este programa lo llevábamos mucho tiempo trabajando y que no lo pensábamos sacar por lo sucedido en julio, en la entrada, ese gran flujo migratorio, esa gran entrada de inmigrantes a Ceuta y las consecuencias que estamos viendo a día de hoy, que son las brutales violaciones de derechos humanos contra los inmigrantes por parte del Estado español a gran escala, pero también por parte del Estado marroquí. Y por supuesto el trasfondo político y los intereses geopolíticos sobre todo de Marruecos en este caso, pero también la responsabilidad que tiene Europa y España en este caso. Y por supuesto también hablaremos de este tema. Pero bueno, este programa pues tiene más que ver en dar voz a sindicalistas, a activistas, a defensores de derechos humanos que resisten a un régimen tan autoritario como el de la monarquía alauita, un poder político y económico que se concentra en el torno al rey y una reducida élite vinculada al palacio. Bueno, es un país que conocemos muchas personas aquí en el Estado español y es un país presentado por sus aliados occidentales como socio estratégico en materia de seguridad, control migratorio e inversiones, pero que ya sabemos que numerosas organizaciones denuncian el aumento de las desigualdades, el avance de las políticas neoliberales, la criminalización de la protesta, como vimos con la generación Z, los jóvenes que salieron a protestar este mismo año, las restricciones a las libertades públicas, la persecución de sindicalistas, periodistas y, por supuesto, el uso político de la migración como herramienta de presión en sus relaciones con Europa. Por otro lado, también analizaremos las distintas caras, ¿no?, de las relaciones entre España, la monarquía española, la monarquía marroquí, Francia, la Unión Europea, Estados Unidos e Israel y todo el trasfondo geopolítico que hay con Marruecos. Y bueno, para ello pues vamos a entrevistar a Karim El Omani. Él es activista, defensor de derechos humanos y miembro del Comité Central de la Vía Democrática Obrera. Es una de las principales organizaciones de la izquierda marroquí. También contaremos con Khadija Ainani, vicepresidenta de la Asociación Marroquí de Derechos Humanos y coordinadora del grupo de apoyo a los 500 trabajadores en huelga. Y luego hablaremos también con Sofía Ruth. Ella es defensora de derechos humanos y miembro de la Junta Directiva de la Sección de Asociación Marroquí de Derechos Humanos en Tetuán. Y Ashraf Maimoun, también miembro de la Junta Directiva y presidente de la Sección de Tetuán. Ellos nos hablarán de los sucesos de Ceuta y de la represión al otro lado, de la parte marroquí, de las violaciones de derechos humanos por la parte de Marruecos y bueno, en la parte que tiene que ver con el Estado español ya en El Salto estamos cubriendo y creo que bueno que las personas también pueden además seguir los canales de Solidarity Wells, de Nonin Kitchen y de otras organizaciones sociales No Border que están realizando este trabajo tan impresionante de monitoreo de los derechos humanos.

0: Y bueno, comenzamos. Sofía y Asraf, trabajáis directamente con las personas que son ese perfil migrante de Marruecos, ¿no? ¿Cómo definirías a las personas que migran, a los marroquíes que migran a España o a Europa?
1: اوكي بالنسبه لي النان انطلاقا من العمل ديال الجمعيه المغربيه وحسان نتكلم على فرق
2: Pues el compañero que es el presidente de la oficina de Tetuán, pues dice que hay muchos motivos que ha empujado a esta gente a pasar la aduana, pues entre ellos son los anuncios que se dieron en las redes sociales, en WhatsApp, que llamaba a la gente a pasar la frontera basándose en una mentira de que una vez allí les van a arreglar sus papeles, van a encontrar un futuro, una vida mejor. Y por otro lado, pues dice que esto tiene relación con los problemas sociales, económicos y políticos, sobre todo económicos y políticos. ¿Por qué? Porque esta gente se siente desamparada, con necesidad de vivir una vida digna. Y claro, el gobierno no da para esto, o sea que las políticas sociales no dan para tanto, y por eso hubo este flujo. Bueno, en España lo llaman invasión, pero es un flujo migratorio muy fuerte. Es una acumulación por las políticas que no van por interés de la juventud, y la juventud ha dejado de ser un mero para ellos ha dejado de ser un mero sentimiento individual para convertirse en una identidad de toda una generación. Bajo esta realidad, el deseo de emigrar se ha transformado en una vía para expresar el sentimiento, el descontento popular frente al fracaso de las políticas estatales, así como en una postura de condena ante el aumento de las desigualdades. Hay mucha pobreza, la juventud no trabaja, no estudia, no hay programas para levantar a esta juventud. En este caso, pues tanto el Estado español como el Estado marroquí pues son responsables de lo que ha pasado. ¿Por qué? Porque están ahí mezclando lo político, los intereses, lo político, con los derechos de unas personas vulnerables que están ya desesperadas y no tienen más remedio que emigrar para buscar una vida mejor al otro lado de la frontera. Cada uno ve por su interés. Claro, España tiene un gran interés en Marruecos por el lado económico, las empresas que vienen a invertir en Marruecos, y ha visto que en un lapso de tiempo muy corto se ha aumentado las empresas que vienen a Marruecos y vienen a explotar. Ojo, que luego ya es otro cantar. Y claro, Marruecos también tiene intereses por el Sahara, por muchas cosas, que también ve que es una oportunidad para hacer presión a España. Entonces, en este caso, según nuestro punto de vista, pues responsabilizamos a las dos partes. Hay algo que todavía nosotros no sabemos, todavía Marruecos no se ha pronunciado. O sea, nosotros como pueblo marroquí no sabemos nada, cómo ha pasado, si ha pasado, solamente han dado una declaración el Interiores, y dijo que pues hubo unas mafias que han impulsado a este flujo migratorio.
0: ¿Cuáles son las principales violaciones de derechos humanos que habéis detectado respecto a esta situación, a ese gran flujo migratorio desde la Asociación Marroquí de Derechos Humanos en Tetuán, que es la parte más cercana?
1: إذن البداية هو أن الانتهاكات اللي رصدناها احنا على مستوى الاتجاه ديال المغرب.
2: Pues el compañero, como he dicho antes, ha estado ahí en la frontera y dice que hubo muchas violaciones de los derechos humanos por parte de las autoridades marroquíes. Hubo detenciones de las personas que querían cruzar, hasta menores que han sido llevados a comisaría. Pero también, por otro lado, esas personas, jóvenes, que cuando vieron que no podían pasar, pues también empezaron a quemar coches, a tirar piedras a las autoridades, y hubo ahí un enfrentamiento entre los inmigrantes y las autoridades o las fuerzas de seguridad marroquíes. Y eso dice que es una violación de los derechos humanos, porque la aduana tiene que haber sido un espacio para preguntar, para separar la gente, los niños, las niñas, las mujeres, ayudar a las personas, socorrer a los que estaban ahí desamparados, pero no hubo esto. ¿Por qué? Porque hubo un enfoque que se basaba, por parte de Marruecos, sobre la opresión policial, en vez de socorrer a esas personas. Luego, pues, hubo retornos. Había gente que ha vuelto a Marruecos por su propia voluntad, pero había otros que fueron expulsados a la fuerza. Y esto vulnera los derechos humanos de los inmigrantes y las inmigrantes que querían pasar la aduana.
3: Expulsados a la fuerza, pero por parte de la policía española. O también por parte de la policía marroquí.
2: Las dos. Mira, al entrar, la policía que estaba en la frontera abrieron la puerta porque había mucha gente, claro. Y la española, y esto lo atestiguan las
3: personas. Sí, eso está claro.
2: Claro, porque no había otro remedio. Pero había otras personas que fueron devueltas. O sea, que estaban ahí cerca y fueron devueltas a la fuerza. Y esto ya es contradictorio a los derechos humanos.
3: Pero espera un momento. ¿Por parte de la policía española o por parte de la policía marroquí? Entiendo que por parte
2: marroquí,
3: de la
2: policía. Marroquí, claro. Las personas que se acercaban, o sea, en la noche de jueves, el día de la fiesta del trono, había algunos jóvenes que estaban cerca de la aduana, querían pasar, o sea, pero la policía y las autoridades los detuvo y los devolvió a Marruecos. Luego dice el compañero que hay mucha gente que está pasando por el tribunal. Arrestaron a mucha gente, sobre todo los taxistas. Les culparon de haber llevado a muchas personas, muchos comunes, son jóvenes, de Tánger a Castillejos. Y ahora están algunos todavía están en la cárcel, pero otros fueron sueltos han pagado alguna fianza, creo yo, por eso. Y esto no es normal. Dice que nuestra posición desde la Asociación Marroquí de Derechos Humanos estamos denunciando todas estas cosas que ha cometido las autoridades marroquíes. Ese es un gran problema, porque no hay colaboración entre los pro derechos de Ceuta, de España y nuestra asociación. Nosotros sufrimos de ese problema, porque si no cooperamos, si no nos intercambiamos información, no vamos a hacer un trabajo serio, no vamos a llegar muy lejos.

0: Bueno, Karim El Omani, bienvenido. Podríamos decir que lo que está pasando ahora en Marruecos es consecuencia del colonialismo histórico. ¿Qué papel juega la monarquía en este contexto poscolonial?
1: Marruecos, como se sabe, era una colonia de Francia y el Estado español desde el 1912 y hasta el 1956. Durante este proceso, el objetivo de las potencias colonialistas eran destruir la estructura social y de la resistencia en Marruecos. Hasta el 52 generó la resistencia armada y la creación en 55 del Ejército Liberación Nacional. Y al base de esta presión de la lucha armada coordinada también con la resistencia en Algeria, que estaba colonizada desde 1830 de Francia, pues la Francia ha tenido tenía que elegir entre una de dos, que Marruecos o la Algeria, o mantenerlo los dos. Por este contexto se creó unas negociaciones manteniendo la colonización directa en Francia, pero encontrar un acuerdo con Marruecos para que Francia saliera como potencia colonialista directamente y se queda ahí indirectamente mediante el régimen impuesto en Marruecos. Y así, entre los acuerdos conocidos, que la Francia defenderá a la corona monárquica allí en Marruecos por toda la vida, mientras la corona o la monarquía defenderán a los intereses de Francia allí en Marruecos, además de esta convención que se llama de Aix-les-Bains, que es la ciudad de Francia donde se hizo estas negociaciones, que desde el pueblo marroquí no sabemos el contenido de este acuerdo. No está publicado, pero imaginamos que estos dos puntos fundamentales que hay. Y así, desde el inicio, que los intereses internacionales, extranjeros en Marruecos tienen la prioridad a los intereses del pueblo marroquí, construyendo un régimen que responde a estos intereses a costa de los intereses del pueblo marroquí. Y así cualquier movimiento o reivindicación, manifestaciones o lo que sea, la respuesta única que haya es la represión y los cárceles de la marroquíes llenos de presos políticos, pasando por la época del 60, 70, 80, hasta el 90, cuando han pasado las revueltas, 65 en Casablanca, durante la época del 70, cuando se creó el movimiento marxista-leninista allí en Marruecos, revolucionaria, los presos políticos ahí de estas organizaciones, todos los militantes estaban los presos, y pasó una revuelta en 81, la respuesta en la represión brutal, otra revuelta en 84, la respuesta brutal, otra revuelta en 91, la respuesta brutal, llegando hasta el 2011, lo del movimiento 20 de febrero, al base de lo que se llama del Primavera Democrática o Árabe, pero democrática la llamamos. Sí, la respuesta también era de represión. El presidente del Estado, que es el rey, ha salido con un discurso para una nueva constitución. Pero hasta hoy en día la Constitución no se aplica, sobre todo en nivel político. Tampoco era una Constitución democrática, porque el problema de la Constitución, cuestión de la separación de poderes, el gobierno tener ejercer el poder efectivo. Esto no ha sido así. Los poderes han quedado todas concentradas en las manos del rey, el gobierno y el parlamento son instrumentos de democracia de fachada a nivel internacional para mostrar un mensaje como cual ya tenemos la democracia, mientras el gobierno real es un gobierno detrás de esto formado por los de la gente del régimen del rey y su entorno, llegando a las últimas movimientos, manifestaciones de generación Z, donde hubo, igual como el 20 de febrero, años y años de cárcel, y sin olvidar el movimiento Herak de Rif, que sus presos políticos aún siguen en el cárcel con una pena de cárcel de 20 años, 15 años, 10 años, aún están en el cárcel. Y así la represión del régimen dictatorial ahí en Marruecos viene de esta base de la prioridad de solo intereses exteriores a costa del interés del pueblo marroquí, que el pueblo marroquí tiene muchos recursos económicos y naturales, mientras a nivel social el pueblo vive una pobreza absoluta y muy profunda. Entonces la crisis es política, social, y económica y cultural, porque a nivel cultural la lengua y la cultura amaziga, aunque la Constitución 2011 ha reconocido la amazig como lengua oficial, pero en la realidad no se está practicando nada al respecto.
0: Yo te quería decir, volviendo al tema del régimen, ¿cuál es la relación entre el régimen y el Estado español y sobre todo la monarquía española?
1: Bueno, la relación históricamente no solo con la monarquía española, sino entre las monarquías internacionales del mundo, siempre uno defiende al otro, aunque hay discrepancias, diferencias, pero régimen en su total conjunto, régimen monárquico de las monarquías a nivel internacional, entre ellos cada uno da su por a otro, pero especialmente Marruecos con el Estado español, la monarquía española, sabemos que desde la muerte de Franco y la Juan Carlos, que le han puesto como un rey ahí, aquí en el Estado español, ya se hizo conexión, sobre todo al base de la Sahara Occidental, cuando se organizó esta manifiesta, lo que se llama la marcha verde en el 75, pues desde habían compromisos entre dos monarquías en ese momento, pero en nivel económico siempre habían el intercambio, aunque el Estado español sigue colonizando dos ciudades de Ceuta y Melilla, que siempre reivindicamos la descolonización, sí, de estas dos ciudades, uh-huh, y muchísimas empresas españolas que están trabajando allí en Marruecos favoreciendo la infraestructura y todo lo que para facilitar la libertad de movilización del capital de las empresas de aquí que han ido allá. Hasta última, sobre todo, la relación ha crecido y ha profundizado más cuando Pedro Sánchez reconoció que la propuesta marroquí de la autonomía, que es una propuesta seria, y todo lo que declaró Pedro Sánchez, y la relación se quedó una relación íntima entre dos países, pero todo abajo de la monarquía española, claro, y monarquía marroquí. Como he dicho antes, son monarquías y les interesa que cada uno defiende a otro para mantener la continuidad de estas monarquías.
0: Ya que estamos hablando del Estado español, ahí tengo dos preguntas. Una referente a la migración y a las fronteras. ¿Qué está pasando entre los dos países, ese tapón y esa externalización de fronteras? ¿Quién está ganando con esos acuerdos en Marruecos? Y por otro lado, ¿qué pasa con España y los crímenes de guerra que cometieron en el Rif?
1: Sí, empiezo con la última. Sí. Esto de en la 58, 59, colonialismo está a la puerta y ha vuelto a entrar de la ventana. La zona del Rif, o la gente del Rif, o la resistencia del Rif, han, como he dicho antes, han rechazado esta forma de independencia. Han dicho que nosotros no hemos luchado por este tipo de independencia. Sí. Y así se generó una revuelta en 1759, donde la Hassan II, en ese momento eran aún un príncipe, estuvieron allí en el Rif con Ofker, que era amigo del Ministerio de Interior, que participó en la Segunda Guerra Mundial, y que él, el 72, ha hecho un golpe de Estado contra Hassan II. Y otra vez, una masacre contra todo el pueblo allí en el Rif. Hasta hoy en día, los refugiados recuerdan esta represión, masacre, y lo que ha pasado. Pero, con esto, para minimizar un poco la presión, se han abierto las puertas de inmigración, facilitando el pasaporte y el todo. Y muchísima gente refugiada, por eso han migrado, y por eso encontramos muchos refugiados en Holanda, Alemania, Francia, en esta zona, no en España, sino en esta, encontramos en otros países de Europa. Era la primera ola de inmigración política, con la colaboración de estos países con Marruecos, para bajar la presión y hacer facilitar la salida o la migración de esa gente refugiada. Pero con tiempo, la situación social y económicamente no mejoró en Marruecos, pues la migración nunca ha parado, y siempre los marroquíes, creo yo, que se abren las fronteras, no va a quedar nadie ahí, todo el mundo van a salir. Pero eso es lo que está pasando últimamente, del Pacto Europeo de la Migración y la relación de migración entre Marruecos con el Estado español, digamos Estado español, pero en realidad con el nivel europeo, porque España, el sur del Estado español, es el sur de Europa, de la Unión Europea. Sí. Y así Marruecos ha recibido mucho tipor económico y logístico para controlar la migración y la salida de los migrantes que siguen marroquíes, o los que utilizan Marruecos como tránsito de subsaharianos y todo eso. Y Marruecos ha jugado un papel, como decimos, como la gendarmería de Unión Europea. Europa gana de frenar la migración, pero tampoco Europa no le interesa la migración, porque sabemos el porcentaje de la natalidad en Europa muy baja, y así que sea seleccionada, porque los ámbitos de un tipo de migrantes anteriormente en la construcción, la agricultura, es decir, no cualificada, casi estos ámbitos ya está la cosa, cada vez necesitan menos, pero ellos quieren otro tipo de migración de jóvenes. En nuestros países pagamos mucho dinero para enseñar, educar y estudiar, los jóvenes estudian, pero Europa lo recogen gratuitamente. Pues un interés es bilaterales, los dos ganan, pero también Marruecos negocia de otra parte por el mercado europeo, la exportación de la agricultura, tomates y otros al mercado europeo. Este también es un asunto, tenemos que hablarlo, es muy peligroso, porque la política de exportación, la agricultura en Marruecos no está basada para responder a las necesidades de Marruecos o la soberanía alimentaria del pueblo marroquí, sino está dirigida para responder a la necesidad del mercado europeo, las ganancias y los beneficios de esta política o productos de exportación no se vuelve al beneficio del pueblo, sino a las personas propietarias físicas, ellos que aprovechan de ellos. Y de otra parte, Marruecos también utiliza todo esto para negociar sobre el tema del Sahara Sahara Occidental, los cambios, los últimos cambios que han pasado en el Estado español, en Francia y también con Donald Trump sobre este tema y últimamente sobre el tema de la normalización con el sionismo ahí en Marruecos, así tan

0: cuál es la lucha que llevan a cabo los trabajadores?
1: Moi, je suis la coordinatrice du Comité national des travailleurs et travailleuses de SECOM, SECOMIC.
2: Soy la coordinadora del Comité Nacional de Apoyo a los Trabajadores y Trabajadoras de SECOM SECOMIC en Mequinez, que es una ciudad que está justo al lado de Fez. SECOM SECOMIC es una compañía muy, muy grande, un grupo de empresas de la familia Tassi. Son oligarcas que llevan en Marruecos desde hace muchísimo tiempo, muy vinculados con Francia. Tienen el sector textil, el inmobiliario, coches y hacen de todo. Trabajan para marcas internacionales, sobre todo deportivas, para América Latina y Europa. Y también hacen la indumentaria para los militares, tanto en Francia como en Marruecos. Y claro, hacen muchísima exportación. Empezaron con 2.000 empleados, la gran mayoría mujeres, pero al final con el tiempo se quedaron solo 520. Gran parte de la mano de obra está en el sector informal, es decir, sin derechos, sin ninguna garantía, sin seguridad social, sin cobertura social, sin contrato. Pero es que incluso en lo que llaman el formal, donde supuestamente trabajan legalmente, hay otros abusos terribles. Por ejemplo, cambian el nombre de la sociedad de repente y te encuentras como si te hubieran contratado por primera vez. Así desaparece la antigüedad en la empresa. A veces cierran una empresa y te dicen, si quieres seguir trabajando, firma para la nueva empresa. Pero claro, pierdes todos los derechos que tenías de antes. Y sobre todo en el textil pasa mucho que en la misma empresa te encuentras con tres nombres distintos. Trabajas para los tres a la vez, pero tu contrato solo está atado a uno. Y a la hora de defender tus derechos no tienes pruebas de que trabajaste para las tres. Supuestamente desde 2003 hay una ley laboral, pero en la práctica hay muchísima flexibilidad para los patronos y muchísima desprotección para los trabajadores. Encima, esta ley ni siquiera se aplica, porque en Marruecos el número de inspectores de trabajo es mínimo, es ridículo. Hay apenas unas pocas decenas para todo el país. Y encima, si el patrón no quiere abrirles la puerta para una inspección, no está obligado a hacerlo. Al final, cuando hay un problema, son los propios trabajadores los que van a buscar al inspector, pero están totalmente desbordados. Y algunos hasta son cómplices por miedo, porque tienen miedo de perder lo poco que hay. Todo esto explotó en noviembre de 2021. Las echaron a las calles de la noche a la mañana sin pagarles los salarios de los últimos dos meses. Se descubrió que el patrón llevaba 5 años sin pagarle a la Caja Nacional de Seguridad Social, a pesar de que a los obreros y obreras se lo descontaba todos los meses. Y lo mismo con el seguro complementario de salud, otros 5 años sin pagárselo. Antes de echarlas, el patrón empezó a sacar las máquinas a escondidas y venderlas. Intentó escudarse en el artículo 19 de la Mudauna, el código laboral, que dice que si se traspasa una empresa al otro dueño, los empleados conservan sus derechos. Llevaban 5 años trabajando sin saber que los habían pasado a otra empresa, y cuando se enteraron, ya era tarde para reclamar. Hablamos de compañeras que han dedicado su vida entera a esto, mujeres que llevan 20, 30, hasta 40 años. Trabajaban desde que eran prácticamente adolescentes, ni siquiera tenían la edad legal para trabajar en su momento. Claro, se han encontrado en una edad en la que ya no tienen ninguna posibilidad de encontrar otro empleo. Llevamos 2 años en la calle, haciendo una protesta sentada frente a una entidad hotelera que es del mismo propietario que la fábrica, aguantando sobre cartones y plásticos sentadas en el suelo. En este hotel hay un bar. El patrón y sus amigos salen borrachos por la noche a insultar, les tiran agua, les lanzan cosas. Es un acoso. Y no lo podemos llamar ni huelga porque es que están directamente expulsadas de su trabajo. Desde el año pasado hemos intentado movernos por todos lados para desbloquear esto a nivel nacional. Pero el contexto en Marruecos es muy difícil. Los derechos humanos van para atrás. Hay mucha represión.

0: El tiempo avanza, pero las leyes de los derechos retroceden, sobre todo para la clase trabajadora. Hicimos manifestaciones ante el Ministerio de Trabajo. Enviamos cartas al jefe del gobierno y al ministerio, porque son ellos los responsables directos de buscar una solución. Hicimos dos rondas de negociaciones, pero la respuesta siempre era la misma. Decían que no podían obligar a la Caja Nacional de Seguridad Social porque era independiente. También organizamos una caravana que recorrió varias ciudades de Marruecos hasta llegar a Mequinez para apoyar a las compañeras. Y hace poco, tras hacer otra protesta sentada frente al Ministerio de Trabajo en Rabat, las obreras pensaron, ya que estamos aquí, vamos a caminar hasta el Consejo Nacional de Derechos Humanos, que está cerquita. Pues fuimos a ir a pie y nos reprimieron salvajemente. La policía nos atacó con mucha violencia porque el Consejo Nacional de Derechos Humanos está en el pleno centro de Rabat, rodeado de consulados y cerca de la delegación europea, y no querían que hubiera este revuelo ahí en medio, no querían que se manchara la imagen de Marruecos, siempre van con lo mismo. Y es muy absurdo, claro, porque por un lado intentas tapar el escándalo para que los europeos no vean la represión y mandas a la policía para reprimirlas más.
1: Cette image-là qu'on va impacter donc l'image du Maroc.
2: ¿Cómo ve la clase trabajadora la situación actual con ese gran flujo migratorio o con las personas migrantes que llegan a Marruecos y transitan por el país o que finalmente pues se quedan? Porque estamos viendo que Marruecos se va a convertir en un país seguro con el último plan europeo, ¿no? Con el PEMA. ¿Cómo lo interpreta el gobierno del país?
1: Oui, c'est une thématique qui me prend beaucoup au cœur parce que je vois chaque jour il y a beaucoup de violations des droits.
0: Es una temática que me llega muchísimo al corazón, la verdad. Cada día veo que hay una violación constante de los derechos de los migrantes y de los solicitantes de asilo en Marruecos. Y cada vez hay más racismo y xenofobia hacia la gente que viene del África subsahariana. Hoy en día es literalmente el color de la piel lo que marca la diferencia y divide a los migrantes. Los deportan a la fuerza de una región a otra todos los días. Incluso hemos llegado a extremos de mucha violencia con personas que lamentablemente han muerto a consecuencia de esta misma violencia, como pasó en la región de Aiba, cerca de Agadir. Además, el gran problema de fondo es que Marruecos no tiene un sistema de asilo ni una ley que proteja a quienes lo piden. No existe protección internacional. Lamentablemente, todo recae sobre ACNUR, pero imagínate, solo hay una oficina para todo el país y está en Casablanca. Para pedir asilo, tienes que desplazarte hacia ahí. Al final, con suerte, consiguen un papel de ACNUR, pero eso no cambia absolutamente nada en su situación real, porque no sirve de nada sin reconocimiento del Estado marroquí. El Estado casi nunca reconoce a nadie que pida asilo. Por eso la mayoría no quiere quedarse en Marruecos. Saben perfectamente que aquí no hay derecho. No es un buen destino para los emigrantes. Y a toda esta catástrofe se suma que el gobierno marroquí oculta la información. Encima, a los que intentamos defender los derechos de los migrantes nos reprimen. Pero lo más peligroso de estos últimos años son las campañas de odio y racismo contra las personas de piel negra. Por ejemplo, ves hashtags en redes animando a los marroquíes a no casarse con subsaharianos. O en ciertas regiones está prohibido alquilarles una vivienda o contratarlos. Les llaman los africanos de forma despectiva, como si los propios marroquíes no fueran africanos. Y te encuentras con bulos que no tienen nada que ver con la realidad, alimentando rumores falsos de que han violado a mujer o robado de todo. Bueno, en Europa y en España ya conocemos esta retórica de la extrema derecha, es siempre la misma, pero en España se habla de los marroquíes que lo están haciendo, pero en Marruecos no hablamos de la extrema derecha como tal, sino de una política del Estado que fomenta e incita estas campañas de odio. Al final, intentan echarles la culpa de todos los males de nuestra economía y de nuestra sociedad, diciendo que la crisis es por la culpa de esos africanos.
3: pedido

0: Muy bien, Colifatos, ahora le llega el turno a Víctor para su primer salida de la vida. ¿Qué tema vamos a tratar, Víctor?
1: Un tema demasiado loco, por el cual estoy internado, acá en el Borda. Es la locura del sol, quiero que todos me conozcan.
2: Ojalá salga el sol.
1: Es la locura del sol, quiero que todos me conozcan.
2: Ojalá salga el sol.
1: Amo las estrellas, la luna, pero en especial amo al sol.
2: Ojalá salga el sol.
1: Es la locura.

0: altura del sol. Quiero que todos me conozcan.
1: Ojalá salga el sol, ojalá más que tibio y brillante, para que reluzcan las alas de las aves y las aguas de mi laguna y los cuerpos desnudos de los árboles secos y la tranquera opaca y la tierra buena. Ojalá salga el sol, ojalá salga el sol.
0: Esto es la novedad. Dice así: querría poder hacer alguna buena carta, pero es inútil. Recuerdo a la radio y a toda la gente. Estoy bien, proyectos buenísimos. Les iré haciendo saber. Aquí de pensión en pensión.
1: Ojalá salga el sol.
0: El alquiler barato. La gente más tranquila. Felicidades, que les garúen. Chao, besos y abrazos.
1: Ojalá salga el sol.
2: Y el sol para mí es lo más importante.
0: Tengo casilla de correo.
1: Ojalá salga el sol.
0: El alquiler barato.
1: Ojalá salga el sol.
0: Tengo casilla de correo.
1: Ojalá salga el sol.
0: El alquiler barato.
1: Ojalá salga el sol.
2: No me siento mal decir lo que siento. Decir lo que siento. Decir lo que siento. El sol, que es lo que más me gusta, nos iluminó esta tarde. Es la locura del sol. Son maravillas que pasan por mi corazón.
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0: 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Cuando el divino hacedor hizo al hombre aquí en la tierra, no se imaginó que hubieran rencillas por el color. 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
1: Las fichas de búsqueda, sumando a los juegos de fútbol que organizamos en las esperanza de que iluminará nuestra búsqueda, que el espíritu mundialista de unión nos convoque más allá de la cancha y nos permita sumar fuerzas para encontrar a todas y todos nuestros familiares que han sido desaparecidos. ¿Por qué le buscamos?
2: Porque le buscamos.
1: Hasta encontrarles.
2: Hasta encontrarles.
3: Si lo sabe México,
2: que lo sepa el mundo.
3: Si lo sabe México,
2: que lo sepa el mundo.
3: Si lo sabe México,
2: que lo sepa el mundo.
4: México, el país de 134,000 personas desaparecidas. Porque vivos se los llevaron.

¡Cállate!

se les invita a participar en la cascarita. Ya va a empezar, las y los que gusten.

0: dos conceptos muy importantes. Uno es que la locura la podemos canalizar, como algo sano y como algo que podemos canalizar para bien. Que cada emprendedor sea alguien que transforma el mundo, que las cosas raras sean parte de transformar el mundo. Y creo que hoy es lo que apostamos todos acá, conversando. Pero bueno, esto seguramente lo va a cerrar Diego.
1: ¡Aguante la colifata!
2: Superpoderoso.
1: ¡Qué gran!
2: Superpoderoso. Nadie lo puede parar.
3: Ojalá salga el sol.
2: Nadie lo puede parar. Mucha locura.
3: Ojalá salga el sol.
4: Y para todos.
2: Mucha locura.
5: Para que la colifata pueda ser escuchada en todo el mundo y que esta comunicación se entienda y que sirva para romper los muros y que todos seamos uno, uno solo, que nos llevemos bien, que podamos disfrutar de la vida. Gracias a todos por estar presentes, a todos los que participaron. Y seguimos con la colifata. La colifata tiene pilas para rato.
2: Por supuesto.
6: Postdata.
5: Gracias.
6: ¿Me alimento bien?
1: ¡Aguante la colifata!
2: Mucha locura.
6: Y creo que me conservo.

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0: Hola, estamos aquí, bueno, ella es tía de mi hijo, y él es mi hijo. Desapareció hace 7 años en Xochimilco, en la Ciudad de México. Y bueno, se ha hecho, obviamente, está en casa en CIPED, en FGR, etcétera, hasta el último año del sexenio pasado, en el que acudieron a amenazarnos a mi casa, un grupo de personas, para que les firmara que ya el caso de desaparición estaba cerrado y que ya había sido localizado, lo cual no es cierto. Entonces, actualmente, incluso ya la Comisión de Búsqueda de Ciudad de México me ha buscado porque ellos también tenían el caso como localizado. Y no es verdad. Entonces, pues, seguimos buscando.
1: Uno de los motivos por estar aquí es mostrar esto que está viviendo, esto que está usted pasando con toda su familia. Y quisiera que nos diera un mensaje para la gente que la escucha y que a veces está en esa disyuntiva de qué es lo que está pasando en nuestro país. No sé si quiera darle algún mensaje a ellos y a ella.
0: Pues principalmente tendría simpatía o empatía, porque muchas veces, claro, como no estamos en ese caso, y nosotros no lo estábamos hace 7 años, ni siquiera sabíamos de estas situaciones, pero realmente pues tenemos muchos problemas para el tema de localización de personas en México. No hay una base de datos única de todo el país, en los INCIFOS, EMEFOS, tampoco se comparten las informaciones, y eso la gente común que no tiene una persona desaparecida no lo sabe, no lo conoce. Y creo que necesitamos buscar e informarnos más para poder buscar soluciones entre todos, aunque no nos haya pasado, aunque sí nos haya pasado.
1: ¿Alguna exigencia muy clara para este gobierno de México el día de hoy?
0: Sí, nos habían prometido justo una base de datos de registro nacional y que, por ejemplo, se le tome ADN a todas las personas y restos que se encuentran, lo cual no se hace porque no existen los recursos. Únicamente si tú identificas a alguien parecido en el INCIFO o SEMEFO, es que se hace un cruce de ADN, de lo contrario no se realiza.
1: Y a las personas que visitan el país, a las extranjeras, ¿no?, a quienes no son mexicanos, mexicanas, y que ahora están mirando a México como una sede de inauguración del Mundial, donde se van a realizar partidos, ¿a ellos qué les diría?
0: Bueno, bienvenidos a nuestro país. Espero que se encuentren lo que busquen, que se diviertan, que la pasen muy bien, pero también que volteen a ver la realidad de nuestro país.
1: ¿Algo más que quisiera agregar?
2: Nada. ¿Nos puedes decir cuál es el nombre de su...?
0: Claro que sí. Enrique Sánchez Ceballos. Desapareció el 21 de abril del 2019 de Xochimilco, Ciudad de México.
1: ¿Las redes sociales para buscarlo?
0: Facebook, buscando a Enrique Sánchez. Así se conoce. Sí, y ahí cualquier información, ahí la pueden dar. Gracias.
2: Gracias.
0: Muy amable. Bueno.

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1: Sed todos bienvenidos y recibid un cordial saludo de Lázaro Bustince y de Rafael Sánchez desde los estudios del Centro de Información y Documentación sobre África del CIDAF UCM de la Universidad Complutense de Madrid. Y os recordamos, como siempre nos gusta hacer, que seguimos con vosotros los 7 días de la semana, las 24 horas del día, con toda la información y la actualidad sobre el continente africano en el portal del conocimiento sobre África, cidafucm.es. Lázaro, hablamos sobre Nigeria, la nación más poblada de África. Es un país que constantemente supera las expectativas y rompe barreras, ganándose el título no oficial del país que hará superarse a sí mismo. ¿En qué ámbitos destaca Nigeria?
2: A pesar de los desafíos históricos, sociales y económicos que enfrenta, Nigeria ha demostrado una notable capacidad para destacar en múltiples ámbitos: cultura, deporte, negocios, música, literatura y tecnología. Su historia está marcada por una flexibilidad colectiva y un profundo deseo de triunfar, no solo a nivel local, sino también a nivel mundial.
1: Oye, ¿y en qué sectores se supera a sí misma Nigeria?
2: Pues en el mundo del deporte, por ejemplo, Nigeria ha dejado una huella significativa. El país ha ganado varias medallas olímpicas y ha formado a algunos de los futbolistas más destacados de África. Su selección nacional, las Super Águilas, ha sido una fuerza constante en los torneos internacionales, demostrando que, a pesar de las limitaciones de infraestructura, el talento nigeriano brilla con intensidad. En el ámbito musical, Nigeria se ha convertido en la cuna de uno de los movimientos culturales más importantes del siglo XXI, el Afrobeat. Artistas nigerianos han conquistado escenarios internacionales, ganando premios Grammy y colaborando con estrellas mundiales. Los Afrobeats no solo representan un estilo musical vibrante, sino también un símbolo de espíritu innovador y ambición cultural del país.
1: Desde el aspecto de literatura también tienen mucho que decir, ¿no?
2: Pues sí, la literatura nigeriana también ha trascendido fronteras. Escritores como Chinua Achebe, Wol Soyinka, Premio Nobel de Literatura, Chimamanda Ngozi Adichie, han llevado la narrativa africana a nuevas alturas, abordando temas de identidad, colonialismo y modernidad con profundidad y belleza. Sus obras han sido traducidas a numerosos idiomas y se lee en universidades de todo el mundo.
1: Desde el punto de vista de la ciencia y de la tecnología, ¿desarrolla Nigeria su sector tecnológico?
2: En el sector tecnológico, Lagos está consolidando como uno de los principales centros de innovación de África. Startups nigerianas están evolucionando los sistemas financieros y tecnológicos del continente. La juventud africana nigeriana, con una sed insaciable de progreso, utiliza la tecnología para crear soluciones locales con impacto global. Pero lo que realmente define a Nigeria como una nación que ama superarse es su actitud ante la adversidad. A pesar de enfrentarse a problemas persistentes como la corrupción, la pobreza, el terrorismo, la sociedad nigeriana mantiene una energía inagotable y una firme convicción de su capacidad para avanzar. Esta mentalidad de lucha, creatividad y esfuerzo colectivo se ha convertido en una característica nacional incluso.
1: ¿Supera en global Nigeria sus desafíos, por tanto?
2: Nigeria es mucho más que los desafíos que enfrenta. En un país de soñadores, creadores y líderes que buscan constantemente ir más allá. Su influencia global sigue creciendo, no porque haya sido forjada en el camino, sino precisamente porque se ha forjado en la superación constante. Nigeria no solo aspira al éxito, lo persigue con pasión, lo redefine a su manera y lo comparte con todos.
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Y hace ya unos cuantos años que presentábamos junto a Babacardien en los estudios, desde los estudios de Radio Enlace, este Endiguel. Del cual hemos extraído este octavo corte que estamos escuchando ahora mismo. Y que se titula Diebulu. Así llegamos a este tiempo de actividades. Y comenzamos por el festival IN17 Refugees Welcome, que tendrá lugar entre el 17 y el 19 de agosto en Cádiz, en Baluarte de la Candelaria. Organizado por la Asociación Garaje y el colectivo CEPA Cádiz. Festival IN17, del 17 al 19 de agosto en Baluarte de la Candelaria. Y en Benicassin, fiel a la tradición, 24 Rototón Samplas.

Y ya sabéis, somos que durante diciembre de este año va a estar de gira por España el Harlem Gospel Choir. Uno de los coros gospel más prominentes del mundo, con su base en Harlem, en Nueva York. Un grupo formado por Allen Bailey el 15 de enero de 1986. Coincidiendo con la efeméride del nacimiento del hijo de Martin Luther King.

y hasta el 28 de septiembre tenéis para inscribiros en el Máster Universitario en Cooperación al Desarrollo Online de la Universidad Jaume I de Castellón. Quien quiera más información, www.mcad.uji.es. Fernando Nguema y su universo fan, Raíces y Palabras del Bosque Guineano, hasta el 15 de octubre en el Museo Nacional de Antropología, en la calle Alfonso 12, número 68 de Madrid. Museo Nacional de Antropología, Fernando Nguema y su universo fan, Raíces y Palabras del Bosque Guineano, hasta el 15 de octubre, en Madrid, en el Museo Nacional de Antropología.

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Pero ante las dificultades nosotros nos vencemos, somos fuertes.

0: Bueno, en lo que se van terminando de repartir las palomitas, aprovecho para contarles que la colectiva de las manas, que aquí ya vemos algunas poquitas, nos estamos ya organizando allá en la Ciudad de México para armar la siguiente, el siguiente bazar solidario de ropa, para juntar dinero, en este caso para la visita de los compas a la Ciudad de México este próximo diciembre y las madres buscadoras. Estaremos informando ahí para que nos puedan acompañar, comprar, sumar, y ojalá que por ahí llegara una prenda zapatista que nos ayudara a recaudar un montón de dinero. Eso sería importante. Pensamos que por ahí se podría negociar bien una lanita. Tu tanga de tigre sería... Animal print, desde la selva. Bueno, compañeras, compañeros, compañeroas, es un honor profundísimo estar una vez más aquí con ustedes. Yo soy Natalia y empiezo por confesarles que de verísimas, me es muy difícil estar en esta mesa ante ustedes. He sido invitada con anterioridad a compartir la palabra y la escucha en estos espacios y la verdad es que siempre me he sentido muy fuera de lugar. O, para decirlo con toda honestidad, la sensación es que alguien se equivocó al convocarme, que en realidad querían invitar a otra Natalia y que cuando me vieron llegar, pues se dieron cuenta de su error, pero ya nadie se atrevió a sacarme de la confusión. Imagínense si no, que en esa vez que contaba el capitán sobre esa película que presenté aquí, pues yo estaba ahí, muy feliz, sentada, tranquilísima, pensando que solo venía a acompañar y proyectar la película, y de pronto que ¡zas!, se acaba la película y empieza la mesa, y dicen mi nombre, y yo no venía pero nadita de preparada. Jamás me había imaginado que se me podía compartir el espacio en esta mesa. Pero pues no me atreví a decir que no. No me atreví a decirles que no venía preparada, que para eso necesito enfundarme en mi personaje de directora y que eso no se me da tan bien si no ando por ahí gritando ¡acción! Y pues la verdad es que me subí y estoy segura de que dije pura tarugada, así que hoy lo voy a intentar otra vez. Toma dos. A ver si esto me sale mejor. ¡Vamos! Les cuento que de aquella primera invitación me acuerdo, o mejor dicho, me recuerdo, porque en español recordar proviene del latín recordari, que significa volver a pasar por el corazón. Me recuerdo que todas las mesas se abrían preguntándonos ¿cómo está tu corazón? Qué pregunta, ¿no? Tan hermosa, tan profundamente hermosa en su sencillez, que como haría mi hija Jacinta, me voló la cabeza y se quedó conmigo a perpetuidad. Regreso a ella constantemente en muchas de mis etapas en la vida, en mi maternidad, sin duda, en la vida en pareja, en la vida en familia, en la profesión. Verán, me dedico a hacer cine. Estudié la carrera de cine porque sí, a diferencia de lo que algunos creen, el cine también se puede estudiar. Y no, para estudiarlo tampoco es indispensable ir a una escuela a aprenderlo, aunque ese haya sido el camino de algunos de nosotros. Me gradué como directora cinematográfica y he pasado también los últimos años dirigiendo mucha televisión, porque allá de donde yo vengo es la manera en la que he logrado pagarme la vida. Y siempre he pensado que ser capaz de encontrar los medios para poner comida en la mesa está bien. Claro, siempre y cuando no perdamos de vista lo importante, lo que nos alimenta no solo el cuerpo, sino también el alma. Siempre y cuando, no por trabajar, estemos tan cansadas, tan hartas, que solo queramos meter nuestras cabezas en las mini pantallas y escrolear al infinito, depositando ahí el poco tiempo que nos queda para nosotras. Entonces, ahí me tienen, intentando malabarear el poner comida en la mesa, conseguir construyendo eso en donde está mi corazón, el cine. Creo profundamente en el poder del cine, y entre más tiempo pasa y entre más lo hago, más entiendo que el cine es comunidad. Pero pues de eso, ¿qué les voy a decir? De eso ustedes saben un montón. Decía pues que creo en el poder transformador del cine. Creo que el cine es espejo, es referencia, es imaginario, es puente. Pero no se dejen engañar, que esto suena muy bonito, pero esa claridad no llega así nada más. Es como todo lo que vale la pena vivir, se va construyendo de a poco. En mi caso yo llegué al cine más bien de rebote. Es que les cuento que yo vengo de una familia de teatreros. En la casa en la que crecí, se comía, se bebía, sobre todo se bebía, y respiraba teatro. Crecí en medio de ensayos, en las butacas, porque antes que otra cosa fui espectadora. Y es un privilegio del que también me hice consciente mucho tiempo después. El caso es que sin darme cuenta, eso que veía en el escenario formó mi manera de entender el mundo. Porque a diferencia de lo que veía en las calles, en la escuela, en la televisión, en las casas de mis amiguis, en el teatro, me encontré con un espacio en el que, por ejemplo, las mujeres eran escuchadas. No solo eran escuchadas, sino que cuando hablaban, el resto guardaba silencio para que la voz de estas mujeres sonara fuerte y claro. En el teatro, una luz las alumbraba para poner el foco en ellas, y lo que decían era importante, era inteligente, era divertido, era valiente. En el escenario conocí mundos que de otra manera habrían sido impensables para mí. En el teatro conocí a mujeres que venían de muchos lados y que se dedicaban a muchas y diversas cosas. Las había tímidas, locas, furiosas, infieles. Las había extranjeras, borrachas, incestuosas. Había también mujeres de la periferia y mártires cuyas visiones las llevaban a la hoguera. Periodistas, damas de corte, madres corajudas, niñas a la casa de dragones, presidentas egocéntricas, sirenas, amas de casa adoradoras de Pedro Infante. Eran altas, gordas o esqueléticas, de ojos grandes, de rollos que se les desbordaban por los costados de sus cuerpos, viejas, de pelo chino, de pelo lacio, de pelo corto o largo hasta el infinito. Niñas en cuerpos de adultas diminutas, de voz ronca, de voz aguda, de mirada triste, bocas gruesas y ojeras pronunciadas, de grandes pechos y caderas estrechas, de caderas anchas y nada de pechos, con arrugas, sin arrugas, morenas, güeras, negras, pelirrojas. Caminaban con bastón o andaban en patines, montaban a caballo y disparaban armas. Mujeres que se juntaban en grupos, que amaban libremente, que repiten las herencias de sangre que las persiguen, que ruegan a un asesino serial les perdone la vida. Mujeres enfermas, ricas, miserables, brillantes. Mujeres que quieren que les crezcan alas. Mujeres que albergan joyas dentro de sus cráneos. Las mujeres que conocí en el teatro son madres, abuelas, hijas, hermanas, amigas, tías, sobrinas, compatriotas, lesbianas, indígenas, adivinas, amantes, bailarinas, prostitutas, huérfanas, mudas. Son punks, son poetisas, son devotas, son herederas, son anarquistas, son musas, son conservadoras, son pitonisas, son ingenuas, son valientes, son mojigatas, son alegres, son históricas, son coro. O para decirlo de otro modo, las mujeres que conocían el teatro eran lo que se les pegaba su pinche gana ser. Crecí viéndolas brillar, presenciando cómo se construían a ellas mismas de la mano de toda su comunidad. Fueron, pues, todas ellas, ejemplo que me marcó. Fueron ellas, gracias a ellas y a través de ellas, que logré entender que muchos mundos son posibles y que en ellos siempre hay cabida para todos. Que la escucha es tan importante como la palabra que se nombra y que la verdad se construye. Ellas me enseñaron que nada humano me es ajeno, y que al identificarme en la semejanza o la diferencia, también voy descubriendo quién soy. Las mujeres que conocí en el teatro habitan en la ficción y llegan de la mano de las actrices, directores, escenógrafes, vestuaristas, maquillistas, dramaturgues, peinadores, iluminadores, espectadores y demás séquito que las acompaña. Lo que está claro es que nunca vienen solas. Su manera de estar en el mundo es a partir del otro. No tienen otra manera de existir más que en la comunidad. Tuve el privilegio de crecer viéndolas de muy cerquita, a rato quedándome dormida después de horas y horas de ensayo en el teatro, o en mi casa, deambulando por el pasillo mientras yo me lavaba los dientes y las mismas palabras que había escuchado en el escenario, ahora retumbaban en mi intimidad. Decían todo lo que el mundo exterior callaba. Fueron todo lo que la sociedad cuestionaba. Fueron faro. El tiempo pasó y abandoné mi casa de infancia para construir la mía propia. Y al buscar construirla, es decir, mi narrativa propia, es decir, mi punto de vista del mundo, miro hacia atrás y agradezco que hayan sido ellas quienes me ayudaron a empezar a construirme como persona. Por aquellos años andaba yo urgida de cortar con mi herencia familiar, encontrar un cuarto propio en el que no se me comparara con nadie, en el que no viviera a la sombra de nadie, en el que no fuera la hija de, la pareja de la familia de. Porque como les decía, en mi casa todos son teatreros. Y para mi fortuna y desgracia, pues teatreros de los buenos. De esos que son referencia para mucha gente. De esos a los que ves trabajando y dices, yo quiero hacer eso. Mi mamá, mi papá, mis hermanos, mis abuelos del lado de mi padre, el tatarabuelo, las nuevas parejas de mis padres, todos han sido gente de teatro. Y yo, pues yo lo único que sabía es que actriz, seguro que no era. Pero pues tampoco me veía convirtiéndome en la primera bióloga marina de mi familia, la primera médica o la primera comercianta.
1: Bombera.
0: Pero pues como ya las mujeres en el teatro me habían enseñado que yo podía hacer lo que se me antojara, pues decidí que lo que quería hacer era directora de cine. Aun cuando en aquellos tiempos, porque les estoy hablando de la prehistoria, allá en los primeros años de este siglo, allá en esos años, se podía contar con los dedos de una mano a las directoras mexicanas que estaban haciendo cine. Logré entrar a la escuela de cine en mi segundo intento. En el primero fracasé rotundamente, después de pasar las varias etapas del examen de admisión y llegar a una entrevista en la que se me acusó de querer quitarle el lugar a un verdadero apasionado del cine. No como yo, es decir, alguien que no se atrevía a confesar que según ellos, lo que yo quería era ser actriz. ¿Para qué te vamos a dejar entrar si en un año te vas a ir a la escuela de actuación? Me sentenciaron. Aquí solo hay 15 lugares al año. Porque solo para que se den una idea de la oferta de profesionalización que existía, o mejor dicho, que sigue existiendo para con la educación cinematográfica, solo hay 2 escuelas a nivel nacional, obvio, ambas situadas en la capital del país, con capacidad para aceptar a entre 12 y 15 alumnos por año. Y si allá en la prehistoria el número de aspirantes rondábamos los 600, hoy creo que ese número se ha duplicado. No así el número de ingresos a estas escuelas. El caso es que me acuerdo perfecto de la sensación de desconcierto que me aplastó en ese momento. Pensaba, ¿en serio estos creen que estaría aquí sentada frente a todos ellos y yo lo que quiero hacer es otra cosa? Jamás se me había cruzado por la cabeza tener que hacer tanta marometa para no encarar una verdad. Para mí, el circo, maroma y teatro tenían un significado completamente distinto. Pero en aquel entonces era yo muy jovencita y ya la vida seguía encargando de enseñarme que, por desgracia, a nuestra especie se le da muy bien eso de hablar con verdades a medias. Que difícilmente en ningún otro lugar que no fuera la ficción se hablaba con la verdad por delante. Pero perdónenme, ya me desvié. El caso es que con trabajos y después de un año logré entrar a la escuela de cine que elegí. ¡Lo logré! Pertenezco a esa estirpe tocada por los dioses que logró entrar a la escuela de cine. No había pasado ni un año de mi ingreso cuando ¡pum! Que un día nos levantamos con la noticia de una propuesta que hiciera el entonces botudo y bigotón presidente de la República. Proponía desincorporar, disolucionar, extinguir, fusionar o enajenar al Instituto Mexicano de Cinematografía, a los estudios Churubusco y al Centro de Capacitación Cinematográfica, es decir, mi alma mater. todo como parte de una estrategia de recorte y ajuste administrativo. Ese fue mi primer encontronazo con el neoliberalismo, con el asedio que viven las artes y sus hacedores en un país en el que además el Estado nos llama trabajadores eventuales. ¿Eventuales? No chinguen, ya quisiéramos trabajar eventualmente. No conozco a un solo cineasta, actor o actriz, bailarina o bailarín, músico, escritore, pintore o cualquiera que se dedique a alguna disciplina artística, que no tenga que malabarear por lo menos dos trabajos a la vez y pasar de un proyecto a otro sin descanso, solo para poder llegar a fin de mes. En fin, que somos trabajadores eventuales en un sistema que no nos da tampoco acceso a prestaciones o seguros médicos, a menos de que tengas la fortuna, literal, de podértelos pagar. El caso es que esa experiencia fue también la primera vez que viví en primera persona ser parte de un movimiento en el que sentía que me movía por algo más grande que yo. Y aunque no fuimos más de 10 alumnos quienes nos organizamos para buscar rescatar nuestra escuela, lo logramos. Logramos mover a toda nuestra comunidad. Discutíamos entre nosotros, armábamos conferencias de prensa, nos plantamos frente al Senado y conseguimos que se abrieran sus puertas para que se nos escuchara. La comunidad internacional cinematográfica sacó comunicados apoyándonos. La Jornada, periódico que en aquella época gozaba de bastante más credibilidad, sacó en su portada una caricatura muy al estilo de las clásicas películas de terror de los años 40, en la que se veía al entonces secretario de Economía, retratado como vampiro, queriéndole hincar el diente a la pobre damisela en apuros, es decir, el cine nacional. Y lo logramos. No solo la escuela no desapareció, sino que se le dio un incremento presupuestal como nunca había tenido. Y sobra decir, no ha vuelto a tener. Creo que esa experiencia, junto con todas las películas que durante años nos hacían ver de 9 de la mañana a 9 de la noche, fueron la etapa más formativa de mi vida. Después llegó el momento de arrancar la vida lejos del cobijo de la escuela, y primero trabajé unos años como continuista. Ahí aprendí un montón también. Me tocó estar en sets, viendo trabajar de cerca a distintos directores, hombres todos, y sobre todo aprendiendo lo que no quería repetir cuando llegara mi turno. Luego, casi por casualidad y sobre todo porque tenía la ventaja de conocer un montón de actrices actores, porque ya les conté de mi problemita familiar, terminé trabajando como directora de casting, y lo amé. Esos 10 años que pasé trabajando haciendo casting fueron como cursar una maestría. Además, como era un trabajo que podía ir haciendo más o menos a mis tiempos, logré darme el espacio para sacar adelante mis dos primeras películas. Haber participado de otros roles dentro del complejo entramado que significa hacer una película fue fundamental también en mi formación como directora. Sé que soy mejor directora gracias a que pasé por ahí. Porque el cine es eso. Es todo un organismo vivo. Las películas son el árbol que se nos presenta en toda su hermosura. Pero debajo de este, ahí en el subsuelo, está todo el micelio que lo sostiene y que ayudó a construirlo. Porque el cine es un arte en sí mismo, pero también está construido de muchas otras disciplinas artísticas. El arte dramático, la plástica, la fotografía, la música, la arquitectura, la danza, la escritura. Todas estas y más encuentran cabida en el cine. Y aquí me voy a robar una frase que ayer nos compartía Tavira a propósito del teatro. Luis citaba a Hegel y decía que este decía que el teatro es la fiesta de las artes. Y creo que con el cine pasa lo mismo, excepto que se suma una cosa más, eso que lo hace un arte en sí mismo, y que Virginia Woolf nombró con esa agudeza suya tan característica hace justo un siglo. Podría mapear visualmente la arquitectura caótica de la conciencia humana, dijo Woolf a razón de haber visto el gabinete del doctor Caligari. Y sí, el cine, el buen cine, y con esto no me refiero necesariamente al cine más visto, al más famoso o al que está en los festivales, sino a ese que conecta, al que te hace preguntarte cosas, ese cine que te abre otras latitudes para que termines entendiendo que en el corazón de nuestro corazón todos vivimos las mismas dolencias y anhelamos más o menos lo mismo. O para decirlo mejor, tomo las palabras del escritor afroamericano James Baldwin. Cuando yo era muy joven, y estoy seguro de que esto es cierto para todos los aquí presentes, daba por sentado que nadie había nacido jamás midiendo apenas 1,68 m, ni pobre, ni feo, ni se había masturbado, ni había hecho todas esas cosas que constituían mi mundo privado a los 15 años. Nadie había sufrido jamás como yo sufría. Luego descubres, y yo lo descubrí gracias a Dostoyevsky, que es algo común. Todo el mundo lo hacía. Y no solo lo hacían, sino que todo el mundo lo sigue haciendo. Todo el tiempo. Es una liberación fantástica y aterradora. La razón por la que resulta aterradora es que te hace responsable, de una vez por todas, ante nadie más que ante ti mismo. Ni ante Dios Padre, ni ante Satanás, ni ante nadie. Solo ante ti. Si crees que algo es correcto, tienes que hacerlo. Si crees que es incorrecto, no debes hacerlo. Y no solo sabemos todos lo difícil que esto resulta, tal y como somos, distinguir entre lo correcto y lo incorrecto, sino que la naturaleza misma de la vida es tan terrible que lo que para alguien es correcto, para otro es incorrecto. Y esas son las decisiones terribles que uno siempre tiene que tomar. ¿Qué haríamos sin los poetas, no? ¿Qué capacidad de poner en palabras, en unas pocas, sencillas y claras, una verdad tan profundamente humana? Baldwin es un escritor al que regreso constantemente. Cuando la sensación de desesperanza se arraiga en mí, y en los tiempos que corren, eso hace que sea fácil. Las palabras de Baldwin siempre me recuerdan que no estamos solos, que esto se ha vivido ya muchas veces, y que lo hemos sobrevivido ya muchas veces, y aquí seguimos. Pero no me malentiendan, que de ninguna manera quiero hacer creer que hacer cine sea cosa fácil. No es fácil de entrada porque hacerlo como me enseñaron a mí hacerlo implica grandes costos económicos, grandes logísticas que involucran a mucha gente. Hacer cine es caro, incluso hoy en día cuando la tecnología permite montar audiovisuales desde un lugar mucho más accesible para todos. Hacer cine es difícil porque involucra a mucha gente, porque es un acto colectivo y allá de donde yo vengo hay gente, hay corporaciones, hay gobiernos que llevan muchos años queriéndonos hacer olvidar el poder del colectivo. Y pocas cosas nos reúnen tanto como el arte. No es casualidad que hoy en día, al asistir al cine, al teatro, a un concierto, a una exposición, sean actividades cada vez más mermadas. Esta gente, estas corporaciones, estos gobiernos de los que hablo, se han encargado de desmantelar estos espacios, porque entienden bien el poder que ahí habita. Es con total conocimiento de causa que los primeros sitios que esta nueva ola de gobiernos de la ultraderecha del mundo buscan desmantelar y desacreditar sean las universidades y las bibliotecas públicas. Porque estos son espacios de pensamiento, sí, pero también de reunión. Y nada les da más miedo que nos pongamos a pensar en colectivo, ¿o no? Porque nos quieren dóciles, enajenades, frágiles y letrados de la palabra y el corazón. Y es por eso que, como siempre, el arte es indispensable. En mi caso, el cine es indispensable. El cine y el teatro son mis espacios seguros. Esos a los que regreso cuando tengo el corazón roto. Cuando necesito reconectar con algo más grande que yo y mis problemitas. Son los espacios que me recuerdan que la magia y la capacidad de asombro existen. Y que el ser humano, aun cuando la evidencia diaria se empeña en demostrarnos lo contrario, también es capaz de la belleza. Pero qué difícil pensar en la belleza cuando el mundo arde literalmente. Qué difícil recordarnos que lo que hacemos no solo importa, sino que es vital, como el alimento que consumimos. Porque hay un alimento para el cuerpo, pero también uno para el alma. Qué difícil imaginar hacer una película, o una obra de teatro, o una sinfonía, cuando el solo hecho de imaginar el futuro parece ya una utopía. Entonces, el arte está bajo asedio, por desgracia y como casi siempre, sí. El arte está bajo asedio porque la vida y nuestro pensamiento están bajo asedio. Despertarse todos los días con la noticia de que un nuevo país ha caído en las garras de la ultraderecha, de que el genocidio no para, de que hubo un terremoto por allá o una sequía como nunca antes vista más, por acá más cerca, que los mismos señoros blancos, viejos, obsoletos, se niegan a morir como la mala hierba que son, y siguen creyendo y actuando como si sus voces importaran. Que si la pandemia, que si la mal llamada inteligencia artificial, que si no hay dinero que alcance, que si la guerra nuclear. Y si perteneces a las mal también llamadas minorías, peor. Que si nos siguen desapareciendo, que si hay que defender el territorio con la vida, que si mis derechos están en duda, que sí, que sí. Pero la cosa es que el asedio no solo es externo. El asedio no solo sucede en la esfera de la resistencia por un espacio mental y de un tiempo mínimo que nos permita sentarnos e imaginar otros futuros posibles. No. El asedio, por lo menos en nuestro país, viene también desde los gobiernos, sin importar qué partido esté en el poder. Desde el sistema que, como ya mencionaba antes, busca desmantelar los espacios de reunión, de pensamiento y de gozo que se generan alrededor de las artes. Hoy, por lo menos de allá de donde yo vengo, ir al teatro o al cine se ha convertido en un acto casi heroico. Además de que los costos pueden llegar a ser prohibitivos para buena parte de la población, las instituciones que supuestamente les cobijan se han encargado de ir desmantelando los espacios poco a poco, de quitarles el oxígeno, de volver los espacios en los que nadie se sienta bienvenido. ¿Termina una función? No importa si la diste o la viste, hay que salir corriendo porque te apagan las luces, te cierran el estacionamiento o no alcanzas el transporte público para volver a casa. ¿Una película mexicana logró llegar a salas de cine? ¡Corre a verla! Porque seguro que pasado el fin de semana ya la quitaron. O no, mejor dicho, no la van a quitar porque por ley tiene que estar por lo menos 2 fines de semana en cartelera. Pero sí la van a sacar de las grandes salas y de los horarios más accesibles. Es decir, la van a desaparecer. Pero eso sí, cumpliendo con la ley. Y sí, también los espectadores y hacedores lo hemos permitido. Preocupados en sobrevivir, enajenados en nuestras pequeñas pantallas, hemos permitido que ir a ver un espectáculo se convierta en una hazaña, una que cada vez más estamos menos dispuestos a realizar. Poco a poco nos vamos volviendo ciegos y sordos al regalo que es tener esa clase de accesos a diversas y variadas expresiones artísticas. Pero pues ahí seguimos, necios como pocos, sorteando la precarización e indignificación de nuestros quehaceres, viendo cómo nos llaman fifís y se burlan de nosotros porque no hablamos el idioma del dinero ni estamos dispuestos a jugar su juego de folclorización de la cultura, a que nos dicten qué historias merecen ser contadas. Y ahora, además, en el caso del cine, además de que el Estado es el que dicta, también las plataformas. Como ya les confesé, yo llegué al cine más por buscar un salvavidas que otra cosa. Y sí, el cine me salvó. Tuve la fortuna de que me abriera sus puertas y me dejara quedarme a jugar. Primero me tocó aprender sus reglas, su lenguaje, su rigor. Aprender que hay mil y un maneras de poner la cámara, pero que cualquiera con 2 gramos de capacidad de decisión en el cuerpo puede aventurarse a escoger una. Pero que en el fondo hacer cine no se trata de eso. Cuando me pregunto si eso a lo que me dedico, eso en donde está puesto mi corazón, el corazón de mi corazón, tiene sentido, sirve de algo, es útil, Baldwin me vuelve a dar luz. En una de sus conferencias más famosas dijo: realmente no me gustan palabras como artista, integridad, coraje o nobleza. Siento cierta desconfianza hacia todas esas palabras porque no sé realmente qué significan. Del mismo modo que tampoco sé qué significan términos como democracia, paz, pacifista, belicoso o integración. Y sin embargo, uno se ve obligado a reconocer que todas estas palabras imprecisas son intentos por parte de todos nosotros de llegar a algo real que subyace tras ellas. Me guste o no, por ejemplo, y al margen de cómo me defina, supongo que la única palabra que me describe a la hora de la verdad es artista. Esas cosas existen. Existe la integridad. Hay personas nobles. Existe el coraje. Lo terrible es que la realidad que se esconde tras estas palabras depende, en última instancia, de lo que el ser humano, es decir, cada uno de nosotros, considera real. Lo terrible es que la realidad que hay detrás de todas estas palabras depende de decisiones que uno debe tomar una y otra vez, día tras día. En realidad no me interesa hablar con ustedes como artista. Me parece que la lucha del artista por su integridad debe considerarse una especie de metáfora de la lucha universal y cotidiana de todos los seres humanos sobre la faz de la tierra por llegar a ser seres humanos. No es culpa suya ni culpa mía que yo escriba, y jamás me presentaría ante ustedes en actitud de queja por hacer algo que estoy obligado a hacer. Los poetas, y con ello me refiero a todos los artistas, son en última instancia las únicas personas que conocen la verdad sobre nosotros. Los soldados no, los estadistas no, los sacerdotes no, los líderes sindicales no, solo los poetas. Cierro cita. Y ya para cerrar también, quiero decir solo lo siguiente. El cine me fue enseñando que dedicarse a su quehacer es una carrera de largo aliento, y que no siempre los más talentosos son quienes logran mantenerse en la carrera. O quizá mantenerse en la carrera es un talento en sí mismo, ya no sé. El cine, como lo hiciera el teatro y sus mujeres, me ha permitido ampliar mi realidad, condolerme con lo que le sucede al otro. Me ha permitido acercarme a mí misma, pero también ponerme en los zapatos de otras, desde una poeta hasta una madre buscadora, y todas las que vienen por delante. El caso es que el cine también me fue enseñando que no sirve de nada terminar con una afamada película bajo el brazo. Si en el proceso de hacerla te olvidaste del gozo, del aprendizaje, de compartir la experiencia y crecerla de la mano, cabeza y corazón de todos aquellos que han sido parte de su creación. Porque en el cine, como en la vida, más que el destino, se trata del viaje.

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0: Buenas noches, nos encontramos este 10 de junio en la marcha de familias que están buscando a sus seres queridos, desaparecidas, desaparecidos, y tenemos la oportunidad de hablar con otra compañera. Buenas noches, compañera.
1: Hola, buenas noches, mi nombre es Gabriela Díaz, hermana de Mariela Vanessa Díaz Valverde, estudiante de la Facultad de Filosofía y Letras de la UNAM, que desapareció desde un viernes 27 de abril del 2018.
0: Esta desaparición lleva muchos años. ¿Podrías contarnos un poco cuáles han sido, pues, las dificultades que han enfrentado tú, tu familia? ¿Si han recibido algún apoyo, pues, de las autoridades universitarias o del gobierno también, como para saber cuál es la situación del caso?
1: En su momento, bueno, el apoyo por parte de la autoridad, pues, verdaderamente nula. Por parte de la universidad también, pues, hubo muchas omisiones en su momento. Ya a 8 años de la desaparición de mi hermanita, apenas vemos que van avanzando los pasos, al menos por parte de la UNAM. Ya se está trabajando en ello. Bueno, más bien estamos exigiendo también que existan apoyos por parte de la UNAM en cuanto a acompañamiento y todo. Ahora sí que todo el apoyo que puedan brindarnos, sobre todo, pues, asesorías, porque si bien la fiscalía da asesorías, pero no se puede ser juez y parte. Entonces, la verdad, la asesoría por parte de la fiscalía es nada. Y pues realmente ha sido muy complicado para nosotras el caminar a lo largo de todos estos años, sobre todo, pues, los primeros años, que pues son los más complicados, los más difíciles. Y realmente es algo que es muy difícil transmitir con palabras. El dolor inmenso, la incertidumbre, los trastornos que genera, tanto pues físicos, de salud, de sueño, de alimenticios. Pues realmente es muy complicado todo eso que nos ha tocado vivir sin quererlo. Y nuestra lucha, si bien ya llevamos un largo caminar, nuestra lucha es por la no repetición. Por la no repetición y por buscar a quienes nos hacen falta. Aquí seguiremos, y creo que es lo que nos ha mantenido. La comunidad de la Facultad de Filosofía y Letra, sus compañeritos de mi hermanita, la verdad nos han acuerpado muchísimo en todo esto, en toda esta lucha, y pues gracias a ellos es que las familias tampoco nos hemos sentido solas en ningún momento.
0: ¿Alguna recomendación que les des a las personas, sobre todo en el caso, por ejemplo, de la universidad, acá en la Ciudad Monstruo? ¿Qué es lo que les recomiendas hacer si se llegara a presentar desafortunadamente un caso parecido, para que sepan cómo actuar?
1: Pues ahorita lo primero que yo les recomendaría es sí o sí acercarse a un colectivo, a cualquier colectivo que encuentren. Ese sin duda les darán los primeros pasos a seguir. Y pues nada, creo que para mí es lo que más se me fue el hilo. Para mí es lo que más lo que mejor recomendaría, porque creo que pues nosotros como familiares pues ya lamentablemente tenemos ya un camino y ya sabemos de qué manera ir y exigir las cosas.
0: Pues muchas gracias, compañera, y bueno, espero que de todas formas pronto tengan justicia y que aparezca con vida.
1: Muchísimas gracias.

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1: Bueno, gracias al compañero Salvador Rodríguez. Entiendo que ya acabó la clase del maestro Luis de Tavira, porque ya está lleno allá atrás con los teatristas y ya está aquí el comandante insurgente Moisés. Entonces les explico cómo fue que se armó esta mesa y que quiero que entiendan los compañeros que están allá hasta allá atrás. De eso que estuve platicando de hace 40 años, de los 10, o que no pasaban de 10 zapatistas, que era el Ejército Zapatista de Liberación Nacional, solo queda el subcomandante insurgente Moisés y yo. Y el primer autobús que llegó a salvarnos del tigre fue de artistas. No lo olviden. Detrás de ese autobús llegaron las vanguardias. Llegaron el autobús de los marxistas, de los leninistas, de los trotskistas, de los no sé cuántos istas hay más, están faltando algunos, que no se sientan ofendidos. Bueno, hasta panistas y priistas llegaron. Porque éramos una bola de indios ignorantes que necesitaban dirección, orientación, rumbo. Y ellos venían a dirigirnos. Los artistas no. Los artistas llegaron, no entiendo yo todavía por qué. Y por eso hacemos semilleros de encuentros de compartes. Para tratar de entender qué fue lo que los movió, porque tenían todo que perder. Todas las vanguardias iban a conseguir pueblo, base, masa, plebe, a la que dirigir al triunfo de no sé qué tenga cada quien. Y los artistas de las siete, supuestamente las siete artes fundamentales, llegaron sin condiciones y nos hicieron la pregunta que nosotros hubiéramos querido hacerles, que, ¿y ustedes qué pedo? ¿Quiénes son? ¿O qué quieren? ¿O por qué están así? No sé si fue un acto de humanidad, que yo pienso que el arte es fundamentalmente un acto de humanidad, y que luego nos defendieron. Parece difícil que decir cómo te va a defender una música, una pintura, una obra de teatro, un bailable, una danza y todo eso, pero así fue. Y fue desinteresado, porque yo no entiendo, creo que nunca lo voy a entender, por qué si tenían todo que perder y nada que ganar, decidieron creer en ese movimiento que se llama zapatista, que es el nuestro. Y una forma de corresponder a esa admiración, cariño, respeto y agradecimiento que les tenemos es que se empezó a impulsar más las artes en las comunidades, principalmente bajo el mando del subcomandante insurgente Moisés, con el teatro. Pero también están los musiqueros, los poetas, los cantautores, los pintores, escultores, hay de todo. Porque nosotros tenemos la necesidad de responderles, nosotros también tenemos ese sentimiento de humanidad. Y pusimos en medio la mesa del cine entre danza y teatro, porque de una u otra forma hay un vínculo entre los tres. En el cine aparece la danza, en la definición que dio el colectivo de las malas, de ayer que les platiqué, hablan con el cuerpo, no pronuncian ninguna palabra. Y muchos de los que hacen cine pasaron por el teatro antes. Ese es el reto que tenemos, entre que entendemos o no entendemos, los queremos. Como siempre se quiere, o sea, sin entender a la otra parte. Y que en la mesa de cine quisimos abarcar varios aspectos. Está Alberto, que le decimos el Beto, que tiene una sala de distribución, bueno, de exhibición de cine independiente. Y tiene un antro ahí anexo, pero eso no lo podemos decir. Un reto que tienen los compañeros que están allá atrás, a los que me estoy dirigiendo, es la lengua. no solo el desmadre que traen ustedes con su E y cuerpa y esas cosas que hacen, sino en realidad entender que la palabra que ustedes están usando tiene otro sentido al que nosotros le damos. Bueno, entonces tienen el reto de que hay Chol, Xochitl, Teltal, Tojolabal, Soque, Mame, ¿cómo se llama el otro Moy? Cachaquil o algo así. ¿Moy? Cachiquel, eso, bueno. Y entonces estaba el problema de la traducción, una obra de teatro que se hace en Castilla y que luego tiene que traducirse a lengua. Y luego está el problema de que en los encuentros llega gente de todo el mundo, no es broma, en el seminario pasado acaban de pasar de China, de Japón, de Australia y de Finlandia, entre otros países. Y entonces se le ocurre al Sumo Moy, hagamos una obra de teatro muda. Entonces el reto es poder transmitir todo el sentimiento o trágico, cómico, lo que sea de cada cosa, sin hablar. Entonces yo investigando, vi que hay un compa, pues, que hizo una película de sordomudos. Yo no la he visto, pero me pareció un reto importante, que es Diego del Río, que está aquí. Y entonces le dije a Marina, que es el ala leve del colectivo de las malas, oye, ¿se puede conseguir a este que venga? Porque tenemos ese problema, ¿cómo podemos transmitir la fuerza del teatro librando la barrera del idioma? No solo pensando en nuestros propios pueblos, sino también en la gente que viene de afuera. Entonces por eso pedimos que viniera, invitamos a Diego para que nos hable de eso, y además porque tiene el defecto de que hace cine y hace teatro. ¿Dije mal? Es un defecto, muy bien, está bien. Traje a... también invitamos a Dolores Heredia, que en las comedias la conocen como Teresa, y que yo espero que no vaya a develar el misterio, pero se pelean porque unas dicen, esa es la heroína de todas las compañeras, porque es mala. Es mala, según ellos, en esa serie que fue la única que han visto, pero ya en otras películas, es la mala, y los hombres, los varones, dicen que no, que es buena. ¿Y por qué? Porque está en la cárcel. Entonces, si está en la cárcel, es buena, porque los buenos siempre están en la cárcel. Y entonces ya les dicen, no, pero es que es policía en la cárcel, o sea, es mala, ¿no? Así es la bronca, ¿no? No vayas a aclarar la disputa, ¿no? Es una persona, un artista de teatro y de cine que siempre ha estado del lado nuestro y nos ha apoyado en lo posible. Y también invitamos a Natalia Bernstein, que es responsable de una bronca masiva de parejas dentro del zapatismo. Porque en uno de estos encuentros presentó su película donde habla de pobre Rosario Castellanos, maldito Ricardo, que no quise decir el nombre. Bueno, entonces estábamos aquí en el semillero, pero nosotros quedamos en otra parte, y entonces los compas decían que no podían ver si venían aquí, entonces pusieron una televisión, los compas del CIDESI, y vieron la película ahí. Bronca. Porque las mujeres se sentían representadas en Rosario Ibarra, perdón, Castellanos, y los hombres se sentían representados en Ricardo Guerra. Puta, dicho sea de paso, pues, en la vida real, no sé si en la ficción también. Entonces provocan todo eso en las comunidades. Es algo que no van a poder palpar en sus éxitos o fracasos cinematográficos. Es el efecto muy honesto que produce en nuestros compañeros y compañeras que hacen suyo lo que ustedes representan. Y se pelean entre ellos por eso. El malo siempre va a ser el malo. Gael García siempre va a ser el padre Amaro. Y siempre va a ser un pecador, no puede evitarlo. Y Joaquín Cosío siempre va a ser el cochiloco, no hay forma que le podamos... Y él dice, yo soy Joaquín Cosío, nadie lo conoce así. Y tiene un pegue entre las compañeras, el maldito. Cuando llegó a Venti, que fue la primera vez que llegó, había venido varias veces, las compañeras se turnaban para ir a checar si traía pistola. Y ya decía, no, no trae, no, es que la trae escondida, búscale bien. Entonces estaban dos vueltas ahí, ¿no? Muy chingón. A Dolores la agarraron las compañeras insurgentes y le hicieron una serie de preguntas escabrosas, de como mujeres que somos. Yo no las voy a revelar, pero a mí me contaron todo. A lo mejor ya verá si los días, pero tiene que ver con las relaciones de pareja, con las relaciones sexuales, con la regla, horrible, con los besos, ¿sí? Yo no quise decirlo, ¿eh? Tú lo dijiste. Entonces por eso están estos aquí, estos compañeros y compañeras aquí, y por eso va a ser mañana la mesa de teatro, este hilo que queremos construir entre la danza, el cine y el teatro. Tiene la palabra Alberto Domínguez, el Beto.

0: 1969, Coyuya de Catalán Guerrero. Epifanio Avilés Rojas, maestro y miembro de la Asociación Cívica Revolucionaria, es detenido por elementos del ejército mexicano.
1: Desde entonces, él es un desaparecido. Cuando el Estado, en lugar de defender al pueblo, hace uso de la fuerza para reprimirlo y aterrorizarlo bajo falsas banderas de orden y estabilidad, podemos hablar de terrorismo de Estado. Dentro de este marco, es que la desaparición política forzada en nuestro país se ha vuelto una constante. Epifanio,
0: Carlos,
1: Raúl,
0: Angélica,
1: Alicia,
0: Héctor,
1: Pedro,
0: Jesús,
1: Juan,
0: Jorge,
1: Moisés,
0: Teresa. Teresa fue secuestrada en Acapulco en 1976 junto a su esposo, Guillermo Mena Rivera, y a un primo de este, Alejandro Rivera Patiño. Teresa estaba embarazada. Meses más tarde, alguien le dijo a su madre que Teresa había dado a luz un varoncito en el campo militar número 1. ¿Dónde está Teresa? ¿Dónde está ese niño? ¿Dónde está su esposo y su primo?
1: ¿Dónde están? Todos ellos han sido desaparecidos por luchar por sus ideas, por un mundo que consideran más justo. ¿Dónde están? ¿Dónde están?

0: 2001, Colima. Alejandro Martínez Dueñas es ilegalmente detenido por agentes de la Procuraduría General de la República y la Procuraduría General de Justicia del Estado de Colima. Todo esto sin que existiera ninguna orden de aprehensión y sin haber cometido algún delito.
1: Sexenio tras sexenio se intentan silenciar voces que gritan ideales, violentadas, ultrajadas, vejadas, desaparecidas.
0: Díaz Ordaz, un desaparecido.
1: Echeverría, 337 desaparecidos.
0: López Portillo, 179 desaparecidos.
1: De la Madrid, 20 desaparecidos.
0: Salinas, 6 desaparecidos.
1: Cedillo, 11 desaparecidos.
0: Fox, un desaparecido.
1: Toda la información que aquí se escucha fue tomada del Comité Eureka, importante organización de familiares de desaparecidos a quien dedicaremos nuestra próxima emisión.

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1: Muy buenas tardes, venimos de la Que Huelga Radio, que es una radio libre y social, del lado de las luchas. No sé si quiera dar el testimonio de por qué manifestarse, la importancia de estar manifestándose aquí. No sé si alguna.
2: Es que, ¿qué te puedo decir? ¿Qué te puedo decir? Como todo el país, como todo ciudadano, como todo ser humano, queremos ser escuchados, queremos ser vistos, queremos ser apoyados. Y comprendemos que nos tenemos que apoyar, nosotros comprendemos que nos tenemos que apoyar unos a otros, pero esta sociedad está cayendo cada día más. Cayendo cada día más.
1: Usted porta el cartel, ayúdanos a encontrarlos. ¿A quién buscamos?
2: Buscamos a nuestra familia. Son cuatro de nuestra familia. Se los llevaron del Estado de México. No sabemos, desaparecieron en el Estado de México. No sabemos más. No hay avances en la investigación, para variar, ¿no? No hay avances. Sí, lo que queremos es avances. Es que alguien nos escuche. Es que el gobierno haga su trabajo. Es lo único que pedimos, que sean más empáticos, que sean gente de donde vienen, del pueblo. El gobierno es pueblo. El gobierno es pueblo. ¿Por qué no hacen su trabajo?
1: ¿Desde cuándo tienen desaparecido?
2: Desde el 3 de octubre del año pasado.
1: Y hasta el momento ninguna autoridad los ha recibido. ¿Qué les han dicho?
2: No hay avances en las investigaciones. No hay avances en las investigaciones.
1: ¿Nos puede compartir, por favor, el nombre de ellos?
2: Es Jesús Ponce, Giovanna Elizabeth Villanueva, Villanueva, Arturo Villanueva,
3: sí. García Rodríguez.
1: Ajá. Son ellos a quienes buscamos. El mensaje para la sociedad, para la gente que nos está escuchando y para quienes están al pendiente también de la lucha de ustedes, porque habemos personas que sabemos que esta situación es muy difícil y que estamos aquí también para apoyarlos. ¿Qué les podemos decir? ¿Qué les diría a usted?
2: Que el apoyo viene de muchas formas. Que el apoyo viene de muchas formas y muchos indicios. Que de donde sea que venga el apoyo, pero que venga el apoyo.
1: Muchas gracias.

0: Gracias, mami, qué lindo cochecito.
1: Le de rabo, un rabo, rara, se no la asoma y se se negó que no la...
2: Ay, se juguete, para hacer este juguete se necesita...
3: La materia prima.
4: O sea, todo lo que se necesita para hacer un carrito. Plástico, metal, pintura, cartón, bla, bla, bla.
5: Además...
6: La que maneja la máquina de inyección con la que se hacen las piezas del coche. Los que recolectan las piezas y las liman.
7: El que ensambla las piezas.
3: La que une las rueditas.
6: La que le pone las rueditas.
4: El que checa que vengan bien ensamblados los cochecitos. El diablero, o sea, el que maneja el diablito.
7: El de la limpieza, para que la fábrica sea funcional.
4: La que imprime las instrucciones del carrito.
3: El que pinta los carritos.
6: La que los pule. El que imprime las cajas. El que dobla las cajas. La que mete el carrito en el paquete de polipropileno.
8: ¿El qué?
6: O sea, la envoltura plástica, esa que no es caja, sino un plástico raro.
8: ¡Ah!
6: El que mete el polipropileno en la caja.
3: La que cierra las cajas.
7: El que estiba las cajas.
6: La que transporta la caja.
4: La que maneja el montacargas.
6: El camionero que mueve las cajas que traen muchos carritos.
3: Los distribuidores.
7: ¿Los no. vendedores?
3: ¡El patrón!
6: ¿Eh?
8: ¡No! ¡No se necesita el patrón!
1: Para lo único que necesitamos al patrón es para robarnos parte de la ganancia. Con una producción sin explotación,
3: di no a los patrones.
4: La otra campaña va.

0: Bueno, les digo que admiro muchísimo y agradezco y me emociona escucharlos, a estos hermosos y grandes compañeros que respeto, admiro, algunos de ellos con los que he trabajado. Tu manera de exhibir el cine que conecta con un profundo deseo mío de hacer salas de cine, de llenar el país con nuestras salas de cine, proyectando nuestras películas. Pero sinceramente, yo intenté hacer un texto, escribir. Escribo desde muy chiquita, pero nunca nadie ha leído mis textos. Y entonces me dio realmente muchísimo temor que fuera aquí esa ocasión. Sin embargo, desde que fui invitada, se me empezó a mover la cabeza verdaderamente muchísimo y me empezaron a aparecer un montón de recuerdos y todo iba a tocar ese momento en el que yo empecé a querer dedicarme a esto. ¿Por qué? ¿Qué fue lo que me movió? Porque desde entonces ahora no solo hice muchas películas, he estado haciendo también mucha gestión. He estado poniendo mucho el corazón para que el cine que hacemos sea el cine, porque no el cine que es el que vemos, no el que hacemos. Entonces, ¿para qué hacemos cine si no lo vemos? Esa ha sido como la pregunta constante y me voy a concentrar casi principalmente en el cine, porque los últimos años he hecho mucho más cine. Me siento un poco como huérfana del teatro. Trabajé muchos años con una compañía de teatro en la cual encontré como una manera de ensancharme, donde encontré a muchas personas que eran igual de simples que yo y que les gustaba mucho contar las peores tragedias a través de la risa. Y allí yo me sentí en una hermandad. Y después dejé de ser parte de esa compañía, era socia también de esa compañía, era una compañía de creación. Nosotros no hacíamos espectáculos escritos por otros autores, siempre creábamos nuestros espectáculos desde las palabras que íbamos acomodando hasta el todo, de qué color iba a ser el telón, cómo íbamos a iluminar y quién quería y cómo quería contar la historia que seguía. Nos reunía en noviembre y en noviembre decidíamos que a quién se le estaba moviendo algo y qué ideas había para contar. Y entonces, pues en la que más coincidíamos era la historia que se construía en el espectáculo del siguiente año. Fui muy feliz, completamente feliz en esa compañía. Y de pronto, bueno, por otras historias que otro día les contaré, porque me habían dicho que tenía casi todo el día para platicar, pero ya me enteré que siempre no, entonces esas historias se las contaré la próxima vez que venga. Me salgo de la compañía y continué haciendo cine y me dediqué prácticamente los últimos años a hacer cine, a pensar en el cine, a pensar cine y a hacer gestión para el cine, haciendo también cine como actriz. Creo que fueron más las películas a las que he dicho que no las voy a hacer, las películas que no hice, que las que he hecho, y he hecho algunas, pero resulta que esos noes que he hecho han sido porque desde muchas razones, pero principalmente porque yo no encuentro la mayor parte de las veces que estamos contando las historias. Tú hablabas, Diego, de la honestidad y se ha hablado mucho de esto, pero ¿de verdad? ¿Qué es la honestidad? ¿En serio estamos contando las historias que nos están tocando? Y yo creo que eso hace parte un poco del acoso, de lo que nos está acosando, verdaderamente nos están limitando el horizonte, porque hasta parece que escogemos y escribimos y pensamos y hacemos lo que queremos hacer, lo que nos está definiendo y lo que hasta nos está emocionando. pero yo muchas veces me encuentro con que eso a mí no me está contando. Y les voy a decir por qué. Yo vengo de La Paz, Baja California Sur, soy una orgullosa norteña del sur, hija de don Amado y doña Amelia, con 9 hermanos, bien simples mis hermanos, y bien exagerados y bien ruidosos toda la vida. Y cuando estábamos chiquitos, mi papá, que trabajaba horas y horas y horas, y mi mamá igual en la casa, no sabían qué hacer con 10 chamacos. Verdaderamente desmadrosos, pues, ¿no? Y entonces mi papá, que era un hombre que se las ingeniaba mucho siempre para divertirnos, yo le decía el mago, se inventaba siempre cosas, y era un hombre simpaticísimo, descubrió en una de las casas que vivíamos, que siempre eran casas prestadas, o de un amigo de mi papá, o siempre éramos nómadas. Y había una casa que, por cierto, este lugar me la recuerda muchísimo, era una casa que tenía un galerón, que nosotros le decíamos la sala, pero era una sola pieza grandototota, y mi papá puso unas cortinas como esas, verdes también, pero era un verde muy pálido, y a los lados, con esas enormes cortinas, dividía de un lado a las niñas, del otro lado los niños, y en otro lugar dormían mi papá y mi mamá. Pero en el medio, ese lugar era así muy alto también, pues ese era el salonzote, que nosotros le decíamos la sala, servía para todo, y la cocina estaba afuera. Entonces, recuerdo que mi papá, ese lugar en el día se podía oscurecer completamente. Se cerraban las ventanas, yo estaba muy chiquita, no me acuerdo cómo era la cosa, pero se podía oscurecer completamente. Así que mi papá se las ingeniaba para oscurecer totalmente ese lugar, y había un hoyito chiquitito por donde entraba la luz, y entonces mi papá nos ponía unas colchonetas, nos tiraba en el piso, y se filtraba la luz, y en una de las ventanas de la casa se veía, es decir, se hacía una cámara oscura, el principio básico del cine, de la fotografía, y se reflejaba todo lo que estaba pasando afuera. Y entonces uno de los hermanos, generalmente, yo me acuerdo del Amado, pues, mi hermano mayor, que él corría y se asomaba a la ventana y decía, ¡ahí viene el pinche chino en la bicicleta! ¡Pum! Se aventaba y se acostaba, y entonces nos poníamos todos a ver al pinche chino que pasaba en la bicicleta. Y luego la doñita del pan, y luego no sé qué, y siempre uno de nosotros lo anunciaba. Y la cosa es que era mucho más interesante ver al pinche chino reflejado en la pared, el efecto, que al chino afuera, que asomarse a la ventana. Es decir, el cuento era interesante. Y con eso, entonces yo cuando me acuerdo de esto, digo, es que qué lindo. Coincidió también que antes de venir para acá, mi hija me dijo, fíjate mamá, acaba de entrar a la universidad, que tenía que hacer un experimento, y ese experimento era justamente hacer una caja oscura en la casa. Pues anduvimos buscando dónde, lo logramos hacer, y para mí fue muy conmovedor volver a repetir en mi casa el efecto. La cosa es que yo les platico a mis hermanos como para tener más detalles sabrositos y poder construir mejor la historia que les iba a compartir, pues les hablé a mis hermanos, ¿no? Entonces, oye, Carmen, ¿te acuerdas cuando mi papá hacía eso y que nos poníamos allí, que no sé qué? Sí, pero no era el chino. Ah, ¿no, no era el chino? No, ¿cómo crees? ¿El chino? No era el chino, Lola. El chino se fue desde bien chiquito y me hace toda una historia. Ah, bueno, que no era el chino. Oye, y el Amado, ¿no? Cuando se aventaba, ¿cómo va a ser el Amado? ¿No te acuerdas que el Amado siempre le dolía la espalda? ¿Cómo crees que se iba a aventar si el Amado ni se movía, Lolis? ¿No te acuerdas que lo corrían siempre el trabajo? Y sale otra historia. Y entonces empezó a construir toda una historia que yo digo, es de esto yo estoy hecha. De esto yo estoy hecha, de estas historias simples, de gente simple, y que se contradice. No, bueno, otra de mis hermanas me dijo, ay, no seas simple, Luis, yo creo que tú ni siquiera hayas nacido, no sé dónde está esa historia. Y bueno, con esto también decir que me he vuelto una enorme espectadora. Y creo que tengo como un sensor muy agudo para detectar las buenas historias. Las historias de esto que mucho se dice, honestas, que alguien está, las historias más simples son las que van y conectan. Y luego resulta ser que uno cuenta una historia y el otro la está recibiendo, y quién sabe dónde está tocando del otro. Ayer conversábamos un poco de esto. Yo hice una película con el Gael, con el Padre Amaro, por cierto. Y entonces, una película tremenda, ubicada en Xochimilco, en un pueblo muy aguerrido, ubicado en esta familia. El caso es, yo hago esta mujer maltratada por la familia, con un hijo también maltratado, etcétera, etcétera. Y un día me escribe una muchacha por una red social, por el Instagram. Recibo un larguísimo mensaje donde ella me dice que me quiere agradecer haber hecho esta película y que la había tocado profundamente a ella, que había pasado, me cuesta mucho decirlo, que había pasado por varios intentos de suicidio y que mi personaje, no me acuerdo ahorita el nombre de la personaje que hacía, ella la mencionaba, la había ayudado a dejar de pensar en hacerse daño. Y es muy fuerte porque mi personaje, en realidad la historia de mi personaje no iba precisamente por allí, no era una narración en ese sentido. Y es que la cosa es que esto tenemos los que hacemos esto y que estamos contando historias, que de pronto no sabemos el otro cómo las está leyendo. Lo que sí es que, por eso es que me encanta también ser espectadora, porque entiende, desde el otro lado, yo me voy, amo tanto ser espectadora de teatro y de cine cuanto hacerlo. Me da casi el mismo placer. Lo mismo, sinceramente, pruebo ese mismo placer con platicar, pero platicar en serio, porque ahorita pues nada más estoy hablando yo. A mí me gustaría mucho platicar, o sea, que ustedes también hablaran o que hablaran ustedes y eso. Por eso también dije, ¿cómo me voy a poner a escribir? Porque yo amo esto, el intercambio, venir aquí con ustedes que a mí me han dado tanto, que yo he aprendido tanto, que me han cuestionado tanto, es muy importante. Hace ya un montón de años, que creo que estábamos sacando la cuenta, 8 años, que cuando fue el último festival, una de las cosas más lindas que me han pasado, y creo de verdad, he hecho y paseado por muchos festivales de cine y de teatro, y los dos festivales que se organizaron acá, los FUITA, han sido muy importantes, muy emocionantes, muy fundacionales también para mí. Hay muy pocos lugares en donde se está conversando, en donde nos estamos confrontando de verdad, donde todo este glamour que rodea a los hacedores, a los creadores, a los artistas, pues le bajamos un poquito porque resulta que no nos sirve para nada. Donde de verdad contar una historia a alguien o estar proyectando una película sin subtítulos y después encontrarme con las insurgentas que me invitaron en secreto. Después yo estaba viendo una película que no era mía y estaba ahí parada porque ya no había encontrado asiento y había una cantidad de gente viendo las películas. Llegaron y me invitaron, que es que para tomarme una foto, no sé qué, era pura mentira. Me metieron en un lugar y ahí me acorralaron. Y yo dije, no, pues si se quedó afuera mi hija, no, no, no te preocupes, ahorita la traemos, no sé qué. Y sí, ya llegó mi hija también. Y entonces esa conversación, me sacaron neto, me sacaron todititito, o sea, las preguntas más incómodas y tenían mucha curiosidad. Y luego también eran bien tremendas, porque tenían mucha curiosidad, por ejemplo, de cosas como de otros actores, ¿no? Por ejemplo, ¿por qué esta escena que tenía el cochiloco con esa muchacha y que se estaban besando y que si los besos eran de verdad o si no eran de verdad o cómo le hacían? A ver, ¿cómo le hacen los actores cuando se besan? ¿Y se besan de verdad o no? No, pero ahí estabas, no, sí estabas bien encuerada en esa, ¿eh? O sea, pero a ver, y no, yo sí vi que ahí como que, a ver, ¿cómo se le hace? Y era, bueno, a ver, no, pues sí, no, si te voy a decir todo, y entonces nos aventamos. Esas cosas es muy difícil que nos podamos relajar. Hay mucho que decir, por supuesto que el pensamiento nos lleva a otras cosas, nos abre la cabeza, nos atraviesan las palabras también, las palabras son hermosas. Pero también la mirada y también encontrarte con el otro, encontrarte de verdad, ponerte frente al otro, de tú a tú, y encontrar lenguajes, encontrar posibilidades de lenguaje. Yo lo escuché a usted que decía esto, pues que es una, que lo ven como una imposibilidad, ¿no? Las fronteras del lenguaje, del idioma. Y bueno, yo crecí con una hermana con síndrome de Down, y mi hermana, conforme fue creciendo, fue perdiendo la capacidad para articular palabras. Cuando ella era un año mayor que yo, Ana María, una tipaza extraordinaria, y cuando estaba chiquita ella tenía, hablaba perfectamente y tenía una movilidad extraordinaria, era muy flexible. Ella organizaba las fiestas y era, pues, una lumbrera en la casa. Conforme fue creciendo, y yo creo que por muchas razones, también del entorno familiar y su misma, su mismo síndrome, le fue minando una serie de cosas, sobre todo de movilidad y de habla, porque su cabeza quedó siempre girando a 1,000 por hora. Pero cuando la mallilla, que le decíamos así, empezó a perder el habla o la capacidad para comunicarse, en realidad, bueno, lo digo mal, no perdió la capacidad para comunicarse. Seguía estando allí. Ella se vino a trabajar a mi compañía de teatro. Hicimos 2 espectáculos con ella. En el primero probamos, porque dijimos, bueno, vamos a ver hasta dónde puede. Oiga, cuando ya me esté tardando mucho me dicen, ¿eh? Bueno, okay. Bueno, entonces la invitamos a trabajar este espectáculo en donde ella danzaba todo el tiempo, danzaba en escena. Y era muy hermosa su capacidad de danza, toda suya, una capacidad toda intuitiva, natural, de tensión, relajación en su cuerpo, que era, llevaba a la conmoción, con una naturalidad toda suya, llevaba, no aprendida, quiero decir. Y entonces fue maravilloso, viajamos mucho con ese espectáculo, y después decidimos hacer uno en donde ya había una construcción. Inventamos una historia, había ficción, y la historia era de 2 amigas que se conocieron desde chiquita, que una pertenecía a una familia de un circo y la otra vivía en el mismo lugar y eran amigas desde chiquitas, y entonces llega un huracán y a la del circo le llevan todo y esta se va triste, que soy yo, la del circo, y entonces se va y se pierden en su crecimiento. Cuando regresa mi personaje, que se llamaba La tierra. Oh, madre, es la edad, y ese es otro capítulo que ahorita les voy a decir. Bueno, el de ella se llamaba Afrodita, Cassandra. Cassandra era el mío y Afrodita era ella. Y entonces, cuando yo, mi personaje regresaba porque extrañaba a mi hermana, a la amiga, ¿no? Regresaba por ella, no sé qué, me la encuentro con que ella se quedó en una depresión, sumida en un silencio, sin moverse ni nada, y entonces la otra llega, recuerdo. La Cassandra recuerda que el juego que tenían entre ellas era una enanita que hacía yo, una payasa enanita que hacía en el circo, y entonces a través del personaje se vuelven a conectar. Pero había mucho texto, todo el espectáculo era pues hablado. ¿Tú lo viste?
1: No,
0: no, tú tampoco. Ustedes menos. Bueno, era muy bonito. El caso es que la Mayilla, bueno, se llamaba Te Amo. Te Amo, una historia de amistad en tierra de ballenas. Entonces, sucede que pues empezamos a viajar mucho también. Nosotros hacíamos espectáculos, nos llamábamos una compañía de teatro itinerante porque nos gustaba, lo que nos gustaba era viajar. Casi el pretexto de hacer teatro era porque nos gustaba viajar. Y entonces pues sí, viajábamos muchísimo. ¿Qué pasó con la Mayilla? Todo esto para decir que lo hicimos en italiano, lo hicimos en francés y lo hicimos en inglés y mucho en español también, y a la Mayilla simplemente le enseñábamos las palabras y ella lograba decir las palabras con una naturalidad sin meterse en la cabeza que tenía que aprenderse otro idioma. Ella decía. Y como ella era un ser que vivía naturalmente en conmoción, lo decía y emocionaba. Cumplía, contaba el cuento. Mágicamente. Era muy hermoso. Entonces pienso que cuando estás en el escenario, cuando estás del otro lado, la comunicación, el decir, contamos desde muchas maneras, desde muchos lados. La mirada, hablamos mucho de la mirada, la fuerza, los ojos. ¿Qué, dónde, desde dónde contamos? Así que también hay que apostarle mucho a ello. Les voy a contar una anécdota que es muy bonita, nomás porque es por el gusto, pues, porque me gusta platicar, pues, ¿no? Con la Mayilla también. Esta obra la montamos, decidimos irnos a La Paz justamente porque nos ayudaron, nos daban un espacio, justo estábamos, nosotros pagábamos nuestros espectáculos y poníamos todo, y allí el Teatro de la Ciudad nos ayudó para darnos el espacio, ta, ta, ta. Era en verano, era un calorón terrorífico, y bueno, pues ahí fuimos construyendo este espectáculo, nos contábamos historias, cómo fue. La Maggi se acordaba, por ejemplo, cuando nos fuimos una vez, nos fuimos a robar gancitos al CCC, que era el Centro Comercial de La Paz, ella y yo, chiquititas, y me decía, no, fuiste tú, no, yo no fui, fuiste tú, Ana, no sé qué. Siempre el problema de la memoria en mi familia es ese. El caso es que estrenamos la obra y esperábamos que los paseños, pues, iban a volcarse en el teatro, porque, pues, la actriz baja californiana que regresaba a su tierra a hacer, ¿no? Pues llegaron bien poquitos, casi primos. Y mi familia, que son como 50, ya era un buen público, ¿no? Pues sí, estuvo bien padre eso. Y entonces, bueno, se sientan además en primera fila todos. Empieza la obra y pasado un momentito, había un momento donde cantábamos con la Maggi, y a un cierto momento me dice, me voy a vomitar. Y yo me quedo y digo, ¿ahora qué hago? Y le digo, no, pues tranquila. Y de repente escucho en el patio de butacas a mi mamá que dice, ¡ay, no! ¡No, no, no! ¡Estella, pásale un pañuelito, mijita! ¡Pásale un pañuelito! No, mamá, cállate y no hables tan fuerte porque sí se oye. No, no me oye, no me oye. Todo estamos, y más, obviamente mi hermana escuchaba, era la... O sea, era muy emocional, demasiado nerviosismo para... Obviamente la mayoría de ellos le decía, no las oigas, Mayilla, cállate. No, tranquila, ahorita te va a pasar, no sé qué, no sé cuánto. Y entonces me les quedo viendo ya a mis hermanas así como, no, bájenle tantito, por favor, no, pañuelito, me decía la estrella. Finalmente todo pasó, a la Mayi se le pasaron las ganas de vomitar y funcionó. La cosa que de hablar de la Ana, de esta hermosa mujer que me acompañó a lo largo de mi vida y en un momento muy importante de mi vida, fue reconocer que el lenguaje pasa por muchos otros lados. También les contaba de mi papá, que mi papá tuvo un infarto cerebral, se quedó a la mitad del cuerpo inmóvil y perdió el habla. Un hombre que era, lo que les decía antes, era un contador de historias tremendo, fascinante, no sé qué, y perdió el habla, pero no perdió las ganas de seguir contando. Y entonces mi papá hablaba así. Y ya era hermoso, y sobre todo él se sentía, en sus ojos podíamos ver el cuento del barco, que no sé qué, la tormenta que lo agarró y que no sé cuál. Todo regresaba en esa mirada emocionada. Nunca se rindió. Y él siguió siendo un contador de historias. Entonces, pues yo le apuesto a eso. Le apuesto y a la honestidad, a elegir las historias que contamos, que nos sigan contando a nosotros. Eso es lo más importante. Tiene que ser tu cuento. Si no, se nota como un calzón apretado, se nota feo, o sea, no está padre, ni andas a gusto. No, como digo yo. Perdón por la poesía.

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1: Esto se llama, dentro de la pregunta, vámonos ayudando. Medios libres, medios de paga, versión 2.0. Agradecemos la invitación de los compañeros del MIS a participar en estas comparticiones sobre los medios libres. Saludamos las palabras que los subcomandantes Galeano y Moisés nos dieron el 10 de agosto de 2014. Nos las debíamos, compas. Esas palabras siembran una amplia reflexión sobre lo que estamos haciendo como medios libres y por ello queremos agradecer a los compañeros subcomandantes el que hayan abierto estos espacios para compartir y actuar en colectivo. Lo que acá les presentamos es una primera reflexión sobre nuestro quehacer, que habla de nuestra experiencia como Radio Libre nacida de la huelga estudiantil de 1999 en la UNAM, así como algunos de los planteamientos zapatistas que hemos conocido en los días recientes.
2: Primera parte, los muchos modos de ser medios libres. 1. ¿Por qué somos diferentes de los medios de paga? Medios libres, medios de paga, establece una diferencia entre quienes reciben remuneraciones y venden la comunicación y quienes comunican como una forma de construir otro mundo, otra sociedad. Los medios de paga reproducen la organización capitalista de la comunicación en su esencia. La contratación de asalariados, el objetivo de lucro, la dependencia respecto del poder del dinero. Esta organización en empresas mediáticas permite una importante generación de mensajes que, sin embargo, no llegan ni todos ni completos al público consumidor de información y conocimientos. Esta es una de las principales debilidades de los medios de paga. Solo emiten los mensajes que son rentables. La información y el conocimiento pueden ser deformados por las empresas mediáticas, pues su monopolio les permite mentir y seguir obteniendo ganancias.
3: 2. Un horizonte para los medios libres. Los medios libres, entendidos como aquellos que han desterrado la relación básica del capitalismo, a saber, la compra de trabajo asalariado, buscan formas no capitalistas para generar informaciones y conocimientos. 3. Son las prácticas que han abierto camino a los medios libres hacia una organización no capitalista. La reapropiación de las tecnologías. La independencia respecto de los grandes proveedores de servicios de comunicación. La independencia respecto del Estado. Esas prácticas crean un ritmo interno que va moldeando cada medio libre, ocupado en construirse de manera autónoma más que en figurar o participar en las coyunturas. A los medios libres no nos manda la lógica de la eficiencia mediática, situada en los tiempos de la inmediatez, sino que nos creamos a partir del diálogo. Nuestra principal función hasta ahora es la de testimoniar. Nos organizamos para que la palabra de los que estamos luchando vuele lejos y quede constancia de nuestras búsquedas de un mundo mejor. No habría medios libres sin nuestra participación directa en las luchas sociales. Otra diferencia sustancial con los medios de paga es que los medios libres estamos por la libre circulación de las informaciones y los conocimientos. El copyright es otro extremo de la cadena capitalista y por ello nos esforzamos en colectivizar tanto los resultados de nuestra actividad como los medios para crear comunicación.
4: 3. Contra la mercantilización de la comunicación. Cualquier práctica que limite la comunicación juega a favor del capitalismo. Si el diálogo y la diversidad son los colores de nuestro mundo, debemos favorecer la libre circulación de los mensajes y la difusión de las tecnologías que nos permiten comunicar. No combatimos al monopolio mediático creando un label medios libres, sino a través de la liberación de la comunicación. Libre circulación de la palabra y las informaciones, libre acceso a los medios de comunicación. En este camino, buscamos dejar de ser medios y convertirnos en espacios de comunicación libre y directa, donde se crean las condiciones para suprimir la especialización y potenciar el diálogo social.
1: 4. ¿Cuál debe ser nuestra actitud ante los trabajadores de los medios masivos de comunicación? La idea de que estos trabajadores son mercenarios al servicio de las empresas mediáticas es una primera aproximación que nos sirve

0: para desterrar los protagonismos en los medios libres. Sin embargo, si nos quedamos en esa sola afirmación, perdemos de vista que, como el resto de los trabajadores, la mayor parte de los profesionales de la comunicación están sometidos a la precariedad, las malas condiciones de vida y en particular a los riesgos que representan tanto el crimen organizado como los gobiernos autoritarios. Por encima de esa gran mayoría de comunicadores profesionales están los capos de la verdad, López Dóriga, Alatorre, etc. Y sus amos, los empresarios dueños de los medios masivos de comunicación, Slim, Azcárraga, Salinas Pliego, etc. Esos son nuestros enemigos. Con los trabajadores de la comunicación debemos tratar de tejer lazos solidarios e intercambios de saberes que enriquezcan y amplíen las experiencias autonómicas de los medios libres.
1: Segunda parte, ¿cómo le vamos a hacer? 1. Necesitamos enlazarnos, y ello lo podemos comenzar a hacer mediante A. El intercambio de materiales. Se trata de hacer ágil el acceso a los materiales que creamos, así como apoyarnos mutuamente en su difusión. B. Crear espacios y modos de intercambio de conocimiento. Mejorar las formas en las que creamos y compartimos conocimientos. Enriquecer los espacios mezclando diversas formas de expresión. Por ejemplo, sumar video al audio y viceversa. Crear versiones impresas de contenidos electrónicos, etc. C. Crear redes de respuesta y seguimiento ante hechos represivos. D. Vías seguras de comunicación entre nosotros. Proponemos comenzar por trabajar el anonimato y la encriptación de nuestras comunicaciones en la red, evitando en lo posible los canales más vigilados como son las redes sociales, los teléfonos y los correos en claro, para comunicarnos entre nosotros. Esos espacios son excelentes para la difusión de nuestros mensajes, pero son un campo fértil para la policía.
2: 2. Reconocer las diferencias de trabajo en las ciudades y su aislamiento y en las comunidades, donde hay relaciones más cercanas, pero muchas veces se tienen menos medios técnicos y de comunicación.
3: 3. Enlazarnos sobre la base del respeto. Ya lo dijo el subcomandante Moisés, todos tienen las ideas buenas y no sale pues porque a fuerza quieren que sea aceptado lo que dice uno, lo que dice otro, y esto. Pero a los compañeros lo que podemos hacer es ver cuál es lo que sí funciona, pero solamente esto podemos detectarlo si es que escuchamos y si es que observamos. 4. No dar paso al protagonismo, sino buscar formas para que pese más la información que quien la produce y establecer plataformas de difusión colectiva, con lo cual podamos caminar lejos de la lógica de los medios de paga que privilegian la individualidad de una persona o de ciertos colectivos por encima de la chamba conjunta de los medios muy otros. 5. Aprender a procesar y superar nuestras diferencias. La guerra de exterminio y la crisis social que vivimos exigen que pongamos por delante el trabajo colectivo y lo que nos une. Las diferencias no hay que callarlas, sino aprender a superarlas desde la confianza y el diálogo fraterno, pero sobre todo, dejando que sea la práctica la que marque qué funciona y qué no nos sirve para construir ese mundo nuestro y para todas y todos. 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
1: Instante sonoro. Bueno, pues el día de hoy, en esta duermevela, vamos a charlar con Miguel, que seguramente te has estado enterando a través de este medio y de algunos otros también, de algunas otras radios libres o medios libres, donde hace ya algunas, digo, esto no es reciente, pero se ha endurecido este ataque contra el pueblo kurdo. Y han estado atravesando ahí varias noticias en diferentes medios, te decía. Y qué bueno que nos estás escuchando. Y también queremos agradecer a Miguel que nos haya pues tomado la llamada para poder platicar con él y que nos dé un panorama de lo que ahora está sucediendo en Rojava. Han habido desde este ataque militar, desde esta guerra que ya te decía hace un rato, se ha notado, ¿no?, bastante, y de lo que ha sucedido a partir de, me parece que principios de enero y a la fecha. Miguel, muchas gracias por estar acá con nosotros, por platicar con nosotros. Te mandamos un fuerte abrazo.
2: No, muchas gracias por abrir el espacio, por invitarnos. Aquí estamos en estos días intensos, tomando todas las oportunidades que tenemos para hablar con amigos, así que gracias por eso.
1: No, al contrario, te comentaba, a través de todos los medios libres hemos estado siguiendo pues paso a paso lo que está sucediendo en Rojava desde este ataque que este ataque militar y la defensa. Primero, antes que nada, tal vez muchas personas de las que nos están escuchando no tengan como una cierta referencia geográfica dónde se encuentra Rojava, el pueblo kurdo. ¿Nos podrías dar un panorama geográfico de la zona a la cual nos estamos refiriendo?
2: Claro que sí. Se le denomina con varios diferentes nombres, ¿no? Todo desde Medio Oriente se conoce como también el fértil creciente, también se conoce como Asia Occidental, bueno, en fin, se pueden nombrar algunos países que están en esa zona, quizás se conocen, Turquía, Irak, Irán, Siria también, y bueno, no por coincidencia esos cuatro estados, esos cuatro países también están ocupando el territorio que se conoce como Kurdistán, ¿no? Y esto de cierta forma está al centro también de una guerra mundial que se ha ido intensificando durante estos últimos 20-30 años, y al centro de todo esto tenemos muy cerca en la memoria el genocidio contra Gaza,
1: claro,
2: contra el pueblo palestino, que está muy cerca de todo esto. Y también, tampoco por coincidencia, tenemos muchos proyectos, megaproyectos por estados capitalistas que quieren dominar esta zona por el petróleo, por los recursos energéticos, también por la ubicación geográfica que tiene, ¿no?, entre Asia y Europa. Entonces, por muchas cosas, un lugar estratégico, también un lugar muy histórico, donde han surgido algunas de las primeras sociedades de la especie humana, con historias de pueblos que se pueden seguir hasta 20.000 años atrás, y por eso también está como al ojo de toda esta guerra mundial que se ha ido desarrollando, que a veces en el movimiento le llamamos la Tercera Guerra Mundial. Y en fin, creo que lo que hemos visto este último tiempo es que lamentablemente el pueblo palestino, pero también los otros pueblos de esa zona, se están usando como un tipo de laboratorio de lo que es capaz este sistema capitalista, ¿no? Como un laboratorio de genocidio. Y esto se ubica lejos de acá, lejos de México, pero de cierta forma también muy cercano, porque lo que se está viendo en lo que está haciendo el sistema capitalista contra los pueblos del mundo, se ve cada vez más cerca, ¿no? Con las amenazas que ahora se están dando contra Cuba, la invasión que se hizo en Venezuela, e incluso amenazas que se han dirigido hacia México y Colombia, ¿no? Entonces, de esa forma estamos conectados a través de que estamos enfrentando el mismo sistema capitalista global.
1: Sí, sí, no es una coincidencia que haya estos ataques en diferentes partes del planeta y también por parte de quién se están realizando, ¿no? Por ahí sabemos muy bien del gobierno de Estados Unidos, del gobierno de Israel, gobierno en Siria, donde quien en algún momento ahora funge como representante de ese gobierno, en su momento también fue activo dentro de Al-Qaeda, que en algún momento Estados Unidos bajo esta, volverse el héroe, ¿no?, contra el terrorismo, genera también una guerra esta del Golfo, donde iba en contra de Al-Qaeda, específicamente de Saddam Hussein, y ahora tiene estas relaciones con este representante del gobierno en Siria, ¿no? No es una coincidencia.
2: No, claro que no lo es. Incluso Estados Unidos tuvo una parte grande en financiar a Al-Qaeda, que fue un proyecto en realidad que se desarrolló como para enfrentarse a la Unión Soviética en esos años, ¿no? A fines de los 80, a principios de los 90, cuando la Unión Soviética estaba ocupando territorio en Afganistán, y esto se veía como una amenaza por Estados Unidos. Entonces también se abusó de las fuerzas islamistas que estaban en la zona, entre ellos Al-Qaeda, y de ahí también surgieron muchos de los grupos islamistas que se conocen hoy en día, ¿no? Como el Estado Islámico, que también atacó a Rojava hace más o menos 10 años atrás, y que ahora otra vez están surgiendo en estos ataques nuevos que se ven. Incluso, imagínense que Estados Unidos hace pocos años atrás se supone que estaba en Medio Oriente para luchar contra el Estado Islámico, pero ahora en este último ataque está trasladando los militantes del Estado Islámico a Irak para meterlo en una guerra contra Irán, también como para deshacerse de esa excusa que ha tenido, ¿no? Para decir que, bueno, ya no hay Estado Islámico aquí, así que entonces no es necesario que nosotros apoyemos al pueblo kurdo en esa lucha contra el terrorismo. Entonces, el tiempo en el que estamos entrando, creo que uno de desenmascarar el capitalismo, donde incluso ya no se está ni tratando de esconder. Antes por lo menos buscaban las narrativas, las excusas de invadir un país, pero ahora abiertamente dicen de que se trata del petróleo, ¿no? Como en el caso de Venezuela. También se ha visto cómo han hecho tratos de comercio con el Estado sirio por el petróleo, con Chevron, por ejemplo, que es la misma empresa que está involucrada en Venezuela. Y los primeros objetivos que usaron durante este nuevo ataque contra Rojava fueron las zonas con petróleo. Y dentro de un par de días nomás también anunciaron que ahora las empresas estadounidenses van a entrar a extraer petróleo. Así que es un tipo de capitalismo muy muy crudo en ese sentido, ¿no? Lo que se está viendo.
1: Sí, claro, o sea, todos estos intereses que lo único que pretenden es eso, ¿no? El dinero, lo único que pretenden es manejar estas zonas geográficas importantes para propios beneficios que van más allá del bienestar del pueblo. Y en ese sentido, nos gustaría que nos platicaras un poco acerca de esta forma de luchar por la vida en Rojava, de luchar por la vida del pueblo kurdo en general, porque también es un referente de un mundo posible distinto al que el capitalismo pretende imponernos.
2: Sí, claro, totalmente de acuerdo. En fin, más allá también de las materias primas y los megaproyectos, también esto se trata por parte del sistema capitalista de eliminar toda la esperanza por otra forma de vivir, ¿no? Son pocas las luchas que hoy en día siguen en pie y que siguen representando una alternativa, una forma alternativa de organizarse, de manejar su economía fuera del Estado, de forma autónoma. Y uno de esos son Rojava, el otro quizás también el proyecto zapatista que se conoce de este lado del charco, ¿no?
1: Claro.
2: Y en este momento en que estamos entrando, incluso este año, yo creo que las intenciones que ha mostrado el sistema capitalista es de deshacerse ya, por fin, de todas esas alternativas, de matar la esperanza. Por eso, más allá de lo material, lo que ha estado bajo ataque ahí, es esa alternativa, ¿no? Que en un lugar tan difícil como Medio Oriente, incluso se puede crear una vida donde diferentes naciones viven en conjunto, se respetan, cada nación tiene el derecho a practicar su cultura de forma sin límite, incluso la mujer juega un papel muy central en esta revolución, ¿no? En el ojo de histórico del patriarcado, ¿no? Los primeros ejemplos hacen 15.000 años atrás de un sistema patriarcal se encuentran en Medio Oriente. Entonces es como también una venganza histórica que la mujer ha logrado construir una revolución en esa zona. Y obviamente al sistema patriarcal no le gusta esto, entonces creo que también hay que verlo como eso, ¿no? Que ha sido un ataque contra todo tipo de esperanza por parte de los pueblos, como tratando de decirnos a todos que, bueno, ahí siéntense, cállense y váyanse al trabajo y no se preocupen de otras cosas. Ustedes sirven para eso, para trabajar y para ser esclavos. Y cualquier tipo de alternativa a eso la vamos a aplastar con violencia, y que lo sepan. Más o menos el mensaje que nos quieren dar. Pero también, otra vez, es muy importante acordarse de que con ese intento aún así no lo lograron. En Rojava, es cierto, lograron atacar zonas grandes, incluso ocupar territorio grande, puntos muy clave, históricos, pero en fin y al cabo no lograron aplastar eso. Todavía quedan Kobane, que es una ciudad histórica de lucha, en pie. También la zona de Kamishlo y Hasake, que son ciudades grandes, quedan en pie y siguen defendiendo su autonomía, y la mujer sigue defendiendo ahí las trincheras, y las madres también defendiendo las calles. O sea, el espíritu de esa revolución, a pesar de todo, quizás sale más fuerte que nunca, ¿no? Y muchas gracias también a la solidaridad internacional que se ha visto, que ha alcanzado niveles que en realidad es algo nuevo. Ahí se nota también el tipo de inspiración que esto ha creado en muchos pueblos alrededor del mundo, y esto es real, ¿no? Son cosas que tratan de silenciar, pero al final eso existe y lo estamos sintiendo todos, ¿no? Todos los que seguimos lo que pasa en Rojava se siente, y eso no se puede negar.

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2: 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Claro, hemos estado sí recibiendo así bastante información de este apoyo, de estos llamados a apoyar desde diferentes perspectivas, ¿no? Porque sabemos, estamos conscientes cómo es que funciona este tipo de ataques por parte del sistema. Es incomunicar y con esta incomunicación implica que la información de la zona de Rojava no salga, ¿no? No atraviese este cerco. Después la alimentación, después la salud. Hemos leído por ahí que los hospitales están dejando de funcionar por este bloqueo, ¿no? Que se está dando alrededor de este bloqueo, bajo la mentira de un cese al fuego que hemos escuchado hace algunos días. ¿Qué nos puedes comentar sobre esto?
3: Sí, es una receta que también se conoce de Gaza, de Palestina, ¿no? Donde por un lado dicen algo en los medios, crean una narrativa de que están buscando la paz, incluso Trump en algún momento, creo que él mismo poco menos se nominó para el premio Nobel de la Paz.
2: Sí, sí.
3: Entonces, claro, siempre intentan mostrar eso, ¿no? De que ellos son los que están buscando la paz y la solución, pero al mismo tiempo en la práctica, cuando no pueden atacar directamente con armas, buscan la otra forma de atacar. Y eso es lo que se ve ahora en Rojava, en Kobán especialmente. Como decía, los hospitales están bajo una presión muy alta. Lo que se ha hecho es que sí se ha instalado un alto el fuego, y hasta el momento se ha respetado. Son ya, 6 días creo, y se ha respetado, pero también hay que tomar en cuenta que eso no es por nada, ¿no? Es porque también hay estructuras bien organizadas de autodefensa y esas estructuras lograron parar los ataques. Entonces, como que el gobierno ahí se vio obligado a cambiar métodos porque no estaba alcanzando el resultado que quiso. Y lo que está haciendo ahora es como usar esta pausa para alargar el cerco que está alrededor de Kobane, porque Kobane es una ciudad como de 500.000 personas y está en un cerco, está separado del resto del proyecto autónomo, y se supone que ahora tienen que estar negociando abrir un paso entre Kobane y el resto del territorio, pero obviamente ellos, sabiendo esto, alargan ese proceso, ¿no? Y mientras más lo alargan, saben también que la crisis humanitaria en Kobane se va a profundizar. Y entonces lo que se ha visto ahora es que son 17 días que están en un cerco, que no entran ayuda suficiente. Si entran, es muy poco, ¿no? En relación a lo que se necesita. Entonces, los medicamentos fundamentales se están acabando, especialmente también un problema es la electricidad, porque una de las primeras cosas que hicieron fue cortar la hidroeléctrica más grande de la zona, que abastece como a 200.000 personas, y con eso también los hospitales, obviamente, que han estado con generadores de diésel hasta el momento, pero eso se está acabando. Entonces, poco a poco tratan de estrangular esto para otra vez dejar a la gente quebrada, para que queden sin esperanza. Y son escenas e intentos que se conocen muy bien de Gaza, ¿no? Son recetas antiguas ya.
2: Sí, justo creo que acabas de decir una palabra clave. Son recetas que dentro de este laboratorio que también decías hace un rato al principio, donde estas prácticas de muerte, donde justo lo que decías también, se pretende eliminar una resistencia, una forma de vivir distinta que ofrece pues una alternativa de vida bastante más sustanciosa. Y me interesa un poco que nos platiques dentro de estas alternativas la lucha de las mujeres, porque bien vemos también en algunas fotos que alcanzan a pasar el cerco, vemos a las mujeres en resistencia, vemos a las mujeres también diciendo que ahí están y que no van a dar un paso atrás en la defensa de su autonomía. Platícanos un poquito de esta lucha de las mujeres.
3: Sí, claro, ahora se ve de forma muy muy evidente, ¿no? Ajá. Hay muchas fotos donde se están formando brigadas de autodefensa en las poblaciones con puras mujeres. Ya hay una tradición también larga dentro del movimiento de autodefensa femenina, uh-huh, a través, por ejemplo, la Unidad de Protección de las Mujeres, la IFPJ, uh-huh, que se formó como por ahí por el 2012, y desde ese tiempo que ellas llevan su autodefensa física militar por su propia fuerza. Se sincroniza con las brigadas de hombres y mujeres también, pero en fin, ellas tienen su propia comandancia, se organizan de forma autónoma. Uh-huh. Y eso ha sido una inspiración, ¿no? En algunos momentos ellas también han declarado de que sí son una fuerza de autodefensa de las mujeres kurdas, de las mujeres en esa zona, pero más allá también se ven como la autodefensa de las mujeres del mundo, ¿no?
2: Claro.
3: Que están liderando un papel, mostrándole también a las mujeres del mundo que es posible crear cualquier tipo de estructura a base de cualquier tipo de necesidad por su propia fuerza, y una de esas son la autodefensa. Eso es un aspecto de eso, y eso se ve mucho en las fotos ahora. Pero el otro aspecto también es como el papel de liderazgo, quizás más a nivel espiritual, a nivel de mentalidad, a nivel de valores, a nivel de pensamiento más profundo, ¿no? Que ha logrado crear la mujer en esta revolución. Por ejemplo, cuando entró a las fuerzas de autodefensa, la mujer empezó a mostrar unos principios éticos y morales que quizá en la guerra no siempre están presentes, ¿no? Uh-huh. Y gracias a esto también han logrado trascender como esta mentalidad de guerra de que o soy tú o soy yo. Y eso ha sido algo que también le ha dado un curso a esa revolución que es más profundo. Y todo esto viene un poco también del análisis histórico que hizo el pueblo kurdo al inicio de esta revolución, donde empezaron a mirar su propia historia, que es muy larga, ¿no? Entonces se puede decir de cierta forma que la historia del pueblo kurdo es como un espejo también de la historia humana. Ha pasado por todas las fases sociológicas, históricas, y también ha pasado por momentos buenos y momentos malos, ¿no? Por ejemplo, durante la época neolítica había un ejemplo de cómo vivían bajo un liderazgo de la mujer, como en una sociedad matrilineal, matricéntrica, donde había una igualdad entre los géneros. No se trataba de que eran exactamente iguales los papeles que tenían, pero había un respeto, ¿no? No había una ruptura, no había una opresión entre géneros. Y después también han pasado por la creación del Estado, la creación del patriarcado, y han visto como los puntos más profundos y oscuros del patriarcado, con tiempos donde la mujer ni se atrevió a mostrarse en la casa, tiene como un lugar en la cocina y come los restos del hombre después de que ha comido, o sea, situaciones también muy difíciles. Y desde ese lugar, la mujer kurda y las compañeras también, ¿no? Que hay árabes, mujeres árabes, asiria, armenia, o sea, de muchas naciones, han demostrado al mundo que en las condiciones más difíciles se pueden organizar y pueden incluso levantar una revolución a esta escala, al nivel donde donde se ha visto. Entonces, no es un aspecto de esta revolución, sino es el fundamento de esa revolución, ¿no? De lograr reparar el daño histórico que ha hecho el patriarcado a nivel espiritual, cómo nos ha fragmentado como seres humanos, cómo nos ha engañado también a creer que el individualismo es lo que la lleva. Todos estos valores profundos, ¿no? Entonces, sí se ven todas estas imágenes de compañeras combatientes, pero también hay un aspecto muy profundo ahí que recién estamos tratando de entender y explicar, que se trata de reparar lo que es ser humano, ¿no? Y ahí la mujer tiene un papel muy muy importante.
2: Sí, creo que también en este sentido del que hablas de la reparación del ser humano, me parece que también están por ahí puntos como la educación y también esta, dicen los compañeros zapatistas, la charla política, porque justo ahora que hablabas acerca de la lucha de las mujeres me vino a la mente aquel 94 con la ley de mujeres propiamente de las compañeras zapatistas. Entonces, en esta, repito, en esta reparación que mencionas, creo que también por ahí está la charla política y la educación. ¿Nos podrías platicar también un poquito acerca de eso?
3: Sí, claro. Creo que también uno o muchos de nosotros conocemos de nuestra propia vida, de que las madres, de cierta forma, han sido la primera puerta hacia la realidad, ¿no? Uh-huh. A través de la madre muchas veces se aprende el idioma, se aprenden las costumbres de cómo tratar a su hermano, hermana, cómo tratar a su familia y cómo entrar a la sociedad, todas estas cosas. En muchas de las situaciones se aprende de la madre y es por una cercanía natural que existe, ¿no? Uno nace de la madre y está muy cercano a la madre durante los primeros años. Y por eso que también históricamente la mujer ha tenido un papel muy central en la enseñanza y la educación de las niñeces. Uh-huh. Algo muy lógico, ¿no? El ser humano, por ejemplo, es uno de las pocas especies que necesita tanto apoyo durante tantos años como para lograr mantenerse a sí mismo. Uh-huh. Muchos animales nacen y dentro de 20 minutos ya están caminando y corriendo. Nosotros recién después de 12 meses estamos intentando caminar, entonces el apoyo que se necesita desde la madre es muy profundo. Entonces, claro que la educación, más allá del sistema formal educativo, uh-huh, ¿no? Le da un papel muy importante a la mujer. Y bueno, en el ejemplo de Rojava también se puede decir que incluso en la formación formal, desde la escuela primaria hasta la secundaria, la universidad, en todos los niveles formales, se está ahora tocando el tema del genealogy. Y el genealogy se puede traducir más o menos como la ciencia de la mujer y de la vida. La palabra gen, ajá, significa mujer, pero también viene de la raíz yin, que sería vida. Entonces tiene una conexión muy muy cercana a la mujer y la vida. Y este genealogy, el concepto, se trata de eso, de la ciencia de la vida. O sea, redescubrir los valores, los principios fundamentales de lo que protege la vida, y no como la ciencia moderna, ¿no? Que a veces nos está vendiendo el cuento de que nos protege y nos está enseñando a manejar las cosas, pero al final lo que está saliendo de ahí son armas de guerra, bombas nucleares, drogas, cosas que son destructivas, ¿no? Entonces se supone que no está ayudando, pero al final también está jugando un papel muy profundo en destruir las cosas que existen en el mundo. Entonces, para rescatar eso, también se plantea esta idea de genealogy, donde la sabiduría de los pueblos se redescubren en este viaje largo de patriarcado, que son miles de años de manipulación de la sabiduría de los pueblos, ¿no? Y también un proceso de alejar a la mujer del ámbito de producción de sabiduría para los pueblos. concepto que se ha ido planteando en la escuela hasta la primaria, hasta la universidad. Por ejemplo, todos los niños y las niñas estudian Genealogy desde el primer año en la escuela. Y en la universidad ahora hay magistrado en el tema de Genealogy. Entonces es algo que toca todos los ambientes de la educación y también la educación más informal, ¿no? Porque en Rollo también existen las academias que son fuera del sistema educativo, pero que se organizan a través de las asambleas, por ejemplo, donde la gente, qué sé yo, una vez a la semana se junta con los vecinos y estudian temas como Genealogy. Hay cursos también en, para los hombres, para que se puedan enfrentar con los temas de machismo. En todos los aspectos de la vida, en realidad, se organizan academias, como le dicen, para enfrentar cualquier tipo de necesidad de sabiduría. Y también partiendo como de la idea de que no necesitamos un Estado para decirnos qué tipo de conocimiento es bueno y es malo, sino esa idea la podemos definir nosotros mismos como pueblo. En la asamblea nos juntamos y decimos, ah, tenemos que arreglar este problema, pero no sabemos cómo. Bueno, juntemos fuerza y desarrollemos esa sabiduría. Entonces, ahí el Genealogy y la mujer han tenido un papel muy profundo en reentender lo que es la sabiduría y lo que el papel que debería jugar para la sociedad.

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2: 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Sí, pues justo esto es una forma disruptiva, ¿no? Bastante... bastante disruptiva que va justamente en contra de todo esto que decías, ¿no? Que todo esto que nos imponen a través de diferentes formas como la educación, la misma sociedad, ¿no? También nos dice qué es lo que se debe hacer para estar bien, y lo digo de forma, lo pongo entre comillas, porque al final no es algo que nosotros, o que emane de nuestras propias necesidades, como lo que nos acabas de contar acerca de la forma en la que funcionan estas academias, ¿no? Dentro de cada uno de la resistencia que ahora están viviendo. Y justo también esto es, creo, un golpe muy bajo que se le da al sistema, y por ello responde de esta forma, ¿no? Por esto responde así de esta forma tan agresiva, para tratar de eliminar cualquier otro pensamiento. Sí, está en juego esta parte del materialismo, ¿no? Del petróleo y de todos estos bienes que se pueden obtener a través de la guerra. Pero también creo que la forma ideológica en la que se está planteando otra forma de vida, otro mundo, también es un gran riesgo para el sistema. Y creo que por eso esta respuesta tan violenta que se está dando en contra de Rojava y del resto del pueblo kurdo, ¿no?
3: Sí, de acuerdo, y creo que las cosas van conectadas, ¿no? O sea, el ataque como para tomar los recursos materiales no funciona, así que hay una sociedad organizada y consciente de qué es la vida, cómo protegerse, cómo vivir en equilibrio con la naturaleza, cómo no dañarla. Si hay una sociedad organizada que está protegiendo esos valores, entonces la mentalidad extractivista y los proyectos extractivistas tampoco van a funcionar. Entonces, una parte de esta guerra mundial no es solamente eliminar los obstáculos físicos, ¿no? Pero uh-huh. también los obstáculos mentales.
2: Claro.
3: Porque, en fin, un ser humano consciente que piensa y se organiza imposiblemente va a permitir ese tipo de destrucción de la casa que estamos habitando, ¿no? Que es la tierra. Pero porque no estamos en condiciones ni físicas ni a nivel de conciencia, mirando como la situación en general, para entender el daño que están causando, tampoco podemos defender eso. Por eso que es tan peligroso, ¿no? Un pueblo que desarrolla ese tipo de conciencia, que ve la necesidad de proteger a la naturaleza, es un problema para esos megaproyectos, ¿no? Porque no lo va a permitir.
2: Sí, justo, y pensaba que, bueno, esta respuesta violenta de la que comentamos comienza en los primeros días se sale a la luz como en los primeros días de enero de este año 2026, pero seguramente hubo detonantes antes, es decir, ya había como señales de que esto iba a suceder. ¿Tuvieron alguna señal de esto que de pronto se iba a desatar en este ya enfrentamiento armado?
3: Bueno, a veces decimos de que las señales de lo que va a venir está en la mentalidad. Ajá. Que representa el sistema capitalista, ¿no? Si uno entiende cuáles son los factores que le motiva, cómo funciona de forma psicológica, cómo funciona en términos sociológicos, también se va a ver hacia dónde va. Entonces, en realidad el movimiento kurdo lleva más o menos 30 años hablando sobre una tercera guerra mundial, ¿no? Una uh-huh. guerra mundial como la que estamos viendo ahora estallar.
2: Sí.
3: Pero en realidad el análisis ha sido de que esta nueva fase de guerra mundial se inició ya en los años 90, después de que el bloque soviético fue también eliminado como otro obstáculo para pa sus planes. Uh-huh. Se les abrió el campo de forma más abierta, que todos los estados del mundo, o por lo menos los poderosos estados del mundo, se alinearon en la línea capitalista esencialmente, y eso le permitió también ir preparando esta nueva fase. Así que en realidad yo creo lo que se inició ahí el 3 de enero, por ejemplo, este año, que fue un ataque muy desenmascarado contra Venezuela, abiertamente por el petróleo, es algo que se ha ido preparando durante estos 30 años, poco a poco debilitando el papel de Irán en Medio Oriente, debilitando el Hamas, debilitando Hezbollah, derrocando también el gobierno sirio, instalando a Israel como una fuerza militar hegemónica en Medio Oriente. Todas esas movidas se han ido desarrollando durante muchos años. Por ejemplo, no es coincidencia que poco después de la caída de la Unión Soviética, en el 91, se libró la guerra contra Irak en Medio Oriente, ¿no?
2: Sí, sí.
3: En el 91. Entonces, ahí como que ya iniciaron esos planes y ahora están culminando de cierta forma. Entonces, cuando uno mira la historia de esos estados, cuando uno mira el proyecto que han tratado de llevar a cabo, se ve de que eso ya se inició después de la Primera Guerra Mundial, cuando empezaron a repartir los estados árabes en Medio Oriente en 22 estados, también instalaron Turquía como se conoce ahora, también dieron como los cimientos de la división del pueblo kurdo. Todas esas cosas han sido parte de ese mismo proyecto que ya dura más de 100 años. Entonces se ve en la historia, se ve en las trayectorias que llevan los estados, esencialmente también las fuerzas capitalistas, hacia dónde van. Y bueno, uno de los puntos también que hacemos en ese análisis es de que, mirando el mundo en su totalidad, sí, claro, Irán es todavía y siempre ha sido como un problema muy grande para el sistema occidental capitalista, pero también África y Latinoamérica son continentes de rebelión que todavía no lo han logrado dominar totalmente, ¿no? Porque todavía acá, por ejemplo, somos muchos pueblos que no aceptan el capitalismo de esa forma. Entonces, es un problema que lo están mirando cómo solucionarlo. Así que creo que también, por nuestro lado, tenemos que pensar y tratar de mirar que hacia dónde van, ¿no? Por ejemplo, el líder del movimiento kurdo, Öcalan, desde la cárcel escribió en uno de sus libros de que hasta que no logran quebrar Irán, hasta que no logran quebrar Latinoamérica y África, no van a parar. El sistema global no va a parar hasta que no lo logran hacer. Así que eso es como más o menos lo que tenemos que ver y tomar en cuenta, ¿no? ¿Y qué significa eso?
2: Claro, y justo tomar, como dices, estos ejemplos y estos movimientos dentro de este gran tablero, ¿no?, mundial, y justo continuar con la preparación para enfrentar esto, porque también el pueblo kurdo pues lleva todo este tiempo de reflexión, pero no solamente de reflexión, ¿no?, sino ya de haciendo la preparación justo para, de entrada, como en esta guerra que ahora están librando, responder a eso, ¿no?
3: Sí, claro. Y creo que ahí también hay un diálogo entre pueblos que es muy, muy importante. Por ejemplo, la revolución kurda nos ha enseñado la importancia y la fuerza que tiene la mujer para liberar a una sociedad, ¿no? Pero también en Abya Yala tenemos muchas comunidades que están conectadas con su tierra, que en términos de ecología tienen mucho que enseñarle al mundo, que ya llevan una vida profundamente conectada con su entorno. Y, por ejemplo, el tema de la autonomía, el tema de poder, como grupo de personas, conectarse con la tierra donde uno vive y cultivarla para poder sacar lo que uno necesita para sobrevivir, va algo muy, muy fundamental en esta tormenta que nos hablan los zapatistas, ¿no?
2: Ajá.
3: Como para pasar esa tormenta, para sobrevivir a esto y llegar al otro lado, si tenemos esa conexión con la tierra y entendemos cómo cultivarla y abastecer lo que necesitamos para sobrevivir como grupos, ya estamos luchando contra ese sistema, ¿no? Porque lo que quiere hacer es eso, alargarnos de nuestro territorio, porque creemos esa dependencia en las comidas empaquetadas, llenas de azúcar y sodio, que nos están tratando de vender, ¿no? Que lentamente nos están matando también por dentro, así que al final esa libertad que venden en el supermercado con 35 diferentes tipos de chocolate, sí, o

0: de todo el consumismo. Y ese viaje lo tenemos por delante, yo creo, como movimientos, como pueblos, la conexión y el intercambio de sabiduría queda por delante. Y ahí tenemos una fortaleza, un potencial inmenso en realidad en esa lucha contra el sistema.
1: Y justo esta metáfora, ¿no?, que utilizan los compas zapatistas acerca de la tormenta y después del día, el día después, ¿no? Porque sí, estamos viviendo la tormenta y como pueblos organizados, como pueblos compartiendo, bueno, también seguramente vendrá el siguiente día y habrá que pensar qué hacer con el siguiente día, ¿no? Cómo mostrarnos, cómo enfrentar esta nueva realidad, porque, esta tercera guerra mundial, esta cuarta tal vez guerra mundial también por ahí que ya se esté desarrollando, sí, nos va a impactar bastante, sí, hay que estar preparados para eso, sí, hay que estar preparados para el día que sigue, ¿no? Y en cuanto a esto, al día de hoy, Rojava, ¿cómo se encuentra, Miguel? ¿Qué nos puedes contar de sabemos que, entre comillas, este cese al fuego que hablábamos hace un rato, pero en lo profundo, ¿cómo ves al pueblo kurdo en general al día de hoy?
0: Claro que cualquier guerra va a crear nuevas heridas muy profundas, ¿no?
1: Sí.
0: Al fin y al cabo se han perdido muchos compañeros, muchas compañeras también. Todavía no se sabe exactamente cuántos han caído en esta operación, pero son muchos, están saliendo muchos nombres cada día de personas que han caído en el frente, y eso innegablemente va a ser una herida muy profunda, ¿no? Hay muchas madres llorando en los funerales, y esa herida quizás nunca se va a reparar totalmente.
1: Sí.
0: Pero lo que también se ha visto es la fuerza que sacan los kurdos, pero no solamente los kurdos, porque están viviendo ya otras naciones también en esta zona, que ya están entrelazados a nivel de familia. Hay personas árabes, personas kurdas que se han casado, formado su familia, hay vecinos que viven juntos y han formado su comuna en conjunto. O sea, ya es algo que trasciende una nación, ¿no? Y eso también ha demostrado de que esta idea que nos trata de plantear el Estado-Nación, de que no podemos vivir juntos, somos diferentes, esto nos vienen a robar el trabajo y todos estos miedos que nos meten del otro, son mentiras, y eso lo han demostrado, ¿no? Y a través de demostrar eso también han creado una fuerza, y esa fuerza también yo creo que ha alcanzado a otras partes del mundo. La gente ha seguido la situación y ha visto y se ha inspirado, y esa inspiración nos convocó a mostrar fuerza en las calles de Bogotá, de Puebla, de Ciudad de México, en muchos lugares de Latinoamérica, y esas imágenes también alcanzaron de vuelta a Rojava, ¿no? Y la gente ha agarrado fuerza a eso, lo sabemos porque hemos hablado con gente allá y nos cuentan la importancia que eso tuvo cuando están en el momento más peligroso, más difícil, ¿no? De saber de que ya no es solamente por ellos esa lucha, sino es por el sueño y la esperanza que le están entregando a otras partes del mundo también, y eso trasciende la localidad. Entonces, de cierta forma, es algo que siento yo, salimos un poquito más fuertes también en muchos aspectos de esto, porque sabemos de que es posible decidirse, resistir contra los estados más fuertes del mundo, y también es posible parar los planes que ellos tienen, aunque tengan todos los recursos del mundo metidos en eso, aún así tenemos la capacidad de cambiar el curso de la historia, ¿no? Aunque se sienta totalmente imposible en muchos momentos, pero eso es el ejemplo que nos da Rojava. Yo creo que si podemos meter esa esperanza en nuestras luchas en otras partes del mundo también, este año quizás no es necesario que quede en la historia como un año oscuro, ¿no? Un año de pura guerra, sino quizás podemos cambiar ese curso y convertirlo en un año de lucha,

0: Sí, es una nueva enseñanza, creo, que a partir, como dices, de que podría verse como un año oscuro, como algo que, como una herida. Sin embargo, como darle esta vuelta, este otro sentido, justo a esta parte, sí, nos deja bastante esperanza. Y además de la esperanza, con este ímpetu, ¿no? De saber, también tomando tus palabras, de saber que sí podemos frenarlo, que sí podemos detener al grande, entre comillas, ¿no? Al que tiene todos los recursos, al que tiene toda la forma de poder manipular el resto del pensamiento. Sin embargo, hay pueblos como el kurdo, hay pueblos y luchas en todo el mundo que de a poco están levantando la mano, y que también tenemos en nuestras manos herramientas de lucha que podemos poner ahí, como estos micrófonos, por ejemplo, ¿no? Donde podemos hacer este tipo de conexiones a la distancia, que ya justo ya no, la distancia ya no es un elemento o una limitante. Y pues en ese sentido queremos agradecerte bastante que nos estés compartiendo esta visión, estos conocimientos que nos llenan de bastante energía y de bastante esperanza.
1: No, tengo que dar gracias por abrir el espacio, para dar la oportunidad también para poder hablar de estas cosas, ¿no? A nosotros nos ha entregado fuerza en muchos sentidos, y poder compartir eso con nuestros compañeros y compañeras en México, en Avialala, nos da esperanza de una nueva fase, ¿no? Donde se conectan estas luchas y tratamos de mirar hacia adelante con ese sentimiento de que mañana vamos a ser más grandes y vamos a estar unidos en esa lucha, y eso es muy bonito. Gracias por el espacio.
0: No, pues aquí lo tienen. Siempre vamos a estar acá atentos a lo que esté sucediendo, y no solo atentos a lo que está sucediendo en este momento de incertidumbre, en este momento tan violento, sino también a seguir la pista de cómo van leyendo esta nueva historia, ¿no? Esta nueva historia que se va escribiendo a partir de las propias experiencias, y también de lo que de este lado podemos aprender de esta forma de lucha kurda. Muchas gracias, Miguel, por estas palabras, e insisto, estos micrófonos de acá de la Qué Huelga pues están abiertos para ustedes en cualquier momento, que podamos compartir, que podamos intercambiar conocimientos, aprendizajes, sentimientos y todo lo que nos pueda dar, ¿no?
1: No, muchas gracias a usted.

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